Son las 5:05. 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Y la pregunta por este par de accesos para disfrutar de los Tucanes de Tijuana es: ¿qué canción, a qué canción corresponde el siguiente intro que puse? A ver,

Romero es nuestro ganador. Y dice, me gusta vivir de noche, en efecto. Muchísimas felicidades. Sí, algunos se confundieron con el tucanazo, ¿eh? Más o menos. Y todavía les iba a poner otra canción que dije, en esta sí o sí se van a confundir con el tucanazo. Pero bueno, muchísimas felicidades a Héctor, que se nos va a este conciertazo en la Feria del Condado de San Diego, en los terrenos de Del Mar. Hay que estar muy pendiente.

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Estamos escuchando Zombie, por supuesto Cranberries, con Dolores O'Riordan. Y ella fue la que la compuso en Gloria Esté Dolores. Sin embargo, es una canción que decidimos hoy abrir con este tema. Muchísimas gracias por acompañarnos, por cierto, en MBS Noticias. Luego de que fuera hoy, más bien es hoy el 4 de junio, Día Internacional de los Niños Víctimas Inocentes. Víctimas inocentes de agresiones. Es que esta canción de Zombie habla precisamente de 1993, donde un atentado bomba mata a dos menores que jugaban en la calle y a un puño de personas los deja realmente lesionados. Aquella Irlanda que buscaba ya la independencia del Reino Unido. Y hoy se conmemora el 4 de junio, Día Internacional de los Niños Víctimas Inocentes de Agresión. Y de los niños víctimas de agresión, en Tecate, Baja California, estaremos hablando en este informativo.

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1: Vamos en este momento al clima en Tijuana, que es de 65 Fahrenheit. Estamos hablando de 18 grados Celsius. Y para mañana viernes se mantiene la temperatura, que se siente calorcito, se siente medio fresco en la sombra, 20 grados, 23 la máxima para mañana, la mínima de 14. Ahí la llevamos con un buen tiempo. ¿Sabe qué? El sábado parece ser que sí estará nubladito, sobre todo al amanecer. Pero después nos vamos a los 24 grados al mediodía. Y uno que todavía se mantiene estable, no se mueve, es el dólar. ¿Y cómo quedó la lana, Ana?
2: Este jueves el dólar se compra en 16.60 pesos, mientras que el precio a la venta se encuentra en 16.85.
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2: Si cruzas por la garita de San Isidro, carril normal, hay una espera de 1 hora con 40 minutos. Rear lane, 1 hora con 20, centro y 25 minutos, y acceso peatonal, 1 hora con 20 minutos. Por la garita de Otay, carril normal, hay una espera de 1 hora con 30. Rear lane, 1 hora con 20, centro y 25 minutos, y acceso peatonal, 30 minutos.
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1: Y en este momento vamos a los encabezados, vamos a los adelantos que tendremos en este informativo. Son las 6:06 de la tarde y le comparto que la Secretaría de Seguridad y Protección Ciudadana Municipal informó que durante el mes de mayo se registró una disminución del 28% en la incidencia de homicidios en comparación con el mismo periodo del año anterior. Esto derivado de las acciones coordinadas implementadas en la ciudad por esta Secretaría de Seguridad y Protección Ciudadana Municipal. Maestros y maestras de la Coordinadora Nacional de Trabajadores de la Educación en Baja California bloquearon este jueves los carriles de acceso a México en la garita del Chaparral como parte de las protestas contra la ley del ISSSTE del 2007 y para exigir atención de diversas demandas del magisterio. Hoy nuestra compañera reportera periodista Selene Reynoso, que estuvo ahí en la garita del Chaparral, nos tendrá toda la información. Y policías municipales de Tijuana detuvieron a Juan Manuel N., de 50 años, señalado como presunto responsable de abuso sexual contra una menor de 5 años en la zona de las 5 y 10. Una mujer abordó a los agentes mientras realizaban un recorrido de vigilancia y señaló a este individuo, quien momentos antes se abalanzó sobre su hija, a la que llevaba de la mano ahí por las 5 y 10, y le hizo tocamientos indebidos. La abrazó por la fuerza, la lamió y la escupió. La mañana de el jueves 4 de junio, hoy en la mañana, en la colonia Buenos Aires Sur, fue localizado un vehículo Nissan Altima gris con manchas de sangre en la parte del conductor y un orificio de bala en la ventanilla trasera izquierda. Luego del reporte sobre una persona lesionada por arma de fuego, atendieron este lugar, llegaron los oficiales, pero no encontraron ni lesionados ni ocupantes. Los restos de un menor de entre 5 y 6 años de edad fueron localizados calcinados al interior de una maleta en la colonia Nueva Hindú en Tecate, lo que generó la movilización de autoridades de los tres niveles de gobierno. Los hechos se registraron durante la tarde de ayer miércoles, luego de que un reporte anónimo alertó sobre la presencia sospechosa de una maleta que se quemaba en esta mencionada colonia hindú de Tecate. Elementos de seguridad se trasladaron a la calle Camino Vecinal, donde confirmaron el hallazgo de los restos de esta persona pequeña, porque todavía ni siquiera han podido determinar si se trata de un niño, porque hay rumores, y discúlpeme que en un informativo manejemos esto, pero no ha podido la fiscalía confirmarnos si se trata de un menor o de un adulto pequeño de los que padecen esta situación de persona pequeña. La explosión de 4 pipas presuntamente utilizadas para el trasiego ilegal de combustible, o sea, huachicol, generaron una intensa movilización de cuerpos de emergencia en el municipio de Tepeaca y el obligado movimiento también de bomberos. Es que tuvieron que evacuar a 2,000 personas, entre estudiantes, pacientes, habitantes de la colonia San Juan Negrete, todos en terror debido a la explosión de estas 4 pipas con huachicol. Hay 3 lesionados. Pudo haber sido una tremenda tragedia. Y Estados Unidos le prepara algo serio a Cuba. Hoy, a través del Departamento del Tesoro, sancionaron económicamente al presidente cubano Miguel Díaz-Canel, a la esposa del mismo, a la primera dama de Cuba, Liz Cuesta Peraza. Le congelaron sus cuentas también a los miembros de la familia Castro: Alejandro Castro Espín, hijo de Raúl Castro; Raúl Alejandro Castro Cáliz, que es nieto de Raúl Castro y de Fidel Castro; Raúl Guillermo Rodríguez Castro, así como contra las Fuerzas Armadas de Cuba y los Comités para la Defensa de la Revolución. Todo el dinero que esté fuera en cualquier banco del mundo no puede ser ya movido por orden del Departamento del Tesoro, y luego dicen que no son los dueños del mundo. Vamos a ir a un corte comercial. Regresando tendremos la participación de Karen Castañeda. Nos dice que permanecerá en prisión, alias el Monkey. Está vinculado por homicidio del joven vendedor del automóvil BMW que le platicamos ayer en este espacio en Mexicali. Y también recuerde que hoy a las 6:40 está la participación de nuestro colaborador, es el licenciado Fernando Jiménez. Hablaremos de un tema bastante importante. Cuidado cuando conduzca. No se pierda esa sección del licenciado Fernando Jiménez.
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2: Y nos comentan a través de mensaje: buenas tardes, sigue el tráfico aquí por la carretera libre Tecate-Tijuana a la altura de San Pedro. Hay un accidente, carrito choca contra muro de contención y muere en el lugar, autoridades en el área.
1: Es que ha estado tremendo esto, Ana Plata. Les comparto un fuerte choque múltiple que se registró la mañana de este jueves 4 de junio sobre la carretera aeropuerto, ahí en dirección a La Libertad. Esto fue a metros del semáforo, el que utiliza uno como retorno para ingresar a la terminal aérea, al aeropuerto. Hay un retorno ahí, pues ahí fue un encontronazo, no es el primero. Este es muy peligroso, esta curva, porque a veces la gente decide en rojo cruzarse ahí. En el percance se vieron involucrados al menos 5 vehículos, de los cuales pues resultaron con daños considerables 4. Pese al fuerte impacto, no se reportaron lesionados de gravedad. De manera preliminar, se señala al conductor de un Nissan Sentra como presunto responsable, quien quedó detenido a la espera de determinar si su seguro cubriría los daños y lesiones. Los vehículos involucrados son Chevrolet Beat, Hyundai Grand 10, un Nissan Rouge y una Nissan Versa, además del Sentra, conducido por el hombre señalado como responsable.
3: Hola, hola, Miguel Ángel Fernández, Barbie. No, hombre, ahora sí empezaste el noti bien, bien chido, Barbie. La verdad me hiciste recordar tiempos de inmundicia, Barbie. Qué bárbaro, Muy bonito tu programa, aquí estamos pendientes, aquí seguimos escuchando. Oye, quisiera yo también felicitar a Luis Cárdenas, también lo escucho todos los días, de las 5 de la mañana hasta las 8 de la mañana. Así debería de ser tu programa, Barbie, unas 3-4 horas, Barbie. A ver si ya en estos días aumentas a 3-4 horas. Claro, claro, claro, con su respectivo aumento, Barbie. Gracias, Barbie, buena tarde.
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1: Y ahora, cuando son las 6:16, es tiempo de ir con Giro Montes de Oca y el resumen nacional.
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5: Luego de la carta publicada por el expresidente López Obrador, donde acusa de injerencia a algunos funcionarios del gobierno estadounidense en asuntos de México, la presidenta Claudia Sheinbaum agradeció el respaldo de AMLO y acusó que la derecha de Estados Unidos quiere usar el discurso del narcotráfico en México para sus elecciones de noviembre próximo, y de la misma manera la derecha en México para las elecciones de 2027.
6: Con ello se desata una campaña muy fuerte que continúa en las redes sociales y prácticamente todos los medios de comunicación. Prácticamente, con sus excepciones, que lo que dicen es narcopartido, narcogobierno, tomando esto que viene, desde mi punto de vista, de los sectores más de derecha, de la ultraderecha en Estados Unidos, vinculados con una parte del gobierno, para que por sus elecciones de noviembre de 2026, que quieren usar a México como parte de su retórica en la elección, y para aliarse con la ultraderecha en México para la elección del 2027. En el domingo yo lo dije como preguntas, ¿no será que? Y tenemos derecho a dudar, porque históricamente ha querido haber injerencia con el pretexto del narcotráfico.
5: La Coordinadora Nacional de Trabajadores de la Educación, la CENTE, continúa generando caos en las vialidades de la capital. Para hoy anunciaron bloqueos y liberación de casetas en carreteras que dan acceso a la Ciudad de México. Tras los destrozos y vandalismo de la CENTE, la presidenta Sheinbaum Pardo señaló que no habrá represión.
6: Es que hay mucha provocación, los extremos se juntan, ayer lo dije. O sea, ahora en los regímenes anteriores esto ni salía en los medios. Ahora es un escándalo. Y quienes hacen estos destrozos, yo pienso que están provocando. Pero al mismo tiempo hay un discurso de la ultraderecha mexicana que dice hay que actuar contra el régimen. Entonces, pues están haciendo un juego a la ultraderecha. Si no es que son lo mismo, la verdad. Ahora, ¿qué quieren? Pues que haya represión. No va a haber represión.
5: El gobierno federal reveló que hay un acuerdo con los productores de jitomate para quitar a los intermediarios y garantizar precios más justos. El INEGI informó que el indicador mensual de consumo privado aumentó 1.2% en el pasado mes de marzo. En su comparación anual creció 3.1%. Este indicador permite conocer la evolución del gasto que realizan los hogares en bienes y servicios de consumo, tanto de origen nacional como importados. Las fuertes lluvias registradas esta madrugada madrugada y mañana en la Ciudad de México provocaron vialidades inundadas y severos encharcamientos. Para hoy, el Servicio Meteorológico Nacional pronostica que continuarán las lluvias con precipitaciones de fuertes e intensas en la mayor parte del país. Autoridades de Estados Unidos confirmaron el primer caso de gusano barrenador en un ternero de 3 semanas en un condado de Zabala, Texas, cerca de la frontera con México. La plaga amenaza a la industria ganadera, valorada en más de $15 mil millones. Autoridades estadounidenses culparon al movimiento ilícito en la frontera con México y desplegaron medidas urgentes para evitar su propagación. A las 8 de la noche, la selección mexicana jugará contra su similar de Serbia en el estadio Nemesio Díez de Toluca. Este será el último partido de preparación del equipo mexicano previo al inicio del Mundial el próximo jueves, en el partido inaugural frente a Sudáfrica. Con información de reporteros y corresponsales para MBS Noticias, Giro Montes de Oca.
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4: Hola, ¿qué tal? Muy buenas tardes, Miguel Ángel. Como siempre, es un gusto saludarte a ti y a toda la audiencia de MBS Noticias que nos está escuchando en estos momentos. Les comento que hoy un juez vinculó a proceso a Paul N., alias El Monkey, por su presunta participación en el homicidio de Juan David Ballesteros, un joven de tan solo 21 años que fue atacado a balazos el pasado 17 de mayo mientras mostraba un automóvil que tenía anunciado en venta, esto en Mexicali. La resolución fue emitida durante una audiencia celebrada en la Sala 7 del Centro de Justicia de Mexicali, donde el juzgador determinó que existen datos de pruebas suficientes para considerar la posible responsabilidad del imputado en los hechos. Bueno, durante esta audiencia estuvieron presentes la madre de la víctima en calidad de víctima indirecta, así como Paul N., acompañado por familiares. A las afueras, pues, de este lugar, en el exterior del inmueble, allegados de ambas partes también realizaron manifestaciones simultáneas para exigir justicia a favor de Juan David y, bueno, del acusado. Les comento que según la Fiscalía General del Estado, testigos que se encontraban con la víctima antes de su muerte identificaron al Monkey como uno de los dos hombres que abordaron junto con Juan David el automóvil BMW que estaba ofreciendo en venta a través de redes sociales. Y bueno, según los antecedentes expuestos ante el juez, el joven acordó reunirse con dos presuntos compradores para que probaran el vehículo, un BMW modelo 2015, color blanco, repito, pues estaba siendo anunciado en redes sociales. Esta investigación señala que alrededor de las 5:30 de la tarde del pasado 17 de mayo, dos hombres llegaron al domicilio de la víctima a bordo de un Nissan March color gris y, bueno, tras conversar con David, Juan David, los tres hombres abordaron el BMW, ocupando los visitantes los asientos delanteros y la víctima el asiento trasero. Minutos después, alrededor de las 6:13, Juan David fue localizado con vida, pero herido de arma de fuego, cerca de parcelas ubicadas en la colonia Villas de Alarcón, en la intersección de las calles Bordes y Bracana, según el informe. Paramédicos lo trasladaron hacia un hospital donde posteriormente falleció a consecuencia de estas heridas producidas por arma de fuego en el área del cuello y del pecho. Como parte de estas investigaciones, el automóvil BMW fue localizado abandonado en la colonia Villas del Rey. La unidad presentaba impactos de bala en el área del vidrio trasero y manchas de sangre en el asiento posterior. Finalmente les comento que durante esta audiencia, la defensa de Paul N. presentó tres testigos que aseguraron que el acusado se encontraba en otro sitio al momento del crimen. Además, exhibió un video de una transmisión en vivo que, según argumentó, muestra al imputado trabajando en un puesto de tacos el día de los hechos. La fiscal sostuvo que esos elementos resultaban insuficientes e inconsistentes para descartar la participación del acusado y, bueno, solicitó su vinculación a proceso. El juez, por su parte, concedió un plazo de 4 meses para esta investigación complementaria, por lo que las partes deberán comparecer nuevamente el próximo 5 de noviembre. Y bueno, mientras continúan las indagatorias, Paul N. permanecerá bajo la medida cautelar de prisión preventiva, según informaron las autoridades. Para MBS Noticias, yo soy Karen Castañeda, que tenga una excelente tarde.
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2: Muy buenas tardes, Miguel Ángel. Qué gusto saludarte a ti y a toda tu audiencia de MBS Noticias. Comentarte que en la mañana de este jueves, maestras y maestros de la Coordinadora Nacional de Trabajadores de la Educación, la CENTE, en Baja California, bloquearon durante aproximadamente 2 horas los carriles de acceso a México en la garita El Chaparral de Tijuana, como parte de una jornada de protesta para exigir la abrogación de la ley del ISSSTE de 2007 y la atención a diversas demandas del sector educativo. La movilización inició alrededor de las 9 de la mañana en las instalaciones del sistema educativo estatal en Zona Río, y posteriormente las y los docentes marcharon por Paseo de los Héroes hasta llegar al cruce fronterizo, donde realizaron el bloqueo que afectó a cientos de automovilistas que ingresaban de Estados Unidos a México. Jerónimo Castro Fuentes es coordinador municipal de la CENTE en Tijuana, lo entrevistamos y señaló que tanto el gobierno federal como estatal han sido omisos ante las demandas del magisterio, y aseguró que la presidenta Claudia Sheinbaum no atendió los planteamientos de la organización. Durante la protesta también participaron docentes afectados por adeudos salariales. Guadalupe de Jesús Leiva, maestra de la escuela primaria de Tijuana, denunció que desde hace 3 meses no recibe el pago correspondiente de una plaza obtenida el año pasado, situación que dijo pues comparten numerosos trabajadores de la educación. Los manifestantes demandan pagos pendientes a maestros interinos, jubilaciones dignas y cambios al sistema de pensiones establecidos por la ley del ISSSTE de 2007. Alrededor de las 11:45 de la mañana fue cuando los docentes se retiraron del lugar y se reabrieron los carriles de acceso a México por la garita El Chaparral, permitiendo el restablecimiento gradual de la circulación vehicular. Sin embargo, la CENTE advirtió que continuará realizando acciones de protesta hasta obtener respuestas concretas por parte de las autoridades. Es hasta aquí la información. Regreso contigo a cabina para MBS Noticias, Selene Reynoso.
1: Gracias a Karen Castañeda primero y ahora a Selene Reynoso. En una situación complicadísima esto de los profesores de la CENTE, que están en un paro permanente, un paro constante. El gobierno federal ha propuesto a la CENTE crear, déjeme que me salió el anuncio en medio de mi guión, una disculpa, a crear una aseguradora especializada en el pago de pensiones. Y le están reiterando el respeto a la manifestación pacífica, que no actuarán violentamente en contra de ellos, por lo que les piden que no hay necesidad de que se violenten, como lo hicieron el día de ayer en las instalaciones de la Secretaría de Educación Pública en la Ciudad de México, en Coyoacán, donde lo destrozaron todo en el primer piso. El contexto de hoy fue menos violento, sin embargo, sigue la Coordinadora Nacional de Trabajadores de la Educación, pues proponiendo que haya un diálogo directo con la presidenta Claudia Sheinbaum, y lamentablemente pues estamos ya viendo cómo se radicaliza esta situación, este paro, con el cual los docentes están presionando ante la llegada inminente del Mundial. Y hoy lo vivido en Baja California, yo insisto, este tipo de noticias no nos damos cuenta aquí en la región, no por otra cosa, sino porque pues lo estamos viviendo. Sin embargo, se vuelven internacionales. Esta nota de que no podían ingresar a México los ciudadanos porque había un bloqueo de los maestros a unos días del Mundial, estuvo en todos los portales. Bueno, es muy pretencioso de mi parte decir que revisé todos los portales, pero revisé el Clarín, revisé portales de Francia, revisé portales de la BBC de Londres, el New York Times, Los Angeles Times, por supuesto el País de España, En fin, todos esos portales traían esta información ocurrida en Tijuana. A unos días del Mundial, maestros impiden el ingreso, cierran la frontera. Esto provocaría en otros países, no, por supuesto que no comulgo con esa idea y viva México en la, desde el punto de vista de la libre expresión y manifestación, pues en otros países lo ven esto como un acto de debilidad por parte del gobierno que no arremete a garrotazos en contra de los maestros. Insisto, cosa que no, en mi opinión, no, imposible, no lo veo. Pero en otros países que son más dramáticos y que no permiten, por ejemplo, la expresión, pues por supuesto, dice, no, violencia, claro, para eso es el uso de la fuerza, ¿cómo le llaman? Uso de la fuerza justificada. Ya dijo Claudia Sheinbaum, presidenta, no habrá el uso de la fuerza en contra de los maestros, aunque estemos a horas del Mundial, no habrá uso de violencia. Y hablando del uso de la violencia, no, es que esto es increíble. Mire, le comparto primero, a unos días de que la selección de Irán se instale en Tijuana, que prácticamente cuando le digo a unos días es mañana y el sábado, como parte, por supuesto, de la preparación para la Copa de la FIFA, ya está aquí la Guardia Nacional expresando su confianza junto con todos los ciudadanos, los empresarios, de que todo va a estar bien con la llegada de Irán a Tijuana. Está en el entorno del Estadio Caliente ya un fuerte dispositivo de seguridad. El mismo Jorge Hank Ron, empresario, pues propietario y directivo del Club Tijuana, pues ha dicho que todo estará bien, que él, por supuesto, que está feliz de que estén los iraníes aquí, que espera que no pase absolutamente nada. Sobre las medidas de seguridad previstas para la llegada de la delegación iraní, aseguró Hank que el operativo ya se encuentra fortalecido y contará con apoyo de corporaciones federales. Además, el directivo también habló sobre el momento que vive el joven futbolista Gilberto Mora, surgido de las fuerzas básicas de Cholos y considerado una de las promesas del fútbol mexicano en este mundial. Esperemos, por supuesto, que este joven brille intensamente. Pero volviendo rápidamente a la selección de Irán, no me lo va a creer, pero todavía Estados Unidos no les da la visa para su próximo partido. La selección de Irán ya tiene las visas de México. Esas se emitieron, como se lo comentamos aquí, pues en menos de 48 horas por parte de la embajada mexicana. Pero están a punto de llegar a Tijuana, al Estadio Caliente, para prepararse para el Mundial, pero aún no tienen las visas estadounidenses. Obviamente las necesitan para jugar sus 3 partidos de la fase de grupos en Estados Unidos, en Los Ángeles y en Seattle. Esto sigue siendo un problema a tan solo ya inicie, pues menos de una semana, sería el próximo jueves, vaya, de que inicie esto de la Copa del Mundo. La FIFA ha confirmado que jugarán, pero el tema de las visas con Estados Unidos sigue pendiente. Hay complicaciones políticas, por la tensión entre ambos países, sobre todo luego de que no llegaran a negociaciones de paz en los últimos días, cuando Israel bombardeó Líbano, bombardeó puntos estratégicos en Líbano, en Beirut, asesinando a gente inocente, y hubo una respuesta por parte de Hamas, que Donald Trump ya le había pedido de mala manera y con groserías e insultos a Benjamin Netanyahu que parara la violencia en contra de Líbano, en contra de Beirut, en contra de Hamas, que él quería negociar ya con Hamas, que detuviera las tropas que supuestamente marcharían en contra de Beirut. Sin embargo, Israel hizo caso omiso a esto, continuó con los bombardeos en contra de Hamas, presumiendo una defensa, y entonces Donald Trump está iracundo. Irán dijo, yo no negocio con ustedes son como una broma. Así lo dijo Irán, ustedes parece que están de broma, porque por un lado me dicen una cosa y por otro lado tuitean otra y por otro lado hacen otra, como por ejemplo matar gente. Así lo comentó Irán, y no le dan seriedad a esto, y pues las visas para los deportistas.

Hoy platicaremos de las personas que conducen en estado de ebriedad, las consecuencias que pueden tener. Acabamos de tener un tema parecido, pero ya volveremos y le tendremos más información a través de Globo en el espacio informativo de MBS Noticias.

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11: En este momento, 6:38, vaya tráfico que tenemos en la ciudad de Tijuana, casi como todos los días. Hoy la vía rápida tiene una carga tremenda también con dirección a la presa, pero a la altura de la zona del río todo esto está congestionado. Hasta la Buenavista, por allá mucho tránsito. La línea internacional, aunque de repente tiene movimiento, sigue congestionándose. Para ingresar a Tijuana no está tan cargado. Hay que recordar que hoy los maestros de la CENTE, bueno, cerraron esta parte. Y bueno, el tráfico característico en el descenso de Lázaro Cárdenas, el bulevar Lázaro Cárdenas, cuando vienes de Otay con rumbo a las 5 y 10, ahí está congestionado. Igualmente en las 5 y 10, en ese crucero, pues que ni con los puentes aquellos que construyó Chuy González se pudo resolver nada. Tráfico en diferentes áreas. Bueno, y hablando del tráfico, no pudo llegar por el tráfico nuestro amigo y colaborador Fernando Sánchez, quien hoy va a platicar con nosotros vía telefónica sobre un tema que vivimos la semana pasada y dimos a conocer aquí prontamente, que tiene que ver con la condena, 21 años de prisión a Nailea por el choque mortal en esta vía rápida, mientras una familia hacía fila para cruzar a los Estados Unidos. Nailea conducía en estado de ebriedad, se impactó

0: cobrando la vida de dos personas adultas y provocando quemaduras en tres menores, quemaduras que los acompañarán, las cicatrices toda la vida. Además, una siguiente víctima, un hermano de la persona fallecida, de uno de los adultos fallecidos, su hermano, después por las angustias, por el desgaste, por todo esto, también falleció. Tardaron 5 años, pero finalmente se dictó la sentencia de 21 años. Y hoy, Fernando Jiménez, ¿cómo estás, Fernando? ¿Cómo es el tema? Cuéntanos.
1: Hola, hola, ¿qué tal, Miguel? ¿Qué tal a todo el auditorio? Qué bueno que no llegó Fernando Sánchez.
0: Ah, para que mira, me diera Fernando Jiménez, bueno.
1: Bueno, lo importante es que ya estamos aquí, estimado Miguel. Sí, está un terrible tráfico, pero déjame decirte, estimado auditorio y estimado Miguel, que hoy vamos a analizar esta reforma que es trascendental, aprobada recientemente aquí en el Congreso de Baja California en el Código Penal Estatal. Nada más y nada menos, como lo acabas de dar de manera introductoria, pues sí, se trata de esta incorporación expresa del dolo eventual. Esta palabra la vamos a estar usando durante toda la plática. Por eso no la olvide usted que me...
0: Ándale. Ándale, ya ves, por andar reclamando cosas. Se nos fue. Se nos fue Jiménez. Ahorita conectamos de nueva cuenta con él. Y es que nos trae este tema del dolo eventual. Esta configuración cuando una persona, pues... Una persona prevé que su conducta puede causar un resultado delictivo y aunque no lo desea directamente, asume el riesgo y decide actuar de todos modos, como conducir, por ejemplo, en estado de ebriedad. Qué complicado esto.
1: Así es, así es.
0: Ah, pues, adelante, ¿sí adelante? Sí, sí, adelante.
1: Sí, decía esto precisamente que en estos del...
0: No. No, Fernando. Fernando, perdimos sí, otra vez. Espérame, Fernando.
1: Yo te escucho bien.
0: Fíjate que te estamos perdiendo. Estás detenido, ¿verdad?
1: Sí, estoy parado, pero estoy bien.
0: Ok. ¿Qué podrá ser? Como que se pierde la señal.
1: Estoy bien.
0: Caramba, mira, ahí se perdió otra vez. Déjeme ir nada más a una... Vamos con una cortinilla y le marco por vía telefónica directa a Fernando a ver si así nos favorece un poquito más esto.

0: ver si por aquí nos hace el favor la línea telefónica de dejarnos escuchar este tema que tiene hoy Fernando Jiménez con nosotros. Adelante, Fernando, por favor.
1: Sí, claro, ya me escuchas bien, ¿verdad?
0: Adelante.
1: Sí, pues estábamos comentando que esta precisamente este punto que es bien delicado, las lesiones derivadas de hechos de tránsito, y muy específicamente cuando el conductor se encuentra en estado de ebriedad bajo sustancias, el exceso de velocidad o distracciones graves. Ojo aquí, usted que me escucha, si va con el celular, eso puede también entrar dentro de lo que es el dolo eventual. O aquellos que se sienten bien, decimos en mi rancho, bien farolones y andan con sus coches ahí a toda velocidad, excediendo los límites en ciertas áreas, también puede entrar en esta cuestión. Pero hoy nos vamos a enfocar específicamente en lo que es el estado de ebriedad. No es una reforma técnica menor, déjame decirte, estimado Miguel, y usted que me escucha, más bien es... Si lo vemos desde el punto de vista técnico, es un intento de respuesta constitucional al fracaso sistemático del derecho penal para proteger el derecho humano a la movilidad segura. Eso lo hemos estado platicando en todo el espacio que hemos tenido. En el artículo 4 nos dice eso, constitucional, federal y también en el local. Y este derecho a la vida y a la integridad personal. El contexto reciente, pues ya lo platicaste, Miguel, tenemos bastantes puntos que son delicados. Tijuana concentra más del 60% de los accidentes viales del estado. Imagínate, es una tasa bastante alta. Ahora, en 2024, Baja California ocupó lugares preocupantes en muertes por accidentes viales a nivel nacional. Y tan solo en Tijuana se reportaron más de 470 accidentes en estado de ebriedad, precisamente en 2024, y algunas cifras superiores en 2025. Los casos emblemáticos que ya has estado comentando, dando tú la nota en todas estas semanas, pues más que nada es una especie de reacción de parte del Congreso a esta situación que se ha estado presentando. Pero ojo, ha sido una situación de manera reactiva y no preventiva, y es ahí donde precisamente está toda esta situación. Ahora, recordemos el detonante de esta iniciativa, cuando se habló en la exposición de motivos de la propuesta, fue un caso trágico, ese del 12 de agosto de 25 en la colonia Valle Verde, aquí en Tijuana, donde precisamente esta mujer, bajo los influjos del alcohol, pues arrolló y de manera instantánea falleció la pequeña niña Silvia López, de 5 años, y su abuelita Silvia Yáñez, de 67. Entonces, estos casos como el de Don Nico el taquero, recordarán, o el de Don Ricardo Villa, precisamente. Y todos estos procesos, pues vemos cómo las mismas familias de todos estos casos, pues tuvieron que irse a manifestar, a marchar en la zona de Río exigiendo justicia, porque los responsables o salían rápido o los procesos se diluían como culposos. Y aquí tuvimos a mediados de este mes de mayo de este año precisamente, el proceso contra Carlos Daniel N. ahí en el Pípila, ¿no? Te acordarán que manejando en estado de ebriedad arrasó con varios puestos ahí en un sobre ruedas y varias personas salieron heridas. Pero vamos a entrar precisamente a esto, el dolo eventual. Esto, pues lo vamos a hablar desde el punto de vista técnico, de una forma, vamos a tratar de que sea muy sencilla para que usted que me escucha me entienda. Mire usted, en el artículo 14 del Código Penal de Baja California, que estaba vigente hasta la reforma, pues el dolo se definía de una forma muy general. Así que obraba dolosamente quien conoce los elementos del tipo, prevé como un posible resultado y lo quiere o lo acepta. Esa es la cuestión dolosa, ¿no? Pero aquí la reforma distingue claramente, de una forma más específica, lo que es el dolo directo, que es cuando alguien quiere un resultado. Y después tenemos lo que es el dolo eventual, que es preverlo como posible, pero aceptarlo con indiferencia y actuar igual. Es cuando, por ejemplo, el conductor que sabe que va a manejar ebrio multiplica exponencialmente el riesgo de matar a alguien, pero aún así lo acepta y dice, total, pues nada más voy aquí cerquita. Total, a mí no me va a pasar. No, todavía, oye, no manejes. No pasa nada ahorita. Eso puede entrar en esta configuración del dolo eventual. Vuelvo a repetirlo. Se prevé como posible, pero aún así se acepta con una indiferencia y se actúa de la misma forma. En términos generales, esto lo estamos explicando para las personas no abogadas. Ahora, jurídicamente eso ya no solamente es mera culpa, porque en la culpa pues es faltar al deber de cuidado, de la confianza de que no va a ocurrir algo. Y el dolo eventual es dolo eventual aceptar el riesgo y pues colocarse voluntariamente en esa situación de peligro grave. Entonces la iniciativa pues en su momento buscaba precisamente esto, tipificar estos hechos como homicidio doloso en modalidad de dolo eventual, aplicando penas del homicidio simple doloso, como bien mencionaste hace un momento, de 8 a 15 años. Pero si hay agravantes, pues se eleva, ¿verdad? Entonces, sin acuerdos reparatorios ni perdón del ofendido y extendiéndolo a lesiones graves. Ahora, esto, pues por ahí se puso un punto y se puso una reserva. Y aquí vamos a entrar precisamente a lo que desde el punto de vista técnico jurídico vamos a hacer esta crítica constitucional y práctica. Y sí, aquí quiero ser extremadamente crítico y puntual. Nada menos el día de hoy, precisamente el presidente del Tribunal del Poder Judicial de Baja California estaba explicando en la mañana que hubo una reunión ahí de parte de uno de los magistrados de la Sala Superior, el magistrado de la Mata, explicando acerca de la reforma al Poder Judicial. Y precisamente se hablaba desde el punto de vista técnico y el magistrado del Poder Judicial de Baja California decía, pues es que no tenemos precisamente como que una administración del tiempo y a veces sacamos las sentencias, pues aunque lo más rápido posible, aunque a veces no sean justas. Y es precisamente aquí donde precisamente viene, perdón por la palabra repetitiva, donde hacemos la crítica. El artículo 1 de los derechos humanos y el principio de máxima protección se debe de tomar en serio. Y aquí el derecho penal mexicano, la fiscalía, los jueces, realmente en la práctica, y no me dejarán mentir, aquellas víctimas, las familias, pues han fallado estructuralmente en estos casos. Y tratar sistemáticamente como culpa la conducción en estado de ebriedad que causa muerte es una ficción jurídica inaceptable. Eso sí no lo podemos considerar así de simple, porque viola la proporcionalidad, la igualdad ante la ley y la tutela judicial efectiva. Eso lo tenemos consagrado en nuestros artículos constitucionales 14 y 17, el primero. Entonces, en la práctica, los conductores pues son detenidos ebrios, son clasificados como culposos, obtienen suspensiones condicionales, acuerdos reparatorios o salen en horas y a veces en días, ¿no? Entonces, las familias quedan sin reparación integral, con duelos eternos, con deudas por las sepulturas de los familiares y la sensación de que la vida de sus seres queridos pues no valió nada. Y esto pues genera cierto tipo de impunidad endémica, llamémosle así, y pues esa situación de una falta de castigo para los delitos y se vuelve una condición constante, arraigada y generalizada dentro de la sociedad y de las instituciones. Esto significa que el sistema de justicia en cierto momento y en ciertas etapas es incapaz de investigar, de procesar y sancionar a los responsables, volviendo la injusticia pues la regla pareciera y no la excepción. Hay varias cuestiones que nos falta decir, pero lo más importante es que ahorita pues está en estado de reserva una parte porque se necesita una redacción adecuada. Que esto viene precisamente a un artículo, precisamente el artículo 137 bis, donde precisamente tenemos que advertir ahí un detalle procesal, y es ahí donde hacemos un llamado precisamente a que la audiencia especializada debe de notar en esta parte. El texto original del dictamen se habla o se decía que era para lesiones con dolo eventual y se aplicarían las penas previstas para las lesiones dolosas según la gravedad del daño, lo cual pues es técnicamente lógico y está bien. Y lo siguiente, la modificación aprobada en esa reserva establece que se aplicarán las penalidades previstas en ese 124 bis, que es el artículo creado precisamente para el homicidio en dolo eventual, atendiendo a la gravedad del daño. Pero aquí como juristas pues debemos de advertir que esta redacción puede generar un problema de taxatividad y exacta aplicación de la ley penal. Porque, perdón, porque aquí remitir las penas de un delito de lesiones a los parámetros punitivos de un homicidio, aunque se pierda modularmente conforme a la gravedad del daño, aquí puede abrir la puerta para que los defensores particulares promuevan varios juicios de amparo alegando imprecisión de la pena o desproporcionalidad. Entonces, ahí, ojo, el Congreso debe de pulir esa técnica legislativa para evitar que estas buenas intenciones de hacer justicia pues terminen cayéndose en los tribunales federales por errores de redacción, estimado Miguel y estimado de auditorio que me escucha. Entonces, debemos de entender que el dolo eventual no es una teoría de pizarrón que se enseña nada más, sino que debería de ser una herramienta de justicia real para las víctimas. Y aprovecho el espacio, estimado Miguel,
2: claro,
1: si tú me permites, para decirle a las familias, a todas estas familias que les enviamos el pésame, su dolor no es en vano, se está impulsando este cambio. Va lento, pero ya se está haciendo algo al respecto. Entonces, la verdadera seguridad vial, pues, nace de la certeza del castigo cuando se asume ese riesgo. Y entonces, estas víctimas no son solamente estadísticas, son vidas arrebatadas por la indiferencia. Así es que usted que me escucha, si usted va a tomar, mire, pídase un vehículo de estos de plataforma, la que usted quiera, o dígale a un amigo que vaya por usted, o se incentivó mucho del conductor designado, ese que no toma, ¿no? ¿Para qué? Para que no caigan en estas situaciones. Varias personas me han comentado en estos alcoholímetros, los alcoholímetros son precisamente para evitar este tipo de cuestiones. Varias personas me han contado que de repente llegan los toman en estado de ebriedad o los detienen, les quitan el vehículo en la mayoría de los casos, en otros casos han llegado a arreglos, es lo que me dicen, no hay forma de saber si sí o si no, pero eso lo platican y mucha gente lo sabe, lo escucha, lo dicen en Radio Patillo como normalmente lo comentan, pero pues es una realidad. Y al dejar que esto siga ocurriendo, pues va a seguir habiendo más víctimas. Usted podrá decir, bueno, es que yo no estoy tomando o yo no tomo, pero nunca falta algún otro que sí lo haga. ¿Y qué pasa? Ahorita lo podemos ver de lejos, pero muchas veces cuando nos damos cuenta ya le pasó a tu familiar, a tu papá, a tu mamá, a tus hijos que salen de la escuela, o a nosotros mismos que andamos o vamos al trabajo o a alguna reunión, alguna cita, y ya no regresas a casa. Es importante analizar esto, estimado Miguel, y para todos aquellos que pues están pasando por una situación complicada por falta de justicia, créame que está trabajando. A veces el derecho tarda, pero cuando llega, llega. Y le llega, como dicen por ahí, a todo santito le llega su fiesta. Entonces, no se desespere. Las víctimas, les enviamos de nueva cuenta el pésame, su dolor no es en vano. Pues hasta aquí el comentario, estimado Miguel.
0: Gracias, Fernando. Me comentabas que tienes también evento el fin de semana a través de Zoom.
1: Así es, y queremos invitarlos a todos. Miren, el día sábado a las 10 de la mañana, vía conexión Meet, vamos a estar teniendo un evento y vamos a hablar personas especializadas en materia electoral sobre la violencia política en razón de género. Vamos a platicar precisamente, vamos a explicar lo que es la violencia política en razón de género y también nos vamos a centrar específicamente en lo que no es porque muchas veces se ocupa la figura de una forma equivocada para desviar la atención de lo que realmente es la violencia política en razón de género. Va a estar un invitado especial que es del Tribunal Electoral del Estado de Michoacán, abogado postulante allá en el Poder Judicial de la Ciudad de México, y su servidor vamos a estar abordando estos temas, y con mucho gusto nos pueden buscar, toda la información se las podemos dar a través del 664-564-0620, que es nuestro WhatsApp, repito, 664-564-0620, y en DAS, DAZ-consult de consultoría, ahí vamos a poner toda la información para que usted pueda conectarse, y vamos a poner el link y se pueda registrar y pueda asistir. Es un evento completamente gratuito y es ciudadano para que usted sepa lo que implica a usar mal lo que es la violencia política en razón de género.
0: Ahí está, Fernando, muchísimas gracias, y muchísimas gracias al auditorio, gracias Ana Plata. Mañana en punto de las 6 regresamos, MBS Noticias.
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1: Bien, el querido Gil Gilillo, el hombre espectáculo de México, mi querido Gil Gilillo, buena matina.
2: Oye, mi Jesse, pues ya escuchamos a lo largo del programa este exitazo que fue ayer la presentación de Luis Fonsi en el...
1: Sí, fue re bueno.
2: Este lugar tan maravilloso que es el Cantoral, que qué bonito es, qué bien se oye, qué cómodo es. Y muchas felicidades a toda la banda de esta emisora que siempre está pensando en su audiencia y le está dando pues lo que quiere, ¿no? Conciertazos de primera línea. Por ahí me dijeron que le hiciste una sutil manita de puerco a Luis Fonsi para que extendiera el repertorio.
1: Lo entregué al pueblo.
2: Exactamente.
1: Lo entregué, o sea, dije, pueblo querido, ámelo.
2: Exactamente.
1: Y ya, Luis entregó, y pues cantó.
2: Es suyo.
1: Hágalo, tómelo.
2: Oye, pero que les fue muy bien, muchas felicidades, qué buena onda que funcionó y que la gente salió contenta.
1: Okay. Sí, la verdad es que muy contenta. Qué gran lugar es el Cantoral también, ¿no? Ponce es una artistota, pero el Cantoral es un súper lugar también.
2: Pero además tú haces una cosa, cuando tú haces un evento ahí, si tú necesitas un pájaro volador, o cualquier herramienta que necesites, ahí la tienen, ¿eh? Oye, necesito algo para que, un in-air, por ejemplo, con tales características, te lo dan, ¿no? Hoy es que necesito que el lobby tenga tal acceso, lo ponen. O sea, yo creo que es de los venues que son, además de que son muy accesibles, tienen prácticamente todo ahí en el cajón para salvar cualquier situación de urgencia que se presentase. Entonces, creo que habla del profesionalismo, las medidas. Bueno, en los baños, Villas, y tienes anuncios de todo tipo, ¿no? O sea, tienen un protocolo de seguridad, los montacargas, o sea, está perfectamente bien armado y la verdad es que fue una inversión bastante grande la que hicieron, pero ahí están los resultados. Necesitábamos un centro cultural con estas características y felicidades también a ellos que lo han hecho muy bien. Su directora, Gaby, también, vaya que...
1: Es una tipaza, es una profesional impresionante.
2: Sí.
1: Oye, y Fonsi también ayer se lució porque preparamos set acústico. Hace mucho tiempo que no cantaba el set acústico. Y quedó de maravilla.
2: Sí.
1: La verdad es que van a escuchar, por ejemplo, Despacito en acústico. Uh-huh. Cantó, No me doy por vencido, Échame la culpa, Cambiaré. O sea, no. Puro ramalazo, mi querido Gil.
2: Qué bueno.
1: Aquí estoy yo.
2: Sí.
1: Sí, estuvo bueno, Gilillo, gracias.
2: Y es una artistaza, qué bueno. A mí me da mucho gusto que haya salido muy bien como parte de estos eventos que hace esta casa. Hoy es el Juego de las Estrellas.
1: Hoy es el Juego de las Estrellas.
2: Nuestros hermanitos de la Mejor FM, les deseamos todo el éxito del mundo. Pues una buena cantidad. Mi Topo, bueno, invitó hasta...
1: 62 artistas.
2: No, bueno, fíjate nada más.
1: Sí, mi Gilillo. Sí. Incluido Gil, ¿eh?
2: Ah, bueno, sí.
1: O sea, son 61 más Gilillo. ¿Vas a jugar fútbol?
2: Ya me puse ya tengo ahí mis tacos.
1: ¿Tus tacos?
2: Mis tacos. Esos tacos.
1: Del borrego viudo.
2: Esos nada más los estrené en la cancha anterior del Azteca. Ahí me los puse para un juego, la última cascarita del Azteca.
1: Gilillo.
2: Y pues felices de la vida, mucha suerte, mucho éxito. No compren la reventa porque los boletos que están vendiendo ahorita ya son falsos, ¿eh?
1: Sí.
2: Causados,
1: sí, sí.
2: ¿Eh? Porque ahí los van a embarcar y nada más van a perder su lana. Esos boletos ya están más que dados.
1: Sí, totalmente, mi querido Gilillo. Váyanse, lleguen con precaución y lleguen con calma. ¡Gracias, Gilillo!
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13: Luis Fonsi.
14: Originario de Puerto Rico, desde muy joven fue parte del coro de niños de San Juan y después formó una agrupación vocal llamada Big Guys. Comenzó su carrera profesional a finales de los 90, enfocado en las baladas románticas, debutando con Comenzaré y logrando éxitos como No me doy por vencido.
15: Su evolución lo llevó a explorar sonidos urbanos y latinos. El fenómeno mundial Despacito lo catapultó a la cima de las listas, redefiniendo la música en español a nivel internacional. Ha roto récords de reproducciones y colaborado con estrellas de la música como Justin Bieber, Daddy Yankee, Demi Lovato, Laura Pausini, Ozuna y Sebastián Yatra, entre otros.
14: Con más de 25 años de carrera y su gran calidad interpretativa, es una figura fundamental de la música latina.
15: Hoy aquí en la cabina de Jesse Cervantes, Fonsi.

agradecerles a todos ustedes por estar con nosotros. Y sobre todo con uno de los artistas más importantes que tiene la música en nuestro idioma. Lo conocí hace mucho tiempo, es alguien a quien quiero mucho, pero que hoy viene aquí a entregarse y viene feliz de estar con todos ustedes, de estar en este lugar. Y pues yo quiero que le den un aplauso ahora sí para recibir a Luis Fonsi.

0: Hola. Buenas noches.
1: Oye, Luis Fonsi, gracias por estar acá, gracias por estar en este experimento que hacemos donde llevamos la radio al teatro, un teatro, un lugar maravilloso. Y sobre todo, gracias por tu amor y tu cariño a México.
0: Amén. Yo creo que yo soy el que tengo que darle las gracias a México y a los medios y a ti, Jessy, por siempre recibirme con los brazos abiertos, porque ya son varios años de música, de muchos discos. Me han visto crecer, evolucionar y poder seguir emocionándome de la manera que me emociono a través de las canciones. Eso es el mejor regalo, contar con el cariño de un público tan bonito como ustedes. Me encanta estar aquí, así que muchas gracias, México.
1: Pues entonces, sin más, con ustedes, Luis Fonsi.
0: ¿Estamos listos? Vamos a ver.

Voy a hacer algunas canciones esta noche, algunas románticas, algunas rítmicas, de diferentes etapas de la carrera, nuevas y otras no tan nuevas. No sé si ustedes se acuerdan de algunas de las romanticitas. Esta próxima canción que les voy a cantar es una canción que yo había escrito hace muchísimos años atrás, y siempre tenía esta idea en mi cabeza de grabarla como un cuarteto, como si fuese un grupo, porque yo soy fan de los grupos, de las armonías, y por eso me tardé tanto en grabarla hasta que llamé a tres amigos. Ellos no están aquí hoy. Me encantaría decirles que sí, pero para no crear falsas esperanzas, no están. Pero les estoy haciendo un poquito del backstory, del cuento de la canción, porque fue una de esas canciones que la escribí, la engaveté por muchos años porque no sabía cómo hacer algo a cuatro voces masculinas. Hasta que un día estaba pescando con mi amigo, él se llama David Bisbal. Y estábamos hablando de canciones y yo le dije, oye, ¿por qué no te trepas en esta canción? Y hacemos algo así como bien loco. Unimos a cuatro solistas de diferentes partes del mundo y David fue el primero que me dijo que sí. Después llamé a mi amigo el Nauch, Noel Charris, que tiene una voz maravillosa de Sin Bandera, sé que ustedes lo conocen. Y por supuesto llamé a Alex Intec, que sé que también ustedes lo conocen. Y se armó este tema. De hecho, el videoclip lo filmamos aquí en México, hace ya muchos años. Pero es una canción que me emociona mucho porque esta idea loca de unir a cuatro solistas en un tema, cuando antes, hace muchos años, las colaboraciones no eran tan populares, la gente pensaba que estaba medio loco, pero gracias al apoyo que ustedes le dieron fue una canción muy importante y hoy la vamos a cantar. Se llama Aquí Estoy Yo. Dice así. Recuerden que son mis coristas ustedes, ¿no?

0: Fonsi, Luis Fonsi.
1: Gracias por estar acá. Oye, pero vamos a platicar un poco, si te parece, por favor. Porque quiero que sepas que no solamente esta gente hermosa nos está escuchando, nos está escuchando en la Ciudad de México, el área metropolitana del Valle de México, millones de automovilistas, millones de gentes en casa, en los gimnasios, nos están escuchando en Guadalajara, en Cabo San Lucas, en Tijuana, en Mérida, por todo el país. Qué rico. Pues es un país que prácticamente te conoces, has recorrido una buena parte de México, ¿no?
2: Sí, yo conozco muchísimo este hermoso país, han sido ya muchos años de recorrer, de cantar en todas las esquinas, muchísimos conciertos que hice con toda la familia, siempre de poder estar haciendo este encuentro, y a toda esa gente que nos está escuchando ahora mismo en vivo, un beso bien grande, se les quiere mucho y que tengan un día maravilloso.
1: ¿Cómo se hace? Soy testigo fiel de que has trabajado muchísimo.
2: Sí.
1: ¿Y cómo tocaste el cielo con Despacito? ¿Cómo llegaste a un lugar bien especial con números desorbitantes, maravillosos? Y luego tuviste que tener la calma, la paciencia, la templanza para seguir y avanzar y escoger las canciones. ¿Cómo no perder el control?
2: Sí, fíjate que suena un poco cursi, pero yo te lo juro, te lo digo de corazón, todavía siento que estoy tocando el cielo. Como que no siento que hay un... que hubo un después, ¿no? No siento que ha terminado la magia de las cosas bonitas que han pasado. Yo creo que tener una carrera sólida y estable es a base de luchar, de trabajar, de picar piedra con el corazón en la mano y hacerlo siempre todo con mucho amor y con respeto. Y cuando uno va y se enfoca y va por ese camino, las puertas poquito a poco se van abriendo y Despacito es una canción que llegó a mi vida ya con 19 años de carrera. Entonces supe como que disfrutarme el camino y no volverme loco, ¿me entiendes? Si hubiese sido mi primera canción en el 98, quizás estuviese un poquito loco, ¿me entiendes? Porque, pues claro, imagínate, tener algo así, un fenómeno global de primer hit, pues es fácil uno perder el piso, pero en mi caso no fue así. Ya yo sabía lo que es tener un éxito, también tener momentos difíciles, porque no todo es de color de rosa. Entonces supe cómo disfrutarme el camino, cómo representar a los latinos con mucho orgullo, nuestro idioma con mucho orgullo en el resto del mundo. Me lo gocé y me lo estoy gozando todavía. Pero hay que aprovechar esas oportunidades, hay que aprovechar que uno hoy día puede grabar una canción relativamente fácil, la gente la puede escuchar relativamente fácil, pero hay que salir a trabajar, hay que darlo todo, y al final del día, cuando la canción es buena, siempre las puertas se van abriendo. Eso es mi humilde consejo.
1: Y no perder el piso como Luis Fonsi. Exactamente, señora linda. ¿Te escuchamos?
2: Sí, puedo seguir.
1: Más de Luis Fonsi.
2: Gracias, Jesse. Entonces vamos a cantar Cambiaré versión acústica. Dice así.

0: Mariachi. ¡Qué gran estrella tenemos en la radio, en México, en todo este bendito país! Oye, Luis, ¿cómo se ve al futuro cuando ya se es una estrella? Porque cuando empiezas, pues, tienes sueños, ilusiones, y vas forjándolos y vas trabajando por ellos, pero ya cuando cumpliste muchos sueños y ya cuando eres una estrella, ¿cómo se ve el futuro?
1: Mira, yo diría que como que yo en ningún momento he sentido como que he llegado. Viste que uno dice, uno siempre quiere llegar. Llegar no sé a dónde, no sé si es éxito, fama, porque son dos cosas muy diferentes. Pero yo nunca he sentido como que, ok, llegué, ahora me puedo relajar. Yo siempre tengo esas ganas, esa hambre de seguir aprendiendo, de seguir creciendo. Lo más importante ahora, después de ya 27 años de carrera, quiero seguir disfrutando. Quiero hacer cosas especiales, quiero tocarle el corazón a la gente a través de las canciones, quiero crecer mucho como compositor, como músico. Es lo más que disfruto, estar en el estudio, llegar un día al estudio con mi guitarra sin ningún tipo de idea y salir esa noche con una canción completa. Para mí eso me sigue sorprendiendo y me sigue llenando de amor, el poder entrar la vida de la gente, ser una

0: especie de banda sonora y que la gente diga, oye, esa canción me recuerda a tal cosa, o yo me casé con esa canción, o esa canción se la dediqué a mi hija, no sé. Pero ser parte de la historia de la gente es algo que me sigue llenando. Entonces, no quiero llegar nunca, quiero seguir viajando, quiero seguir aprendiendo, quiero seguir tropezándome porque es parte de la vida, pero emocionándome cada vez que escucho mi nueva canción en la radio. Eso todavía a mí me emociona. Cuando lanzo una canción y estoy en algún país y ahí escucho, yo cambiaré, ¡au! ¡Let's go!
1: Es hermoso cuando se está frente a un artista nato que además tiene una comunión muy especial con sus músicos, sí. Y que solo con verse y que solo con un par de miradas pueden sacar ese tipo de magia.
0: Sí, quiero que aprovechamos y le damos un fuerte aplauso, sí, a mis músicos. Que siempre hacen eso bien, porque en mis conciertos nos inventamos muchas cosas y la gente siempre nos pide, Jesse, nos pide las canciones más raras del mundo. Nunca piden los éxitos, piden la canción número 16 del primer disco, que yo ni me acuerdo de esa canción.
1: De lo que en entonces era el lado B.
0: Sí. Exacto.
1: Las 5 del lado
0: B. Trata siempre de complacer, pero bueno.
1: Oye, pues ni le digas que mira, aquí ya están enloquecidas, ¿eh?

0: Si es que dice Luis Fonsi que recordar es volver a vivir. A
1: ver. La pasamos muy bien, bailamos. Fue el día antes de mi cumpleaños.
0: Fue muestra del gran trabajo que has hecho en México.
1: Sí, y muchas gracias por estar y ser parte de ese evento, porque es algo, no fue un concierto, fue algo improvisado donde la gente bailó con nosotros, salió mariachi, me cantaron ahí las mañanitas. O sea que personalmente fue algo muy bonito, y poder vivir el lanzamiento de esta canción y hacerlo con la gente, eso es lo más que yo quiero en la vida.
0: ¿Cómo se trata hoy a las fandom y toda esta comunidad? Hoy son comunidades y tienen nombres. Yo soy de la época de los clubes de fans, sí. Y todo esto, ¿no? Que aquí veo cualquier cantidad de club oficial. Hoy hay que atender más redes y todo, ¿no? ¿Cómo es el proceso del trato con las fans?
1: El proceso, en realidad el proceso no cambia. Desde el día número uno es una relación bonita, muy cercana con el club, porque están ahí. A mí lo más que me impresiona no es que estén ahí cuando uno llega al país, es que están ahí cuando uno se va, es que están ahí trabajando cuando uno lanza una canción y uno no está ahí el día del lanzamiento. Pero los clubs de fans van a la radio y hacen concursos y hacen eventos, y lo hacen lo hacen desde su corazón, ¿sabes? Porque me quieren apoyar, porque quieren estar ahí. Entonces, a mí me emociona mucho el poder llegar muchas veces tarde en la noche, súper tarde, y están ahí en el aeropuerto, o uno se va temprano y están ahí en el hotel. Lo bueno hoy día, que el mundo nos ha acercado gracias a las redes sociales, estamos súper pendientes de todo. Yo tengo un grupo de WhatsApp también, con los diferentes clubs de fans. Entonces tratamos de hacer eventos en los conciertos, siempre hacemos meet and greet. Hoy mismo, hace un rato, hicimos fotos también, porque es importante mantener esa relación viva. Sin ese amor y ese trabajo del público, de los fans, no hay nada. Es el motor de todo en la vida. Así que aprovecho y le doy las gracias a todos los fans que están por ahí, por sus fieles, todo el club oficial de México. Gracias por todo lo que hacen.
0: Te dejamos cantando.
1: Ya. ¿Puedo hacer una más? A ver, antes de hacer esta, voy a hacer algo improvisado. ¿Qué quieren escuchar? Ya que están en el... Esa es muy difícil.
2: A ver, mira.
1: Vamos a ver si se acuerdan de esta. Sí, pues estoy improvisado. Yo siento como si estuviese en mi casa aquí. Dice así.

Bien, Carilda, muchísimas gracias por este encuentro tan bonito y llegar aquí y escuchar a la gente cantar mis canciones es el mejor regalo, así que gracias por ese apoyo que siempre me han brindado. Con esta canción sí que me voy a despedir. De pronto regresaremos con el concierto completo. Principios del nuevo año, ya si Dios quiere, saldrá el nuevo disco y empezará ya la gira internacional. Así que los dejo con ese pensamiento para que me guarden un espacio para que vean el show completo. Pero de verdad que antes de empezar esta canción, desde el fondo de mi corazón, muchas gracias por su amor, por su cariño, por estar siempre ahí, año tras año, canción tras canción. Y si se sabe en esta canción, me encantaría que me acompañaran. Dice así.

0: Gracias.
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7: Llegó Arturo, el millonario seductor. Ponchito Vera Prendes, mi querido Jürgen, ¿qué nos cuentas?
8: Oye, mi querido, bueno, de volada, los Knicks ayer le pegaron a los Spurs en San Antonio en el primer juego de las finales de la NBA con un Jalen Brunson que anotó 30 puntos. Por otra parte, Karl Anthony Towns terminó con 18 unidades y 12 rebotes. Estaban con un déficit de 14 puntos los neoyorquinos y le dieron la vuelta. Así que el primer juego es para el equipo de New York, que le pegó allá en San Antonio. Oye, bueno, pues ayer llamó la atención ya de manera oficial el que fuera un muy exitoso técnico de las Águilas. Se despide del equipo, tricampeonato. Él también obtuvo el campeón de campeones en el 2023-24, la Supercopa de la Liga MX. Así que pues se va. Le van a hacer una despedida hoy formal. Pues de los mejores entrenadores que ha tenido ese equipo en historia, ¿eh?
9: Sí, señor.
8: Ni
9: sí,
8: más
9: sí,
8: ni
9: un
8: menos.
9: Histórico en América.
8: Si dicen que es el mejor, pues habrá que creerlo, porque la verdad, un gran, gran entrenador. Todos los ciclos tienen un fin. Yo creo que tenía crédito para seguir adelante. Se habla de un mutuo acuerdo, quizá el propio Jardín se quiso ir, platicó con la directiva y bueno, se dice que llegan a un acuerdo tal, y me parece que es una despedida sí tersa, porque incluso hoy le van a hacer una especie de evento, ¿no? Para darle las gracias, etcétera. Así que pues ahí queda. De Efraín Juárez me han preguntado mucho, la verdad es que no sé. Por ejemplo, ayer un muy buen periodista, que tú lo conoces, John Sutcliffe, sí, asegura, él lo aseguró y le doy el reconocimiento de que no va a seguir en Pumas Efraín Juárez. Yo la verdad es que no sé, no le he preguntado. Lo que es un hecho es que hoy el entrenador de Pumas se llama Efraín Juárez y tiene contrato.
7: Hasta diciembre, ¿no?
8: Ajá, eso es lo único que podemos decir. Si se va o no, bueno, pues se la daremos por buena a los periodistas que lo han asegurado. Yo la verdad es que no tengo elementos para asegurar lo contrario, más que lo que está sucediendo en estos momentos. Bueno, mi querido Jeff, fíjate, nada más por el partido de, ya para concluir, de México-Sudáfrica, por la inauguración, la FIFA va a recaudar unos 90.95 millones de dólares, o sea, casi 100 millones de dólares por ese partido, nada más la FIFA, para que se vean.
7: ¡No manches!
8: Nada más por ese partidito, 100 millones de dólares va a ganar la FIFA, mi Jeff, pues así los deportes ya. Ahora sí.
7: ¿Cuánto va a ganar?
8: 100 millones de dólares.
7: No, hombre, yo no sufrí.
8: Por un partido.
7: Mi querido
8: Jeff. Uno echándole. Dios, uno aquí. Agüita al champú.
7: Ese rollo, cabrón, ganan un dineral, o sea. ¿Estás de acuerdo, Vera, que no es justo?
8: Bueno, es que te digo.
7: ¡Gracias, Ponchito!
8: Venga, gracias.
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9: Cuando la escuadra inglesa llegó a la Ciudad de México para disputar la Copa de 1970, al bajar del avión, uno de sus jugadores, Jeffrey Astle, se le vio un poco confundido. Según personas cercanas, se debía a los movimientos abruptos de la aeronave durante el vuelo. Por otra parte, se supo que la condición del jugador era debida al terror que sentía al volar y que cada vez que lo hacía, bebía un poco de whisky, por lo que al parecer a su llegada se encontraba alcoholizado.
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1: Hola, ¿cómo estamos? Feliz jueves de Ladies Night. Espero que hayan tenido un día maravilloso. Yo la pasé muy bien y luego aquí saluda a la Blackie llegando a la radio, que es nuestra perrita oficial. Se subió a mi carro y estuvimos conversando un poco. Quería dormir la siesta conmigo, pero dije, no, Blackie, por Dios, tú muy pronto te tienes que ir. Porque ya le toca, ya checa tarjeta y termina su turno a las 7 de la tarde. Y bueno, tengo muy buenas noticias. Premier, ¿pero qué Premier? O sea, esa es una película que puede ser emblemática, histórica. Vamos a ver qué tal nos va con ella, pero la intención es que ustedes la vean antes que nadie. Se trata del Día de la Revelación. Globo 99.3 te invita a disfrutar de esta gran premier el martes 9 de junio a las 8 de la noche por el Boulevard 2000, ¿ok? Y para ganar tus accesos, mantente pendiente de las dinámicas en cabina y la ruta del globo móvil. Y pues como uno es mitotero, ya me puse a investigar. En inglés se llama Disclosure Day, es de ciencia ficción y nos cuenta la historia de un meteorólogo, bueno, una meteoróloga y una persona de ciberseguridad que experimentan, que están en el medio de un movimiento para exponer el encubrimiento del gobierno de secretos de presencia extraterrestre. Y ya están ahí las visitas en el planeta. Y es una película dirigida, escrita y producida por Steven Spielberg, con el guión de David Koepp, que participó en Jurassic Park, y la música de John Williams. El elenco: Emily Blunt, Eve Helsen, que es la hija de Bono de YouTube, irlandesa, maravillosa actriz, me encanta esta mujer, Colin Firth y Colman Domingo. Ya vi el tráiler y está tremenda. Entonces, si tú quieres verla antes que nadie, el Día de la Revelación, bueno, pues mándanos un mensaje a nuestro WhatsApp, 619-484-2999, y 664-855-2655, el Día de la Revelación, martes, con Globo 99.3. Mándanos mensaje de voz para que ganes tu par de boletos. 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
2: Vamos, listo. Salud, muchachos. Por esa mujer.

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10: Son las 8:19 y está fallando el semáforo en el 805 Sur a la altura de Parkway en University Avenue y la rampa de descenso está parcialmente bloqueada. Había otro accidente, pero ya desapareció, quiere decir que ya se arregló la situación. La temperatura en San Diego en este momento, 18 grados 64 Fahrenheit. La mínima para esta madrugada, 16 grados 61 Fahrenheit. Para cruzar en la garita de San Isidro en carriles normales, una hora. Ready Lane, 45 minutos. Línea Sentry 10, cruce peatonal, una hora. En la garita de Otay, carriles normales y Ready Lane, media hora. Línea Sentry, 5 minutos, cruce peatonal, 40.
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0: Son las 8:24. Saludos para Alex en Chula Vista, que quiere escuchar Enjoy the Silence con Depeche Mode. Claro que ches. Y bueno, recuerden que estamos regalando pares de boletos para la premiere de esta película de Steven Spielberg, de El Día de la Revelación. Martes 9 de junio a las 8 de la noche por el Boulevard 2000. Si te interesa el par de boletos, mándanos un mensaje en este momento al 619-484-2999, un mensaje, o que es este número, el WhatsApp de San Diego, o al de Tijuana, 664-855-2655.
1: Yo quiero ir al cine, a ver El Día de la Revelación.
0: Muchas gracias, y por acá tenemos otro mensajito.
2: Hola, buenas tardes a todos. Yo quiero ir a la premier de La Revelación, por favor. Buenas tardes, hasta luego.
0: Gracias, Brandon. Gracias, Pedro. Se acaban de ganar su par de boletos. Todavía nos quedan 3 pares de boletos más para El Día de la Revelación con Emily Blunt y Elle Halsen y un gran elenco con Man Domingo. Es una película dirigida, escrita y producida por Steven Spielberg y es de marcianos. De marcianos, de seres de otras inteligencias de otras tierras en nuestro planeta. ¿Quieres tu par de boletos? Manda tu mensaje. 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

0: Son las 8 de la noche con 34 minutos. Estamos en Globo 99.3 y bueno, tenemos boletos esta noche también para los Yonix en San Diego, en Si Ese Tiempo Pudiera Volver, para que estén pendientes y se los puedan ganar. Y seguimos con los boletos para el Día de la Revelación. ¿Qué es lo que tienen que hacer? Bueno, enviarnos mensajito al 619-484-2999 o al 664-855-2655. Disclosure Day, el Día de la Revelación, una película de ciencia ficción con los secretos de presencia extraterrestre en nuestro planeta, dirigida, escrita y producida por Steven Spielberg. 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Buenas noches.
1: Hola, hola, Evi. Buenas noches. Aquí escuchándote con tu buena información, los tips y la buena música. Bonita noche.
0: Saludos, Maribel, en Rosarito. Bendición.

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14: Son las 8 de la noche con 49 minutos y tenemos una situación. Está un auto descompuesto en el 94 este a la altura de Euclid Avenue. También tenemos otro auto descompuesto en el 805 Norte a la altura de Sweetwater Road en el Freeway 54. La temperatura en Tijuana en este momento es de 18 grados 64 Fahrenheit y la mínima para esta madrugada será de 14 grados 58 Fahrenheit. Para cruzar por San Isidro en carriles normales una hora. Ready Lane, 45 minutos. Línea Sentry, 10. Cruce peatonal, una hora. En la Garita de Otay, carriles normales y Ready Lane, 20 minutos. Línea Sentry y cruce peatonal, 5.
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Verano en junio, ya viene, ya viene. Y bueno, pues yo muy feliz porque hoy fui a caminar otra vez con todo mi reino animal. No saben, el Nelson arrastrando así las patucas. Y la ñoña que es perrita longeva, multitudinal, ya de, tiene todos los años del mundo. Ella en ágil, en pasito ágil y apretadito. Y el otro arrastrando, casi lo iba remolcando. Y como unos perros había por mi casa, ya no pude ir a devolver al Nelson en su agonía. Y y pues me lo llevé a darle otra vuelta. Y dije, pues ni modo, hijo. Vi un perro y pues mejor para no provocar ahí un enfrentamiento, le saqué la vuelta. Un perrito suelto, ya saben, Tijuana. Son las 8:54. Estamos en Globo 99.3. Si quieren saber de campaña de esterilización para evitar precisamente esto, que anden los perritos vagando por la... por las calles y los gatitos, me mandan un mensaje y ahí se los envío. Y si no, ahí está en mi Facebook, Evi González Romero. Y ahí también se los puedo enviar por nuestro WhatsApp. Ya se acabaron los boletos para el Día de la Revelación. Nos escribió Cami, Dani, Paulina y Gaby. Y ya volaron estos boletos para esta película de Disclosure Day. Una película de Steven Spielberg, de vida, de otro tipo de vida en nuestro planeta. Oh my God, de secretos del gobierno extraterrestres y demás. Bueno, pues sigan muy pendientes para que puedan ganar si se quedaron con las ganas. Y recuerden que en Si Ese Tiempo Pudiera Volver, vamos a tener boletos para los Yonix en San Diego. Estamos en Globo 99.3.

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1: Son las 9:02 y ya iniciamos con nuestra adoradísima Rafaela Carrà de Italia para el Mundo, con esta versión mezclada de Pedro. Y recuerden que en esta hora tenemos boletos para los Yonix. Saludos para Sergio, para Fernando. Muchas gracias por estar siempre pendientes de Globo 99.3. Y recuerden, mañana desde las 10 de la mañana con Vanessa y Alberto, estén muy pendientes de los boletos para esta película de El Día de la Revelación de Steven Spielberg, que vamos a tener en premier el próximo martes. Entonces, a las 10 de la mañana escuchen a Alberto y Vanessa, 2 de la tarde Ana Plata, y a las 8 de la noche estoy yo. Entonces, si no es con Chana, es con Petra, pero de que ganan boletucos, ganan, ¿ok? Y bueno, pues mándenos un mensaje para que nos pidan canción. Hoy es jueves de Ladies Night. En si ese tiempo pudiera volver.

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7: 9:12. Tenemos un accidente en el 5 Sur a la altura de Encinitas Boulevard y la temperatura en San Diego en este momento es de 18 grados 64 Fahrenheit. La máxima para mañana viernes, 21 grados 69 Fahrenheit. Tenemos 20% de probabilidad de lluvia para esta madrugada y también para mañana viernes. Para cruzar en San Isidro en carriles normales y Ready Lane, media hora. Línea Sentry y cruce peatonal, 5 minutos. En la Garita de Otay, carriles normales y Ready Lane, 20 minutos. Línea Sentry y cruce peatonal, 5.
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0: ¡Qué bárbaro! Pero miel derraman las canciones. Tenemos el WhatsApp de San Diego y también el de Tijuana, 664-855-2655. Quiero que me manden un mensaje de voz y me digan su tema favorito de los Yonix. Así es fácil. La primera persona que nos mande su canción favorita de los Yonix en un mensaje de voz se lleva su par de boletos para disfrutar de los Yonix en San Diego con Globo 99.3.
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0: Tremendos, tremendos. Y vamos a saludar a nuestra amiga Paulina, que se ganó boletos para el cine, que estuvo en la Red Globo y que nos va a pedir una canción porque está de manteles largos. Adelante, Paulina.
2: Hola, hola, Evi. Quisiera pedirte la canción de Alejandro Fernández. Al final, para mi esposo, vi que hoy es su cumple. Saluditos y que tengas bonita noche. Y decirle que lo amo.
0: Si ese tiempo pudiera volver.

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0: las 9:34 PM. Estamos en Si Ese Tiempo Pudiera Volver, jueves de Ladies Night. Saludos para Flor, que nos está escuchando en Spring Valley, California. Y muchas gracias a todas las personas que participaron para los boletos de los Yonix. La pregunta, ¿tu canción favorita de los Yonix para un par de boletos para disfrutarlos en San Diego en este mes de agosto con Globo 99.3 Rose?
1: Mi Bellivi González, me gusta la de Pero Te Vas a Arrepentir. Esa canción está muy buenísima.
0: Gracias, por acá está Ro.
2: Mi canción favorita de los Yonix es Pero Te Vas a Arrepentir.
0: Muchas gracias. Por acá tenemos un mensaje de San Diego.
3: Mi tema favorito es Pero Te Vas a Arrepentir, Rosa.
0: Muchas gracias. Y por acá de San Diego, Areli.
4: Hola, mi nombre es Areli y mi favorito tema de los Yonix es la de Te Vas a Arrepentir.
0: Pues, ¿qué crees? Tu mensaje fue el primero en llegar. Te acabas de ganar tu par de boletos para disfrutar de los Yonix en el Balboa Theater en este mes de agosto, domingo 16, con Globo 99.3. Muchas felicidades. Y sigan pendientes para que ustedes también puedan ganar. Por lo pronto, nos vamos a saludar a James. Buenas noches.
5: Hola, hola. ¿Me puede mandar un saludo para mi esposa Belén, que cumplimos 3 años de casados el día de mañana? Muchísimas gracias. Y quisiera que le pusiera una canción de Caifanes, por favor, porque nos gusta mucho.
0: Claro que sí, si ese tiempo pudiera volver. Estamos en Globo 99.3. ¡Felicidades!

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8: Son las 9:46. En Tijuana la temperatura es de 17 grados 63 Fahrenheit y la máxima para mañana 23 grados 73 Fahrenheit. Y al igual que en San Diego tenemos 20% de probabilidad de lluvia para esta madrugada y también para mañana viernes. Si vas a cruzar en San Isidro, en carriles normales y Ready Lane media hora. Línea Sentry y cruce peatonal, 5 minutos. En la Garita de Otay, carriles normales y Ready Lane, 20 minutos. Cruce peatonal, 5.
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0: qué bonita le quedó la canción a Rosana, ¿no?
1: Muy bien hechecita ella. Y bueno, nosotros les informamos que estamos en jueves de Ladies Night. La noche es joven, son las 9:52. Muchas felicidades a David, que muy orgulloso nos dice que tiene 40 años de happy marriage. Felizmente casado. Deberías dar conferencias, escribir un libro, qué sé yo, hacer TikToks, guías. 1, 2, 3 para tener un matrimonio feliz. ¿Eh? ¿Qué te parece? Yo digo, ¿verdad? Y fíjense que la canción favorita, todo el mundo votó por Pero te vas a arrepentir de los Yonix, salió como su tema más favorito, ahí nomás dándoles el chisme. Y vamos a irnos ahora con nuestra buena amiga Aleida, que quiere una canción aquí en Si Ese Tiempo Pudiera Volver, a través de Globo 99.3.
2: Evi, buenas noches. Evi, por favor, la canción de Te Amo con Rocío Dúrcal, que me puedas complacer con ella, por favor. Muchas gracias, Evi. Gracias, Globo 99.3.

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2: Con una gran voz, una gran personalidad y una gran amiga. Un fuerte abrazo, por favor, para Lucero.

0: Gracias, señor. Gracias por
1: invitarme. 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
1: Andamos muy punchis punchis ya. Son las 10 de la noche con 7 minutos. A los que van prendiendo el radio, bienvenidos al jueves de Ladies Night. Andamos muy enjundiosillos, ya regalamos boletos para el Día de la Revelación. Es una premiere de cine que tendremos el próximo martes en Tijuana. Y también boletos para los Yonix que van a estar en agosto en San Diego. Y ahora estamos con la música, regalándoles música al 619-484-2999 y 664-855-2655. Nos dice David que qué a gusto lo que platiqué de los perros, pero que me lleve un bastón de golf para los otros perros. Fíjate que sí traigo un garrotillo que, fíjate que a final de cuentas no sirve de mucho. A veces ahuyentas a uno que otro despistado, pero cuando un perro te va a atacar, no hay salvatoria. Y las piedras también ayudan, pero lo mejor es evitarlos, sacarles la vuelta. Y en todas las áreas donde yo veo que hay perros sueltos o manadas, en la playa hay manadas de perros, de 8 perros, así que bajan de la nada y te atacan. Pues ya, a la playa ya no voy y voy a las calles donde sé que no hay perritos sueltos. Y si veo algún perrito ahí desbalagado, nos damos media vuelta ya y nos vamos. Lo evitamos a toda costa para que no se ve, ni siquiera se vean feo, ¿no? Para evitar cualquier cosa. Y todos los míos amarrados, ¿no? Bien amarraditos para evitar cualquier roce. Vamos ahora con Ricardo, porque ya me puse de mamá perruna. ¿Qué canción te ponemos?
2: En este jueves de Ladies Night, me recuerdo una chica, amiga mía, que bailaba bajo la lluvia con esta canción. All the Dish Say, de Tattoo. Si hace tiempo pudiera volver, me gustaría escucharla en Globo.
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9: Son las 10 de la noche con 18 minutos. La temperatura en San Diego en este momento 18 grados 64 Fahrenheit. La máxima para mañana viernes 21 grados 69 Fahrenheit con 20% de probabilidad de lluvia para esta madrugada y también para mañana viernes. Y si vas a cruzar en la garita de San Isidro, en carriles normales, media hora, Ready Lane, 25 minutos. Línea Sentry 15, cruce peatonal, 5. En la garita de Otay, carriles normales y Ready Lane, 20 minutos. Cruce peatonal, 5.
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10 de la noche con 23 minutos y Globo 99.3 tiene tus boletos para el concierto de los Caifanes. 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

0: 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Y bueno, fíjense que la canción de La Negra Tomasa fue la más cantada ayer que les regalé boletos para los Caifanes. Y hoy que he estado fondeando para lo de los Yonix y haciéndoles preguntas, que regalamos el par de boletos de los Yonix que se los ganó Areli de San Diego, por cierto, me di cuenta que me sé todas, todas. No me importa que aviente el acta de nacimiento, es porque en el taxi los ponían. Porque estuve en la radio toda la década de los 90s y la de los 2000s en la mejor. Entonces, pues, los Yonix eran el pan de cada día. Me tocó verlos en vivo a José Manuel Zamacona en los macros de la mejor y un espectáculo maravilloso, unos profesionales y bueno, ahora con su hijo, la banda comandada por el hijo de José Manuel Zamacona, pues sigue y estará presente en San Diego en este mes de agosto con Globo 99.3. Y Claudia tiene aquí una recomendación para cuando uno está caminando con los perrines por la calle. Fuertes declaraciones nos hace. Me da mucho gusto saludarte después de que estuviste con nosotros el martes pasado en la Red Globo 2 y claro, también en la 1.
1: Sí, pero lo que sin duda, buenas noches, comunidad globera, buenas noches, Evi, pero sin duda lo que no puede faltar, la piedra fantasma, Evi, eso no falla y sí los asusta. Bonita noche.
0: Claro, hasta el perro más rabioso se intimida con una piedra, la piedra fantasma. Liz, ¿cómo estás?
2: Evi, muy buenas noches. Aquí en jueves de Ladies Night, muy padre la música. Por favor, si me puedes poner la canción de Falsas Esperanzas con Cristina Aguilera. Muchísimas gracias. Aquí en Si Ese Tiempo Pudiera Volver. Jueves de Ladies Night, no se les olvide.

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0: Son las 10 de la noche con 33 minutos. 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

0: Ándale. Tenemos saludos para George y saludos también para Dalia, que me mandó nuestra selfie actualizada, porque ella estuvo en la Red Globo 1 y en la Red Globo 2. Y aquí tenemos una selfie muy bonita con Claudia. Es más, te la voy a mandar, Clau, para que veas qué belleza, qué belleza, qué porte, qué simpatía. Sí, muy bonita la foto. Gracias, Dalia. La verdad que es mi parte favorita de la Red Globo, saludarles. Saludarles, tomarnos fotos, estar mitoteando, eso a mí me encanta. Y fíjense que mañana vamos a tener a nuestra psicóloga Ana Güera, la psicóloga Ana Rascón, que también forma parte de la Red Globo, y vamos pues a seguir platicando de la vida para que hagan sus comentarios, sus preguntas, con toda confianza. Ella va a estar de 8 a 10 de la noche. Y pues ya saben, sugerencias para la próxima Red Globo de temas. Si quieren que sea, siga siendo solo de mujeres, si quieren que sea mixta la Red Globo, o que haya una exclusiva de hombres, solo para hombres. Ok, estamos abiertos a escucharles a todas las propuestas y nuevos temas también. Tuvimos algunas propuestas el viernes pasado, como el apoyo psicológico en un caso de cáncer en nuestra familia, en nuestros amigos, cómo ejercer la paternidad, cómo también lo de la orientación sexual de nuestros hijos y sanando el pasado. Esos fueron los temas propuestos, más lo que se acumule, ¿ok? Y vamos a saludar a Paula Palacios, que nos escucha en Spring Valley, California. Si ese tiempo pudiera volver, jueves de Ladies Night en Globo 99.3.
1: Hola, Evi, buenas noches. Ya diciéndote buenas noches, porque ya aquí ando ya pensando en la mime, pero antes pidiéndote una canción de Paulina Rubio, Ese Hombre Es Mío. Ok, pues yo aquí todavía ando despierta, un rato más. Muchas gracias, chao.

0: Fuerte ese aplauso para mi amiga Julieta.
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10: Son las 10 de la noche con 48 minutos. En Tijuana la temperatura es de 17 grados 63 Fahrenheit y para mañana la máxima 23 grados 73 Fahrenheit con 20% de probabilidad de lluvia para esta madrugada y también para mañana viernes. Y tenemos un accidente en el 78 este a la altura de Sycamore Avenue. Y si vas a cruzar en la garita de San Isidro, en carriles normales y Ready Lane, media hora. Línea Centri, 15 minutos, cruce peatonal, 5. Porotay, carriles normales y Ready Lane, 20 minutos. Cruce peatonal, 5.
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Son las 10 de la noche con 53 minutos. Escuchamos a Gloria Estefan. Gloria Estefan, como lo dicen en Estados Unidos, cubana, de origen cubano, de allá de Miami. Y bueno, ella tuvo gran presencia en los 90s e hizo el crossover, el famoso crossover, que significaba que cantabas en español y te ibas al mercado de habla inglesa. Y sí, ella y con su grupo Miami Sound Machine cantaba en inglés, cantaba en español y todo con éxito rotundo. Me encantaban sus baladas. Y bueno, nosotros continuamos ahora con Arjona. En Si Ese Tiempo Pudiera Volver. Jueves de Ladies Night. 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
1: 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Seguimos con la música. Son las 11 de la noche con 4 minutos. Y vamos con este tema que regrabó María José, pero aquí está la versión original. Duri Duri con Las Click. Duri, duri.

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17: 11 de la noche con 14 minutos. En San Diego la temperatura es de 18 grados 64 Fahrenheit. La máxima para mañana 21 grados 69 Fahrenheit. Para cruzar en la garita de San Isidro en carriles normales y Ready Lane media hora. Línea Sentry 15 minutos. Cruce peatonal 5. En la garita de Otay carriles normales y Ready Lane 20 minutos. Cruce peatonal 5.
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0: Son las 11 de la noche con 19 minutos. Estamos en Si Ese Tiempo Pudiera Volver. Tenemos saludos para Soli Fox, también para Alberto. ¿Cómo estás?
1: Eddie González, muy buenas noches. Oiga, ¿crees que me pueda poner la canción? Todavía hay tiempo, ¿verdad? La señora Lupita D'Alessio. Mentiras. Es Ese Tiempo Pudiera Volver. Gracias. Dedicada para una amiga que se llama Gaby.
0: Estamos en Globo 99.3, jueves de Ladies Night.

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0: Muchas felicidades para Areli de San Diego, que se ganó los boletos que tuvimos hoy de los Yonix.
1: Hoy.
0: Saludos para Soli Fox. Y seguimos con Pablo Alborán acompañando a Maná y este hermoso tema. Si ese tiempo
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0: pudiera volver.

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2: Hola, hola, bienvenidos a un episodio más de Ya Oíste. Yo soy Génesis Sáinez Silva, su conductora el día de hoy, y hoy vamos a hablar sobre un tema

0: Masters,
1: Exactamente,
0: okay.
1: es un poquito complicado, pero vamos a empezar, ¿te parece?, por definir
0: Me
1: ginecomastia,
0: encantaría.
1: ¿ok? Mira, ginecomastia básicamente es el crecimiento de la glándula mamaria en los hombres, ¿sale? Es una proliferación de este tejido mamario y que básicamente puede ser uni o bilateral, ¿ok?
0: Okay.
1: ¿Por qué en los hombres? Porque pues, en las mujeres ya sabemos que es la glándula mamaria, básicamente el pecho, pero los hombres no debería de desarrollarse. Por eso se
0: Claro.
1: denomina, o el término es ginecomastia en los hombres. Es un motivo frecuente de consulta en los adolescentes y esto tiene que ver por la fisiología. Hay diferentes tipos de ginecomastia. Hay una ginecomastia fisiológica y una ginecomastia, pues, patológica, que no debería de ocurrir.
0: Okay.
1: Entonces, existen tres picos donde se puede presentar esto. Hay una ginecomastia neonatal, es decir, ocurre en los bebitos, y esto
0: Wow.
1: es estimulado por los estrógenos y progestágenos maternos en útero. Es decir, a través de la placenta pasan estas hormonas y estimulan unos receptores que se encuentran en la glándula mamaria, por lo que en los primeros meses de vida los bebitos podrían tener un crecimiento de su pecho que se denomina como botón mamario. Eso es algo
0: Okay.
1: transitorio, va a desaparecer una vez que hay una caída de este estímulo hormonal cuando nacen y no se resuelve sin ningún problema. Hay un
0: Okay.
1: segundo pico que es la ginecomastia puberal y básicamente ocurre en la etapa entre los 10 y los 14 años en los niños, ¿ok? Esto es estimulado porque una vez que empieza la pubertad de los niños hay un incremento de los estrógenos que también se producen en los hombres, también producimos estrógenos que pueden sensibilizar los receptores también de la glándula. A medida que vamos avanzando en edad los hombres y nuestros niveles de testosterona se incrementan en su pico más alto, que llegan a ser hasta 30 veces mayor, es cuando se resuelve esta parte de la ginecomastia puberal. Es decir, también es algo transitorio, pero toma más tiempo, alrededor de 1 a 3 años, más o menos.
0: Pero no es algo definitivo, o sea,
1: No es
0: se
1: algo
0: tiene que
1: definitivo,
0: quitar.
1: exactamente.
0: ¿Cómo saber que realmente pues es ginecomastia o no es por el mejor incremento de peso por obesidad o en dado caso es realmente algo malo?
1: Sí, eso que mencionas, Génesis, es muy importante. La ginecomastia puberal se presenta entre el 60 y el 90% de los adolescentes. Y lo primero va a ser definir si es ginecomastia o es algo que se llama como pseudo ginecomastia, que básicamente sería un incremento en el tejido adiposo,
0: Okay.
1: lipomasia o adipomasia. Esto es por, a lo mejor las personas tienen un exceso de peso, el área del pecho tiende a concentrar mayor cantidad de tejido adiposo y da una apariencia como si fuera un crecimiento mamario.
0: Claro.
1: Entonces, por eso es muy importante la exploración. Los síntomas que presentan los niños por los que llegan a consulta, en caso de que sea una ginecomastia, el primer dato es un aumento de volumen. Se palpan
0: Okay.
1: una bolita, la bolita tiende a estar indurada, es una bolita indurada que ocurre por debajo de la areola y el pezón y les produce dolor. Es un dolor de tipo punzante, es intermitente, pero eso es lo que les llama la atención. En algunas ocasiones el mismo cambio de ropa, el roce de la ropa,
0: Les
1: les
0: molesta.
1: molesta exactamente. Entonces le dicen a sus mamás, las mamás no las llevan a la consulta y entonces se preocupan porque dicen qué es lo que está pasando. Entonces puede ser una bolita solo en un lado del pecho. A veces es de los dos lados y entonces es justamente donde se tiene que discernir. La adipomastia no se palpa indurada, la bolita realmente no está por debajo de la areola del pezón, sino que es una distribución más generalizada, digamos que es un crecimiento del pechito como más homogéneo, el
0: Okay.
1: tejido se palpa laxo y no produce dolor, que serían dos o tres datos clínicos que diferenciarían a una ginecomastia de una adipomastia. Pero también algo que les llama la atención es que puede haber una asimetría. Es decir, perdón, puede ser de un solo lado y eso les llama la atención porque se me creció la bolita de un solo lado y generalmente cuando es adipomastia es bilateral, generalmente es como simétrico y
0: Okay.
1: eso es algo también muy característico que se puede referir a la madre para que lo lleve al médico. Entonces esto es muy importante porque para los niños les genera mucha inseguridad el hecho de
0: Sí.
1: que empiecen con un crecimiento del pecho siendo niños. se vuelve objeto de bullying en las escuelas.
0: Exacto.
1: Y genera, incluso los limita en algunas partes de su vida. Tengo pacientes que han dejado de hacer actividad física, por ejemplo, van a natación y no les gusta ya practicarla porque hay que quitarse la playera y sienten que su pecho tiene un aspecto que para ellos no es

0: agradable, no es algo que sea normal, y dejan de hacer actividad física, dejan de ir, y entonces esto es muy importante también por cuestiones pues psicosociales para los niños, poderlos informar para poderlos tratar y orientar adecuadamente.
1: No, y en esa edad es muy importante porque creo que es donde de ahí pues son jóvenes, son adolescentes, la pubertad, lo que hablábamos hace ratito, que un simple comentario que a lo mejor para nosotros es exacto, un simple comentario, para ellos no. Entonces eso marca y decíamos, tal vez la ginecomastia no puede ser tan grave en a nivel físico, pero sí en la parte como psicológica, y que le, o sea, siente inseguridad de su cuerpo, que le dé pena hacer ejercicio. Por ejemplo, usted, doctor, ¿qué le puede decir a un niño como de... yo te recomiendo que cada cierto tiempo hagas esto? ¿Cómo es la zona de autoexploración?
0: En el caso de la ginecomastia en los niños, casi siempre les digo que tienen que detectar si tienen alguna bolita siempre en la parte de alguno de sus pechos, porque empiezan con dolor, incluso ni siquiera pueden tener a lo mejor de forma inicial como tal un aumento de volumen. Entonces empiezan con una hipersensibilidad al cambio de ropa o dolor punzante, y es ahí donde yo les sugiero pueden palpar justamente su pecho. La ginecomastia ocurre por debajo de la areola y el pezón, entonces si se palpan alguna molita sería un punto como de alarma a detectar para que le comenten a sus padres. Pero sí, en general esta es la forma en la que se les comunica. Casi siempre todos los niños que presentan una ginecomastia entre los 10 a 14 años vuelven a tener otro pico entre los 15 y 16, hasta un 33%, aunque se quite en ese momento, vuelven a estar estimulados. Entonces también les comunico para que no se espanten o no se frustren, y justamente lo que te comentaba, Génesis, tienen una caída después de que está su pico hormonal muy alto y estimula este crecimiento, se resuelve de forma transitoria.
1: Okay.
0: Entonces es comunicarle a los niños para que estén tranquilos.
1: Se nos acabó el tiempo, doctor, pero muchísimas gracias por habernos acompañado, por habernos quitado todas estas dudas, que no solamente fue a mí, fue a toda la gente que nos está escuchando del otro lado de la radio, de alguna plataforma, y nos vamos, así yo estoy, voy a investigar más.
0: Muy bien, muchísimas gracias a ti, Génesis, por la invitación, y yo encantado de platicar de estos temas para poder llegar a más gente y poderlos informar de la manera más segura.
1: Así es. Esperamos verlo en otro episodio, doctor.
0: Con mucho gusto.
1: Y gracias a todos los que se quedaron hasta este punto. Gracias por escucharnos, que se hayan resuelto algunas dudas, y que si tienen otras dudas, nos comenten, nos dejen sus comentarios. Nosotros siempre los estamos leyendo, los escuchamos para los próximos episodios. Nos vemos en el siguiente episodio. Yo soy Génesis Sainez Silva y nos acompañó el doctor. Muchas gracias.
0: Muchas gracias.
1: Nos vemos hasta pronto. Adiós.

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5: 11:47. En Tijuana la temperatura actual es de 17 grados 63 Fahrenheit. La máxima para mañana 23 grados 73 Fahrenheit. Y si vas a cruzar en la garita de San Isidro en carriles normales y Ready Lane, media hora. Línea Sentry, 15 minutos, cruce peatonal, 5. En la garita de Otay, carriles normales y Ready Lane, 20 minutos. Cruce peatonal, 5.
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Acabamos de escuchar a la mujer que nació para cantar, Manuela Torres. Y quiero saludar a Ali, que nos escucha en San Diego, y también a Rosy en Tijuana, a George. Les deseo que tengan una muy buena noche. Este jueves estuvo bombi, muy alocadillos, pidieron muchas canciones y yo amo eso. Hasta las prohibidas, la D'Alessio vino a cantar, ¿qué tiene? Jueves de Ladies Night, muchas gracias. Esta mañana, yo soy Evi González. Chocito, babies.

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2: Una, gracias a Dios, es viernes 5 de junio, el año 2026. Gracias de verdad por sus mensajes, por estar con nosotros. Ay, Dios, déjeme respirar un poquito. Ando ahí con un tema de la garganta que no termina de curarse. Felicidades a Igor, Zenaida, Sancho, Bonifacio, Doroteo, Franco y Eutiquio. Pásenla increíble. Hoy es el Día del Medio Ambiente. Hoy es Día Internacional de la Lucha contra la Pesca Ilegal, no declarada y no reglamentada. Y justamente escuchamos esta rola porque hoy es el Día del Medio Ambiente. Es Flowers, del artista Tucker Hats. Regresó 6:09.

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1: Hola Luis, muy buenos días, un cordial saludo a ti y a toda la audiencia. Les informo que para este día continuará un temporal de lluvias en gran parte del territorio nacional. Prácticamente es una circulación ciclónica sobre el noroeste y norte de México, así como una vaguada de niveles medios y altos de la atmósfera, canales de baja presión sobre el interior del territorio nacional. Todo esto junto con el aporte de humedad tanto del Golfo de México como del Océano Pacífico, mantendrán la probabilidad de lluvias fuertes a muy fuertes en gran parte del territorio nacional, incluyendo al Valle de México. Por su parte, también se prevén lluvias puntuales intensas en Tamaulipas, San Luis Potosí, Hidalgo, Puebla, Veracruz, Oaxaca y Chiapas. También al sur del territorio nacional, en el Océano Pacífico, hay una zona de baja presión con probabilidad para su desarrollo ciclónico. Esta situación continuará en los siguientes días y esta zona de baja presión continuará organizándose frente a las costas del Pacífico Sur mexicano, reforzando el potencial de lluvias en el sur y sureste del territorio nacional principalmente. Por último, les menciono que se mantendrán todavía temperaturas vespertinas calurosas a muy calurosas en la mayor parte de la República Mexicana. La onda de calor puede prevalecer sobre Chihuahua, Durango, Sinaloa, Nayarit, Jalisco, Colima, Michoacán, Guerrero, Oaxaca y Chiapas. Prácticamente este es el reporte, es el panorama para todo el territorio nacional y hasta aquí mi reporte, Luis. Les informo desde el Servicio Meteorológico Nacional de la Comisión Nacional del Agua, servidor Oscar Rascón, y que tengan excelente día.

0: A las 7:30 de la mañana, la presidenta Claudia Sheinbaum encabezará su conferencia de prensa matutina. Más tarde, entregará tarjetas de la beca Rita Cetina en el Polideportivo Cultural Hidalgo en Minatitlán, Veracruz. Al mediodía se prevé una reunión entre subsecretarios de la SEP y alumnos del IEPN que mantienen tomadas las instalaciones de Canal 11. Hoy se pronostican más movilizaciones de la CENTE en lo que sería su quinto día del paro indefinido. El presidente de Estados Unidos, Donald Trump, dará un meeting en el condado de Chippewa, en Wisconsin, para mostrar su apoyo a los agricultores. El presidente de Rusia, Vladimir Putin, presidirá el plenario del Foro Económico Internacional de San Petersburgo. El Organismo Internacional de la Energía Atómica celebrará una junta de gobernadores extraordinaria y la OMS y los Centros para el Control de Prevención de Enfermedades de África presentarán en rueda de prensa un plan de preparación y respuesta para brotes de ébola.
1: Seis con 13 minutos. Bienvenidas y bienvenidos a MBS Noticias. Hoy tenemos un gran programa por delante. Mire, vamos a platicar de varios temas que están en la palestra nacional. Uno de ellos, perdóneme usted, uno de ellos es el asunto de la criminalización de periodistas en San Luis Potosí. Han metido a la cárcel ya a 3 comunicadores por haber subido una imagen a sus redes sociales, a sus portales. Es una ley represiva, compleja y peligrosa. Hablaremos con todas las partes. Se va a poner muy interesante lo que pase con esta ley antiperiodistas en San Luis Potosí, una ley que coarta la libertad de expresión y que está siendo un riesgo para la democracia en San Luis. Platicamos de ello. De verdad es peligrosísimo. Hay 3 personas ya en la cárcel, literal, por haber subido una imagen a sus redes sociales. Vamos a platicar hoy también de otros temas que están en la palestra nacional. Toda la politiquería ya sabe lo que sigue sucediendo. Siguen los paros de los vándalos de la CENTE. Ayer se movió mucho, se viralizó mucho esta conversación que tuvimos con uno de los líderes. Y bueno, pues hablaremos también un poco de politiquería, hablaremos de economía, hablaremos de mucho más. 6:15, soy Luis Cárdenas. Bienvenidas y bienvenidos. Estamos en MBS. Vámonos.
2: Estados. Estado de México.
3: Previo al juego amistoso entre las selecciones de México y Serbia en el estadio Nemesio Díaz en Toluca, familiares de personas desaparecidas e integrantes de diversos colectivos de búsqueda realizaron una protesta y organizaron una cascarita antimundial frente a la Bombonera, con el propósito de visibilizar la crisis de desapariciones que enfrenta el país y exigir mayor compromiso de las autoridades en las labores de búsqueda. Durante las protestas, también colocaron fichas de búsqueda en muros y estructuras cercanas al inmueble.
2: Tabasco.
3: 2 personas murieron luego de que hombres armados se rompieron en un partido de fútbol que se realizaba en el municipio de Huimanguillo. De acuerdo con información preliminar, los agresores ingresaron a la cancha y dispararon de manera directa antes de huir, provocando pánico entre los jugadores y espectadores. Tras los hechos, autoridades desplegaron un operativo para dar con los responsables.
2: Sinaloa.
3: Nuevamente escaló la violencia en el estado con 2 ataques contra las fuerzas de seguridad. En Escuinapa, elementos de la policía estatal y del ejército fueron atacados con explosivos lanzados desde drones mientras resguardaban armamento asegurado durante un operativo. En tanto, en Obolato, policías a bordo de una patrulla fueron agredidos a balazos al realizar recorridos de vigilancia. Afortunadamente, en ninguno de los casos se reportaron personas lesionadas.
2: San Luis Potosí.
3: Luego de que se viralizara un video que muestra una pelea entre un derechohabiente y una trabajadora de la clínica 47 del IMSS en la capital del estado, la dependencia emitió un comunicado en el que rechazó cualquier acto de violencia y anunció una investigación interna para esclarecer los hechos. Asimismo, informó que dará seguimiento al caso y brindará acompañamiento a las personas involucradas. En tanto, reiteró que mantiene programas de capacitación en el trato digno y atención respetuosa para su personal.
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4: Estamos viviendo tiempos de definiciones. Lo que hagamos hoy va a impactar a esta generación, a la siguiente, a la siguiente, a la siguiente y a la siguiente. Tiene que ver con lo que escribe el presidente López Obrador.
5: Estamos viviendo la crisis institucional más profunda de la historia moderna de México, generada por los vínculos de los gobiernos con el crimen organizado, fruto de la fracasada política de abrazos no balazos.
6: creo que López Obrador es un tremendo irresponsable con el país, porque se vivimos momentos difíciles en relación a lo que está pasando en todo el mundo y en relación con nuestra relación con Estados Unidos.
7: Pues yo creo que es un tema que va a seguir saliendo. De repente va a salir Fugio, porque él es candidato, precandidato, y también yo no tardo en salir. Entonces, pues van a salir todos los que estamos ahí.
8: Nosotros no estamos vandalizando, nosotros estamos luchando por nuestros derechos.
9: Ojalá llegáramos a la final con la abrogación de la ley del ISSSTE. El balón está en su cancha, ¿no? Y en esto del fútbol, la final se gana hasta el último minuto. Y se gana con estrategia, y se gana con equipo, y nosotros tenemos el mejor equipo.
10: Hay un discurso de la ultraderecha mexicana que dice hay que actuar contra el régimen. Entonces, pues están haciendo un juego a la ultraderecha. Si no es que son lo mismo, la verdad.
11: ¿Hubo lesionados?
12: Tenemos, yo tengo datos aquí de 3 personas que están y 2 lesionados.
13: Y otra bodega donde ya se inspeccionó. En el interior también hay pipas con gas. Ya de este tema se va a encargar las autoridades correspondientes.
14: El primer momento, tanto la Fiscalía General del Estado como las fuerzas de seguridad federales y locales han estado buscando a la señora. Lo han parado.
15: Hemos cumplido con todas las condiciones que fueron establecidas desde un inicio con la FIFA. Hoy podemos decir con mucha transparencia y con mucha claridad, compromiso cumplido.
16: No es necesario suspender las hostilidades para iniciar negociaciones. Solo podemos firmar el acuerdo de paz con quienes, sin duda alguna y en todo sentido de la palabra, sean legítimos para firmar tales documentos. Hay muchas opciones disponibles. El presidente del parlamento ucraniano, por ejemplo. Solo queremos que Cuba sea un país bien administrado, que pueda alimentar a su gente. Tenemos que deshacernos del régimen. Fue muy duro y fue muy desagradable. La diferencia es que ahora no les entra dinero. Les entraba mucho dinero de Venezuela. Ahora no les entra nada. Les entraba petróleo y dinero, pero nosotros nos ocuparemos de Cuba.
1: De la mañana con 19 minutos. Ya estamos aquí en MBS Noticias. El gobierno presenta una nueva propuesta contra la CENTE. ¿Y la CENTE qué cree? Dice que no. Esto empieza a ponerse cada vez más denso y más turbio. En esta nueva propuesta está también la posibilidad de crear un organismo nuevo que administre fondos de pensiones. El gobierno nunca ha sido bueno para administrar fondos de pensiones, ni en México ni en el mundo. Cuéntanos, Alberto Zamora, buen día.
17: Luis, muy buenos días. Mientras diversos contingentes daban paso libre a los automovilistas en casetas de ingreso y salida de la Ciudad de México, la Comisión Única de Negociación de la CENTE se reunió con autoridades en la Secretaría de Gobernación. Tras el encuentro, dirigentes de la coordinadora informaron que recibieron una propuesta más detallada sobre el sistema de pensiones que será analizada por las distintas secciones antes de dar una respuesta formal. Los detalles más adelante.
1: Por cierto, los maestros dijeron que van a evaluar la propuesta, pero dicen que la presidenta tiene que darles la cara. ¿Por qué? A ver, de verdad, lo que tendrían que darles la cara es el Ministerio Público. Ellos tendrían que estar de menos sancionados por todos los daños que han estado realizando. Yo no entiendo el miedo que le tenemos a la CENTE, insisto, lo entiendo, pero no creo que debamos de seguirlo manifestando. Que están vinculados a la guerrilla, bueno, pues a la cárcel. Que están vinculados al narco, pues a la cárcel. ¿No estamos viendo cómo los políticos están vinculados al narco? ¿No estamos viendo cómo esto está generando un daño enorme, quizá irreversible en varios puntos, en generaciones a nuestro país? Escuche usted, son los vándalos de la CENTE, y ellos se sienten muy seguros de que de alguna u otra manera van a ganar, de que les van a abrogar la ley del ISSSTE. Se sienten muy seguros de que están prestos a doblar al gobierno, de extorsionar al Estado, y al final de cuentas de fregarnos impuestos y en una de esas hasta afores que hemos construido. Escuche usted.
9: Ojalá llegáramos a la final con la abrogación de la ley del ISSSTE. El balón está en su cancha, ¿no? Y en esto del fútbol, la final se gana hasta el último minuto. Y se gana con estrategia, y se gana con equipo, y nosotros tenemos el mejor equipo.
18: Tuvimos respuesta respecto a la mesa directamente con la presidenta y la CENTE. Que continúen de aquí en adelante también es responsabilidad del Estado. Es decir, que nosotros estamos impulsando desde luego estas acciones en el marco de la huelga nacional porque no hay respuestas a nivel nacional de parte del gobierno federal. No hay respuestas contundentes. Como respuesta que tenemos hoy, sin duda alguna, no es decisión de nosotros como Comisión Nacional Única de Negociación aceptarla. Tiene que ser valorada en los espacios correspondientes de tal manera que sigamos puntualizando. Entonces, que este movimiento, como lo hemos dicho, es de base.
1: Y bueno, pues en este día, cuarto día de huelga nacional, la gente se dedicó a tomar casetas en las carreteras de cuando menos 6 estados del país. La México Cuernavaca, México Puebla, México Toluca, Chamapa Lechería, la México Pachuca. También se registraron tomas de casetas en Chiapas, Zacatecas y Oaxaca. En Baja California, los maestros bloquearon durante más de 2 horas el acceso a automovilistas a la garita del Chaparral, en Tijuana. En San Quintín, protestaron frente a la Secretaría de Educación. Escuche usted esto, dicen los... Es que no les puedo decir maestros. Bueno, dicen estos vándalos que manchan el nombre de los verdaderos maestros del país... Que ellos no vandalizan, que luchan por sus derechos. Ok, escuche.
8: Nosotros no estamos vandalizando, nosotros estamos luchando por nuestros derechos.
19: Creemos que el incremento que hizo Claudia Sheinbaum es insuficiente. Sacando la cuenta del 4% de incremento al sueldo base, son 20 pesos diarios. Estamos hablando de 200 pesos a la quincena, algo que no nos alcanza para una manutención de nuestras familias, ni siquiera para los pasajes de ir de nuestra casa a la escuela. No nos vamos a mover. El mundial no se va a realizar como ellos lo tienen planeado si es que no cumplen y se sientan a negociar.
1: ¿Cómo ve? En otros temas, Estados Unidos no ha notificado a México sobre el presunto retiro de visas de Alfonso Durazo y de Américo Villarreal. El canciller Roberto Velasco ayer habló sobre este tema. Esto fue lo que dijo.
20: No tenemos ninguna comunicación oficial al respecto, ni extraoficial. No es un tema del que haya pues alguna comunicación por parte del gobierno de Estados Unidos.
1: Y le cuento también que en la Cámara de Diputados, integrantes de todas las bancadas reaccionaron a la difusión de una carta del expresidente López Obrador, donde pide que regrese el presidente de Estados Unidos, Donald Trump. Obviamente hay de todas las voces. Angélica Melín, muy buenos días.
21: Hola Luis, buenos días. En la Cámara de Diputados, la carta del expresidente Andrés Manuel López Obrador, donde se refiere al presidente de los Estados Unidos, Donald Trump, y pide que regrese el de antes, generó reacciones. Desde las bancadas del bloque mayoritario se celebró el pronunciamiento. Desde la oposición se calificó como imprudente al político tabasqueño. Las bancadas de Morena y Partido del Trabajo destacaron la misiva, la aplaudieron y dijeron que se presentó en el momento preciso. Morenistas y petistas negaron que las consideraciones del expresidente hayan tenido la intención de opacar a la presidenta Claudia Sheinbaum. En contraparte y de manera tajante, el líder de la bancada del PRI, Rubén Moreira, hizo énfasis en lo inoportuno de la carta. Llamó metiche al expresidente. Por su parte, integrantes del PAN afirmaron que el tabasqueño no está ayudando, sino que le está estorbando a la presidenta. En unos momentos más detalles.
1: 6:25. Esto fue lo que dijo, por ejemplo, Ricardo Monreal. Escuche usted.
22: Buenas tardes. Cada ocasión que el expresidente Andrés Manuel López Obrador surge en la opinión pública con un pronunciamiento, con una carta, con una declaración, con una fotografía, se genera una gran ofensiva mediática de un poder conservador, de un sector del conservadurismo de derecha. Es normal que surja este tipo de cuestionamientos y críticas, ahora más acentuadas.
1: Esto fue lo que dijo Marco Cortés del PAN.
23: Hoy el expresidente añore a un Trump más moderado y democrático, nos recuerda que millones de mexicanos también hubiéramos querido tener a un López Obrador que defendía los contrapesos, que exigía respeto a la oposición.
1: Bueno, por otro lado, le cuento que la presidenta de la República impulsa acuerdo para eliminar intermediarios en el precio del jitomate.
0: Este acuerdo que se firmó tiene el objetivo, en este momento y para las siguientes cosechas o cultivo de jitomate y cosechas. ¿De qué se trata? El jitomate se siembra en cerca de 25 estados de la República. Ayer estuvieron productores de 18 estados. Cuando hay un agricultor que siembra jitomate, normalmente tiene a alguien a quien se lo venda. Muchas veces ese alguien a que se lo vendes es un intermediario, que a su vez lo lleva a otro intermediario, que a su vez lo lleva finalmente a la central de abasto, o de la central de abasto a la tienda de autoservicio, o del intermediario a las tiendas de autoservicio. Entonces, lo que estamos buscando es disminuir esos intermediarios, que haya un acuerdo directo entre el productor y el que vende el jitomate.
1: Mexicana vuelve a despegar al AIFA, desde el AIFA hacia Acapulco. Por ahí hubo algunos mensajitos el día de ayer. En torno a lo práctico que resulta, creo que haces más, dependiendo de dónde estés, para moverte al AIFA, que lo que harías de volar del AIFA a Acapulco, porque el vuelo del AIFA a Acapulco creo que son 40 minutos, una cosa así muy rápida. Pero, pues bueno, ahí está la propuesta de Mexicana. Además tienen buenas ofertas y pues quieren tratar de reactivar la aerolínea de alguna u otra forma. Citlali Sainz, muy buenos días.
2: ¿Qué tal, Luis? Buenos días a ti, buenos días también a nuestros amigos del auditorio. Mexicana de Aviación, la aerolínea operada por el Estado mexicano, inauguró este 4 de junio su nueva ruta directa entre el Aeropuerto Internacional Felipe Ángeles y el puerto de Acapulco. Es una conexión con la que se busca fortalecer la conectividad aérea hacia uno de los destinos turísticos más emblemáticos del país. El director general de Mexicana de Aviación, Leobardo Ávila Bojórquez, informó que esta ruta saldrá con una frecuencia de ida y vuelta los jueves, viernes y domingo. El directivo indicó que el vuelo forma parte de la estrategia de expansión de la empresa para este año y busca impulsar también el crecimiento del AIFA, la recuperación de Acapulco y posicionar a la aerolínea. Pero Luis, los detalles los tendremos más adelante.
1: Gracias, Itlali. Por cierto, ayer en el Aeropuerto Internacional de la Ciudad de México se registró un nuevo incidente. Un vuelo de Aeroméxico tuvo que abortar despegue por la invasión de un avión en pista. Era un avión de Air Canada. Invasión no es que haya llegado ahí de alguna forma ilegal, sino que no está funcionando el tema de controladores aéreos como debe de funcionar. Aguas, porque también los controladores andan enojados, no han logrado llegar a los acuerdos que los mantendrían contentos, por decirlo de alguna manera, en cuanto a sus prestaciones, en cuanto a su salario. Amenazaron también con cerrar previo al Mundial. Bueno, lo de ayer, gracias a Dios, quedó en eso, en un incidente, pero pudo convertirse en un accidente de proporciones con pronóstico reservado. Va a volar el avión de Aeroméxico y afortunadamente se dan cuenta que ahí, en la pista donde iba a despegar, estaba el avión de Air Canada. Que no se hayan dado cuenta, explotan. Y ni le digo la cantidad de lamentaciones que estaríamos teniendo el día de hoy, la tragedia que eso representaría. Vamos a estar pendientes, le cuento más adelante esto que ocurrió ayer en Aeroméxico. Por cierto, bueno, en el Aeropuerto Internacional de la Ciudad de México con Aeroméxico y también con Air Canada. Y también creo que esto es muy importante, Aeroméxico también reportaban algunos usuarios de Aeroméxico ayer en despegues que iban a ir hacia España, si no me equivoco. Pues que igual que no les estaban dando la orden correcta, las instrucciones por parte de los controladores aéreos para poder despegar. ¡Ah, qué cosa! En más de vuelos, Viva Aerobús inaugura vuelo a Monterrey, Nueva York, con 5 frecuencias a la semana. México triunfa en arbitraje internacional luego de desestimarse la demanda de Silver Bull. Juzgado autoriza subasta de Altos Hornos de México y Minosa como una unidad productiva. Agentes de ICE detienen en California a un exmilitar mexicano ligado al caso Ayotzinapa. Señaló en ex el ICE de Los Ángeles que Enrique Martínez Chávez permanecerá bajo custodia del ICE hasta que pueda ser repatriado. Rocío Nale afirma que continúa la búsqueda de Roxana Ramírez, esta periodista que fue levantada de su casa. Escuche usted.
14: El primer momento, tanto la Fiscalía General del Estado como las fuerzas de seguridad federales y locales han estado buscando a la señora. No han parado, mandaron incluso elementos de apoyo, nos mandó la presidenta y todavía no están, están trabajando. Tienen 3 días trabajando y ahí vamos a esperar. Nosotros tenemos que apoyar, buscar, resguardar. Esa es parte de nuestra función.
1: En Puebla explota un inmueble donde se resguardaban, qué peligroso, pipas de gas LP. Un accidente provocó una explosión que además fue captada por varios usuarios de redes sociales que subieron el video. Impactantes las imágenes. Erika Almanza, buen día.
3: ¿Qué tal, Luis? Te informo que en Puebla se registró la explosión de un inmueble donde se almacenaban pipas de gas LP en el municipio de Tepeaca, específicamente en la colonia San Juan Negrete, dejando como saldo 3 heridos y miles de pesos en pérdidas materiales. Al momento de los hechos, se tuvieron que evacuar a casi 2,000 personas para evitar riesgo. El propio gobernador de Puebla, Alejandro Armenta, fue quien dio a conocer el número de heridos, sentenciando que 2 de los lesionados fueron trasladados a un hospital en el municipio de Cajete y uno más a Tecamachalco. También subrayó que se llevan a cabo los peritajes correspondientes y que no quedará en impunidad este caso. Pero toda la información la tendremos a detalle más adelante.
1: Ya hacia medio mundial, el 24 de junio, está convocando desde este momento la Alianza Mexicana de Organización de Transportistas a un paro nacional. Este será a partir de las 8 de la mañana, con concentraciones, posibles bloqueos en diversas autopistas y carreteras federales. Es la AMOTAC. La organización argumentó que la protesta obedece a la falta de respuesta de autoridades federales, estatales y municipales a problemáticas como presuntas extorsiones, inseguridad en carreteras, cobros excesivos de grúas, incremento en combustibles y dificultades para poder recuperar las unidades retenidas. Convocan, repito, miércoles 24 de junio a un paro de carreteras en todo el país. Falta mucho todavía para ese día, 19 días. Veamos si llegan a algún acuerdo con el gobierno. Edgardo Moreno, Estados Unidos sanciona al presidente de Cuba, Miguel Díaz-Canel, y a integrantes de la familia Castro. Adelante, Edgardo.
4: Buenos días. Estados Unidos endurece presión contra Cuba y sanciona a Díaz-Canel y a la familia Castro. El gobierno de Estados Unidos anunció este jueves una nueva ronda de sanciones económicas contra la cúpula del poder cubano, en una medida que intensifica la presión sobre el régimen comunista en medio de la peor crisis económica que enfrenta la isla en décadas. El Departamento de Tesoro informó que las sanciones alcanzan al presidente Miguel Díaz-Canel, a su esposa, así como Alejandro Castro Espín, hijo de Raúl Castro, a Raúl Alejandro Castro, nieto del ex mandatario, y a Manuel Anido Cuestas, hijastro del actual presidente cubano. Las medidas también incluyen a varias entidades vinculadas al aparato estatal y militar cubano. Los detalles más adelante.
1: 6:34, vámonos a una breve pausa. Regresamos con más. Estamos en MBS Noticias.
5: Titulares del mundo. Times, Estados Unidos.
6: Legisladores republicanos ponen a prueba el control de Trump sobre el partido.
5: Washington Post, Estados Unidos.
6: El fondo de compensación sigue en pie.
5: El País, España.
6: 68 obispos señalados por encubrir casos de pederastía.
5: Le Monde, Francia.
6: Un acuerdo engañoso entre Israel y Líbano.
5: The Guardian, Reino Unido.
6: Burnham, no me acobardaré ante la necesidad de arreglar el sistema de asistencia social roto.
5: Der Spiegel, Alemania.
6: Aguafiestas, como Donald Trump está abusando de la Copa Mundial de Fútbol.
5: Corriere della Sera, Italia.
6: Se ha roto el alto al fuego en Líbano.
5: Funcho de São Paulo, Brasil.
6: La guerra y fenómeno del niño elevan las estimaciones de inflación alimentaria al 7%.
5: El Clarín, Argentina.
6: El Senado aprobó a la jueza vetada por Karina, pero Milei frenará su designación.
5: Al Jazeera, Medio Oriente.
6: Israel continúa con los ataques y el desplazamiento forzado, mientras el alto al fuego en Líbano está en duda.
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0: El Universal.
1: En elecciones de Rocha y Durazo ganó el miedo. De las 432 denuncias electorales que se presentaron en los comicios en 2021, 25 fueron en Sinaloa y 46 en Sonora, donde ganaron la gubernatura los morenistas Rubén Rocha Moya y Alfonso Durazo, y solo 2 de cada 10 denuncias se ratificaron en ambos estados. Analistas y el candidato del PRI al gobierno sinaloense, Mario Zamora, consideran que el temor se impuso en la contienda porque el narco sembró terror para imponer a Rocha Moya.
0: Milenio.
1: Negociar cara a cara, exige Zelensky a Putin. Invita a Estados Unidos y Europa. La guerra ya es insostenible para Moscú en todo terreno, pues solo en mayo sufrió 30.000 bajas entre muertos y lesionados, plantea.
0: Reforma.
1: Finge gente negociar y gana con extorsión. Obtienen alza salarial, fondos y ahora les ofrecen aseguradora. Coinciden expertos que saben chantajear e imponerse al gobierno federal.
0: Excelsior.
1: Plantean a Cente una aseguradora para pensiones. Diálogo con Magisterio Disidente. El organismo sería el encargado de administrar y entregar pensiones a los trabajadores del Estado, en coordinación con Pensioniste, explica el gobierno federal.
0: Animal político.
1: Estados Unidos no ha comunicado el retiro de visas a gobernadores de Sonora y Tamaulipas. Secretaría de Relaciones Exteriores.
0: La jornada.
1: Gobierno propone a Cente aseguradora para sus pensiones. Garantizará avance gradual para mejorar sus cuentas individuales. Respeta autoridad, libre manifestación. Rosa Isela Rodríguez.
0: El financiero.
1: Mantiene impulso consumo. Aún no despega inversión. Mientras en marzo la formación de capital ligó 19 meses en contracción, el gasto en bienes y servicios se sostuvo.
0: El economista.
1: Inversión extranjera directa nueva solo llegó a 10 estados entre enero y marzo. Los capitales foráneos nuevos para proyectos productivos crecieron en el arranque del año, pero de manera dispareja.
0: Reporte Índigo.
1: Orizaba, cuna del fútbol. Mientras México se prepara para recibir nuevamente una Copa del Mundo, en el corazón de Veracruz, una ciudad reivindica su lugar en la historia del deporte más popular del planeta. Orizaba es la ciudad en la que se jugaron los primeros partidos de fútbol en el país.
0: El Sol de México.
1: Entregan menos dinero a 20 estados. Caen ingresos de libre disposición en sedes mundialistas. Jorge Cano, de México Evalúa, comenta que esta menor entrega de recursos está asociada a una disminución.

con 43 minutos, decía el gran Paul Valéry. Era una maravilla este poeta francés, Paul Valéry. Bueno, sobre la simplicidad, es simple ser complicado. Algo así como que eso es fácil. Lo difícil es ser simple. ¿Cómo no? Pásela maravillosamente bien, viva mucho, quiérase mucho, abrace mucho, que para eso estamos al final de cuentas, para disfrutar, para aprender, para caminar en este bello camino, para llevarnos algunas enseñanzas. Recuerde que todo pasa y esto también pasará. Estamos en MBS Noticias 6:44.

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1: A 7 días de la inauguración del Mundial, la Lotería Nacional develó el billete conmemorativo del sorteo mayor número 4020, dedicado a la Selección Nacional de México que participará en la Copa Mundial de la FIFA 2026, rindiendo homenaje a los 26 jugadores convocados por Javier Aguirre. El sorteo se llevará a cabo el próximo 14 de julio y ofrecerá una bolsa repartible de 66 millones de pesos, incluyendo un premio mayor de 21 millones de pesos en 3 series. La emisión consta de 3.600.000 cachitos que ya se encuentran circulando en todo el país. El Instituto Mexicano del Seguro Social recibió una mención honorífica a nivel Latinoamérica durante los Innovation Awards de Red Hat, un certamen internacional que reconoce los proyectos tecnológicos más innovadores entre clientes de la compañía a nivel mundial. Dicho reconocimiento destaca la estrategia de transformación digital emprendida por el Seguro Social para fortalecer la atención de más de 92 millones de derechohabientes mediante un proyecto basado en una arquitectura tradicional de modelo inspirado en microservicios y contenedores, permitiendo interoperar 115 aplicaciones institucionales a través de 5.400 microservicios que procesan entre 1.000 y 3.000 millones de solicitudes diarias. Como parte del Mundial Social impulsado por el Gobierno de la Ciudad de México, el cual lleva a cabo más de 300 rehabilitaciones deportivas en las 16 alcaldías de la capital, las canchas 135 y 136 fueron inauguradas en el Parque Calpulli en Azcapotzalco. Esta estrategia busca consolidar a la capital como una ciudad más activa, participativa y deportiva rumbo a la Copa Mundial 2026. Con la entrega de estas nuevas canchas, la Ciudad de México continúa construyendo un Mundial Social que busca que esta fiesta deportiva se viva en las colonias, pueblos y comunidades que día a día transforman a la capital. Para MBS Noticias, Paola Hinojosa Mira.

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0: incendió en la prensa. Reforma, Templo Mayor.
1: La cara sonriente del ajolote parece burlarse de los capitalinos, a quienes las calamidades se les han juntado en estos días. Y no todo es mala suerte. Buena parte del caos que se vive en la Ciudad de México se debe a las extrañas decisiones de la jefa de gobierno. La administración de Clara Brugada se embarcó en diversos proyectos supuestamente para albergar el Mundial de Fútbol. Pero la realidad es que ni van a estar a tiempo para la justa deportiva, ni van a resolver los problemas urgentes de la capital, y mucho menos eran los que los habitantes de la ciudad pedían. El ejemplo más evidente es el del metro. El gobierno capitalino lleva gastados casi 500 millones de pesos en remodelar las líneas 2 y 3 con el pretexto de que estén listas para recibir a los millones de turistas que las autoridades dicen esperar. Sin embargo, las obras emprendidas por el metro han sido más bien cosméticas, como los famosos candelabros en la estación Hidalgo que se han convertido en un meme del actual gobierno. Hace apenas unas semanas, el sindicato del metro denunció las constantes fallas en los trenes, la falta de refacciones, el déficit de convoyes y los riesgos para los pasajeros. Pero el sistema que encabeza Adrián Rubalcaba decidió gastar en que se vean bonitas las estaciones, aunque falle el servicio.
0: Bajo reserva del Universal.
2: A 7 días de que ruede el balón en la inauguración del Mundial de la Copa FIFA 2026, en el gobierno federal aún no hay claridad sobre un tema clave: el recibimiento de jefes de Estado y representantes extranjeros que acudirán al evento. Nos cuentan que tampoco se sabe si la presidenta Claudia Sheinbaum encabezará algún acto protocolario en Palacio Nacional. Mientras las dudas crecen, la coordinadora de los trabajos del gobierno federal para la Copa del Mundo, Gabriela Cuevas, mantiene bajo llave los detalles. El reloj avanza y la logística sigue jugando a puerta cerrada. ¿Será que, como es costumbre, el gobierno diga que esa información está reservada por 5 años por razones de seguridad nacional?
0: Confidencial, el financiero.
1: Preocupado se mostró ayer el coordinador del PT en San Lázaro, el rebelde Reginaldo Sandoval, al advertir que así como vamos, al rato el gobierno de Donald Trump va a venir por toda la 4T. Gobernadores, presidentes municipales y hasta por todo el gabinete de gobierno. Según el petista, se debe frenar porque es un tema peligroso y delicado que tiene la clara intencionalidad política de descarrilar el proyecto político de la Cuarta Transformación. Dijo que se trata de un gobierno sin autoridad moral, al que solo le interesa el dinero, no la justicia. ¿Sentirá pasos en la azotea?
0: Trascendió de Milenio.
2: Que la dirigencia del Partido Verde llegó este jueves para hacer base en Coahuila de cara al proceso electoral de este domingo, en el que los encabezados por Arturo Escobar esperan tener buenos números con el propósito de mostrar a Morena su valor y que requieren de ellos para las elecciones del próximo año, cuando buscan al menos 3 candidaturas estatales netamente de su partido, comenzando con San Luis Potosí y la esposa del gobernador en la boleta. Pese a la prohibición de nepotismo que rige para Morena, mayoría de la 4T.
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14: El año pasado, octubre del 2025, surgió un video en redes sociales que muchos periodistas subieron a sus redes sociales, porque pues era un video que tenía una carga informativa importante. El video se veía raro de entrada, pero más allá de que pues parece evidente que era generado con inteligencia artificial, lo firmaba el Cártel Jalisco Nueva Generación y señalaba al Pollo Gallardo, gobernador de San Luis Potosí, de tener vínculos con el narco. Es un video, es noticia. Ahí está. No estás afirmando que el gobernador tenga vínculos con el narco. Estás diciendo, hay un video que ha salido, que se está difundiendo en redes, en donde pasa esto. El gobernador entró en furia, en una ira incontrolable, y ordenó al Congreso, a sus diputados en el Congreso, crear una ley para meter a la cárcel a las personas que difundan información falsa, calificando al gobernador, que difícilmente puede hilar 4 frases, como un delito grave, atreverte a subir un video que tenga información falsa. Y mire, yo no estoy hablando aquí de impunidad. Si hay un video que tiene información falsa o que tiene información imprecisa, pues para eso hay muchísimas herramientas, para precisarlas, inclusive para impugnar esa misma información en las redes sociales, ¿no? La cárcel no es precisamente la solución, menos en un estado de la República que ha sido azotado por la delincuencia, y menos en un país en donde, pues evidentemente, hay problemas más graves que criminalizar a personas por subir videos de inteligencia artificial a sus redes sociales. El gobierno del Pollo Gallardo, que por cierto, desde que era candidato se le señaló de vínculos con delincuencia organizada, no se ha probado nada, pero se le ha señalado. Y eso también es parte de la información. El gobierno del Pollo Gallardo tiene en estos momentos en la cárcel a 3 personas. Y tiene órdenes de aprehensión contra otras 10. Algunos de ellos, inclusive, son simpatizantes de la 4T. Fíjese nada más cómo se lleva el gobierno de San Luis Potosí con el gobierno federal. El Pollo Gallardo quiere imponer a su esposa, la senadora Ruth, senadora que, por cierto, es muy curioso, que de pronto pide licencias, de pronto desaparece, luego vuelve a aparecer. A veces pareciera más bien como rehén de los deseos de su esposo, ¿no? No sé, no, digo, nada más especulo. La especulación es legal en este país. A menos, claro, que el Pollo Gallardo quiera meter a la cárcel a todos los que se atreven a especular. Pero es curioso porque, fíjese nada más cómo es la relación de San Luis Potosí con el gobierno federal. Ahí tienes a un tipo como el Pollo Gallardo, que está metiendo a la cárcel a personas que suben videos a sus redes sociales. Ahí tienes a un tipo que le ha valido cacahuate el tema del nepotismo en el movimiento que representa de la 4T, que ha bateado la propuesta de la presidenta Sheinbaum, pues de que no sea tu esposa la siguiente candidata, ¿no? Y ahí tienes también un gobierno con ínfulas autoritarias que, por desgracia, puede convertirse en el ejemplo pronto de lo que se quiere hacer en gran parte del país. El Verde Ecologista cierra el pico. Lo único que hace Manuel Velasco es levantarle la mano a la senadora Ruth, diciendo, ella va a ser nuestra siguiente gobernadora. Pero de los periodistas incriminados, que están en la cárcel por haber subido un video, nadie dice absolutamente nada. Ah, y por cierto, en el gobierno federal andan muy, muy cuidadosos con este tema, ¿eh? Andan nerviosones, porque no vaya a ser que se rompa esa alianza electoral rumbo al 2027. Y mientras tanto, insisto, hay tres periodistas en la cárcel. Pero trasciende a que sean o no periodistas. ¿Usted no subiría una imagen solo por subirla incluso? Ok, eso puede generar misinformation, disinformation. Sí, el Foro Económico Mundial lo considera uno de los grandes riesgos para la economía. Pero ni siquiera el Foro Económico Mundial considera que eso tenga que ser un delito, mucho menos en las últimas instancias, que son las personas que lo suben. ¿Cómo puedes probar que alguien lo generó? Es muy difícil hoy por hoy. Pero la cárcel, en manos de personas que apenas entienden un texto, como es el caso del gobernador Gallardo, creo que no va a ser la solución, ¿eh? De este tema platicamos más adelante aquí en MBS Noticias. Pero primero, le quiero decir, con el corazón en la mano, que es un privilegio estar con usted en esta mañana. Me llamo Luis Cárdenas. Gracias por darnos esta maravillosa oportunidad. Se lo digo neta, con el corazón en la mano. Vámonos con todo.

0: día 5 de junio, el año 2026. Es viernes, gracias a Dios, es viernes. Vámonos con información. El gobierno ayer presenta una propuesta sobre el sistema de pensiones. Dice que será sometida esta propuesta a la consulta entre las bases. Dirigentes dicen que no pueden pronunciarse sobre si la van a aceptar o no. Todo esto con los vándalos de la CENTE. Alberto Zamora, buen día.
1: Luis, muy buenos días. Mientras diversos contingentes daban paso libre a los automovilistas en las casetas de cobro, la Comisión Única de Negociación de la CENTE se reunió con autoridades federales en la Secretaría de Gobernación. Tras el encuentro, dirigentes de la coordinadora informaron que recibieron una propuesta más detallada sobre el sistema de pensiones, que si bien no atiende la exigencia de la abrogación de la ley del ISSSTE, será analizada por las distintas secciones antes de dar una respuesta formal. Jenny Pérez, secretaria general de la sección 22 de Oaxaca, afirmó que la comisión negociadora no puede pronunciarse sobre si acepta o no este planteamiento, por lo que el documento será sometido a consulta entre las bases.
2: No hay respuestas contundentes como quisiéramos respecto a la abrogación de la ley del ISSSTE. La respuesta que tenemos hoy, sin duda alguna, no es decisión de nosotros como Comisión Nacional Única de Negociación aceptarla. Tiene que ser valorada en los espacios correspondientes, en las secciones, con las asambleas estatales, en la Asamblea Nacional Representativa, con los compañeros movilizados, de tal manera que sigamos puntualizando entonces que este movimiento, como lo hemos dicho, es de bases y que nosotros somos portavoces precisamente de los miles de compañeros que se están movilizando.
1: Por su parte, Pedro Hernández, dirigente de la sección 9 Democrática, señaló que el gobierno debe comprometerse a atender las demandas de diversas organizaciones sociales.
3: Creo que el gobierno debe preocuparse porque expresiones tan numerosas y tan fuertes como las de la coordinadora, pues significa que en este país no se ha atendido lo suficiente las demandas, ¿no? Hay otras organizaciones, grupos que están también en miras la próxima semana, las madres buscadoras, los padres de Ayotzinapa, los transportistas, los campesinos, pues como decimos, se le está juntando, ¿no? La chamba.
1: Este jueves, el gobierno de México presentó a la CENTE una propuesta que contempla el fortalecimiento de pensionistas y la creación de una aseguradora pública especializada en el pago de pensiones como parte de una estrategia para reducir las afectaciones derivadas de la reforma a la ley del ISSSTE de 2007. Ese es mi reporte, muy buenos días.
0: Muchísimas gracias, Alberto. A ver, los vándalos de la CENTE no pueden compararse a la lucha de las madres buscadoras. Son vándalos. Son personas que extorsionan al gobierno y, repito, merecen la cárcel. Las madres buscadoras están buscando a sus seres amados que fueron desaparecidos por el crimen organizado y con un gobierno negligente que en la mayor parte de los casos no las apoya. El tema de los campesinos, el tema de los transportistas también es muy diferente. Por la simple razón de que los campesinos y los transportistas sí trabajan, ellos sí chambean, ellos están pidiendo el freno a la extorsión. Decía por ahí un meme, hay algunas cucarachas que votaron por el insecticida porque le tenían envidia a la hormiga. Y al final se murieron todos. La cucaracha, la hormiga, el pobre grillo, la mosca, todos. Algo parecido se puede aplicar a la CENTE. Son unos vándalos. Ahora, ha surgido una propuesta que viene desde el gobierno que nos va a terminar por costar a todos cuando el gobierno ya no tiene dinero, además, que implica, pues, hacerles como que una compensación. Es algo como lo que había propuesto López Obrador en su momento, en torno a que, bueno, pues ahí te acabalamos para que llegues de menos a 10 mil a 15 mil pesos al mes. El problema de las pensiones es complejísimo. Y no se va a solucionar solo derogando la ley del ISSSTE del 2007. Se va a solucionar cuando nos demos cuenta de que, uno, vivimos mucho más. Dos, no hay recurso que alcance. Tres, hay una inversión demográfica. Eso quiere decir que ahora hay menos chavos y más viejos. Y cada vez va a ser esto peor y más evidente. Así que ni destrozando, ni extorsionando, ni bajándole al gobierno dinero, porque al final de cuentas eso es lo que quieren en estos momentos, vamos a llegar a una solución. Pero perdóneme, la gente no puede compararse ni equipararse a luchas reales como la de las madres buscadoras, o como la de los campesinos, o como la de los transportistas. Por la simple y sencilla razón de que ninguno de ellos, ni madres buscadoras, ni campesinos, ni transportistas, son extorsionadores. Y miren nada más, por ejemplo, allá en Oaxaca, los maestros tomaron casetas, bloquearon el aeropuerto y bloquearon las instalaciones de Pemex. Ah, por cierto, eso de que liberan el paso no es verdad. Lo que hacen es pedirle a los a las personas que van en su coche, en las casetas, que les paguen a ellos las casetas. A lo mejor te la dan más barata, pero se lo queda la gente. Ese es un robo a la federación. Y aquí y en China, es un delito. En Baja California, los maestros bloquearon durante... No les puedo decir maestros. Los vándalos bloquearon durante más de 2 horas el acceso a automovilistas a la garita del Chaparral en Tijuana. En San Quintín protestaron frente a la Secretaría de Educación. Y esta señora, representante de los vándalos, dice que no vandalizan, que ellos solamente protestan.
2: No tuvimos respuesta respecto a la mesa directamente con la presidenta y la CENTE. Que continúen de aquí en adelante también es responsabilidad del Estado. Es decir, que nosotros estamos impulsando desde luego estas acciones en el marco de la huelga nacional porque no hay respuestas a nivel nacional de parte del gobierno federal. No hay respuestas contundentes. Como respuesta que tenemos hoy, sin duda alguna, no es decisión de nosotros como Comisión Nacional Única de Negociación aceptarla. Tiene que ser valorada en los espacios correspondientes de tal manera que sigamos puntualizando entonces que este movimiento, como lo hemos dicho, es de base.
0: Es imposible lo que piden, lo saben, lo sabe el mismo gobierno, lo sabemos todos. Y nos lo preguntamos, ¿por qué a ellos 100% de aumento salarial? Es más, ¿sabe qué sí les dieron? 10% de aumento salarial, ¿cuánto le aumentaron a usted en este año? Por Dios, quiero pensionarme para jubilarme a los 44, 45. No, bueno, están cañones. Lo peor es que le tenemos miedo y no sé por qué seguimos teniendo miedo a los extorsionadores. Así nos ha ido. ¿Queremos que nos siga yendo? Estados Unidos no ha notificado a México sobre el presunto retiro de visas a Alfonso Durazo y Américo Villarreal. Ayer el canciller Roberto Velasco aclaró que el gobierno no ha sido notificado por el Departamento de Estado, pero pues esto no es ni sí ni no. Tampoco le ha notificado que sigan teniendo la visa. Entonces esto sigue quedando en el impasse, ¿no? ¿Por qué no enseñan la visa? Es lo que uno se preguntaría. O sea, si tanto brinco, tanta cosa, ¿por qué no? Mira, aquí está mi visa. Lo sacas así desde, no sé, un Walgreens, ¿no? Ahí cruzando la frontera. Te sacas la foto así, mira, aquí estoy, en Disney. No más. ¿Por qué no? ¿Por qué no enseñan la visa? Sería más fácil. O sea, el Departamento de Estado no le ha dicho a México, les retiré la visa, no tendría por qué decirles, punto número uno. Y punto número dos, tampoco el Departamento de Estado les ha dicho, sí, siguen teniendo visa. Por otro lado, ayer legisladores de Morena aseguraron que en el caso de los gobernadores de Sonora, Durazo y de Tamaulipas, Américo Villarreal, siempre debe de privar la presunción de inocencia. ¿Cómo les encanta usar el tema de la presunción de inocencia en un país que tiene a más de 100,000 personas presas sin sentencia? Muchos de ellos, por cierto, están en la cárcel porque no pueden pagar a un abogado. Pero bueno, ahí sí, cuando les conviene la presunción de inocencia. Por ejemplo, es Alfonso Ramírez Cuellar.
4: Si alguien le quitan la visa, pues puede ser por muchos motivos. Tampoco es para alarmarnos y para alterarnos que alguien le quitaron la visa. Ya tendrán las autoridades migratorias de Estados Unidos que informar por cuál fue el motivo del retiro de la visa.
5: ¿Y no les preocupa que sigan saliendo más nombres de gobernadores?
4: A mí no me preocupa.
0: En cierta parte tiene razón Ramírez Cuellar, ¿no? Pues a mí no me preocupa, ¿qué? Un poco más allá del bien y del mal. Por otro lado, el senador Higinio Martínez reiteró que se debe esperar a cómo se resuelven las investigaciones.
6: Bueno, esos nombres son... No, nadie es culpable hasta que no se demuestre lo contrario. Se dice que hay una investigación en los últimos nombres. Ya se verá y se va a ver más adelante lo que sigue. Lo que hay que corregir son muchas cosas. Si alguien comete un error, pues tiene que saber que no está haciendo bien al movimiento. Y no hablo de estos casos que son muy sonados. Hablo de las administraciones, incluso de los gobernantes en los estados, en los municipios. Todos desde ahí tenemos que contribuir.
0: 7:15. Oiga, le cuento, el día de ayer hubo un incidente bien peligroso en el Aeropuerto Internacional de la Ciudad de México. Iba a despegar un vuelo de Aeroméxico y afortunadamente se dio cuenta y canceló el despegue porque había una invasión, así se le llama, de otro avión que era el de Air Canada. Todo esto es una bronca de controladores aéreos. Se quedó en eso, es un incidente tanto de Aeroméxico como Air Canada, pero si no se hubiera dado cuenta, y hay que reconocer ahí a los pilotos, particularmente a los pilotos de Aeroméxico, si no se hubieran dado cuenta, ni le cuento lo que podríamos estar informando en estos momentos. Aguas, porque ahí hay foco rojo. Más allá de que el gobierno está muy contento promocionando su nueva ruta de Mexicana de Aviación, que ayer volvió a abrir, es la apertura oficial de la nueva ruta entre el aeropuerto Felipe Ángeles y Acapulco Guerrero, y sí, llegas de volada del AIFA a Acapulco, de cualquier punto de la ciudad al AIFA, igual y te tardas más, pero bueno, del AIFA a Acapulco llegas rápido, y qué bueno, enhorabuena, bien por Mexicana. Pero aguas con lo que está pasando en el Aeropuerto Internacional de la Ciudad de México. Ahorita platicamos del tema. Agentes de ICE detienen en California a un exmilitar mexicano ligado al caso Ayotzinapa. Le cuento más adelante. Hallan cuatro cuerpos en un vehículo abandonado cerca del Congreso de Guerrero. Prácticamente atrás del Congreso, ahí donde sesionan los diputados, les dejaron cuatro cuerpos. Estaban envueltos en plástico y cobijas en los asientos traseros y en la cajuela, mientras que las cabezas selladas con cinta gris se encontraban en el asiento del copiloto. ¡Oh! Sí, como escucho, decapitados. A una calle del Congreso de Chilpancingo, del Congreso de Acapulco, del Congreso de Guerrero, perdón. Por otro lado, ayer la gobernadora de Veracruz, Rocío Nale, calificó como lamentable que personas armadas hayan privado de la libertad a la periodista Roxana Ramírez. Pues la levantaron, la secuestraron, lo peor es que eso se repite frecuentemente en Veracruz, nada más que ahora lo grabaron. Pero esas imágenes, ese terror de Roxana, se repite, es la gobernadora.
7: El primer momento, tanto la Fiscalía General del Estado como las fuerzas de seguridad federales y locales han estado buscando a la señora. No han parado, mandaron incluso elementos de apoyo, nos mandó la presidenta y todavía no están, están trabajando. Tienen 3 días trabajando y ahí vamos a esperar. Nosotros tenemos que apoyar, buscar, resguardar. Esa es parte de nuestra función.
0: Ayer mataron en este país a 39 personas. Estados Unidos sanciona al presidente de Cuba, Miguel Díaz-Canel, e integrantes de la familia Castro. El presidente impuso sanciones a el presidente, al gerente de los dictadores, Miguel Díaz-Canel. Sancionó también a Alejandro Castro Espín, hijo del presidente Raúl Castro, a Raúl Alejandro Castro Caliz, nieto del exmandatario, a Raúl Guillermo Rodríguez Castro y a Liz Cuesta Peraza, esposa del presidente. Son sanciones económicas de la OFAC. Y uno dice, oye, pero ¿cómo? ¿Qué me sancionan? ¿Y qué? ¿No cae bloqueo cubano? Ah, es que el bloqueo nada más es para los cubanos que sufren la dictadura cubana. Si tú estás en la élite cubana, tienes posibilidad de tener cuentas multimillonarias en Miami. Departamentos de 2-3 millones de dólares. Puedes tener en tu banco lo que quieras. 50 millones, 100 millones de dólares. Comprar Ferraris, viajar en jet privado, moverte por el mundo. Claro, tus súbditos, porque es lo que son, o sea, así los tienes, tus presos, tus esclavos, ellos sí se friegan, para ellos sí hay bloqueo. Ellos sí tienen que estar buscando en la basura comida. Ah, pero eso sí, ¡patria o muerte! ¡Che Guevara! ¡Hasta la victoria siempre! Entonces, como eres de la élite cubana, hablas de la victoria, hablas del Che Guevara, hablas de todo eso, pero desde tu mansión de 3 millones de dólares en Miami. Y eso es lo que bloquearon. Ahí es en donde ya no les gustó. Porque están bloqueados los bienes, las cuentas, pues no solamente de Cuba, que son pocas, sino de la OFAC, o sea, en Estados Unidos. Y que esto aplica también a los países que tienen relaciones con Estados Unidos. ¡Me vale! ¡Me bloqueó el imperio! ¡Suiza me apoya! Suiza tiene relaciones con Estados Unidos, y si estás en la lista de la OFAC, No está fácil, carnal. No está sencillo. Entonces, bueno, pues ahí está, ya les bloquearon las cuentas. Pero no creo que les moleste, ¿no? Al final de cuentas, ellos son odiadores del capitalismo. A ver si terminan viviendo como viven los esclavos que tienen ahí en Cuba. La Secretaría de Relaciones Exteriores descarta riesgo para turistas en el Mundial por las protestas de la CENTE. Mientras no se acerquen a Reforma, mientras no les vayan a decir algo, mientras no se acerque usted a donde están los trancazos, no pasa nada. Escuche usted.
8: Estoy seguro que pasará un tiempo maravilloso en nuestra capital, que podrá probar nuestra gastronomía, que podrá disfrutar del fútbol, que podrá conocer la maravillosa oferta cultural de la Ciudad de México y por supuesto también de Guadalajara y Monterrey. Somos una democracia, somos un país de libertad de expresión. Naturalmente que en ocasiones eso quiere decir que hay movimientos sociales que se manifiestan en la ciudad, pero hay una atención permanente del gobierno para que esos asuntos se resuelvan.
0: Híjole, bueno, ojalá que el canciller tenga razón, pero a ver, le pongo esto que es una cosa. Ya vamos a buscar buenas noticias, por favor. A ver, en Chapultepec, concretamente en Valderas y Chapultepec, hay una protesta de personas con discapacidad visual. Algunos de ellos son ciegos, otros simplemente, bueno, pues no ven como podría ver cualquier otra persona. Ven muy débil. Y bueno, pues hasta ahí es una protesta que no molestaba a nadie, es una protesta que, bueno, pues tiene ahí cerrada esa parte. Sí complica un tanto la vía, pero no nada que ver con los de la CENTE, ¿no? Bueno. No, es que no doy crédito. En fin, esta protesta de personas con discapacidad visual, pues están ahí protestando y de pronto pues un motociclista desesperado se mete, no para atacar a las personas, sino pues para tratar de cortar el paso y pues de llegar a donde tiene que llegar. Y los que no las personas con discapacidad, no los ciegos, sino claramente no los ciegos, sino los que los están cuidando o los están llevando o no sé qué diablos, se agarran a golpazazos al pobre motociclista. Pero le meten una madrina de aquellas, pero cañón. Son 3-1. Lo tumban, lo agarran a patadas. Es una protesta de personas con discapacidad visual. Dice el canciller que no se preocupen los turistas. ¿Neta? O sea, si esto le hicieron los que están protestando y que tienen discapacidad visual, no ellos, insisto, porque claramente los que están golpeando, pues sí ven en dónde están pateando. O sea, claramente sí, pero imagínate lo que pasaría si te acercas a la gente. No, bueno, el chavo termina así, pues después de la madrina, se para, dice... Lo ayudan y ya se lo llevan. Llegan de pronto personas y le dicen a estos: no, no dejes nada, ya déjalo. Se dan cuenta que estaban grabando. Les subo el video en este preciso instante a mi red social. Está en @LuisCárdenasMX. Esto pasó el día de ayer, hace algunas horas. Esta golpiza ahí en Avenida Chapultepec. Y en otros temas, OpenAI y Anthropic firman una carta para evitar que se desarrollen armas biológicas con inteligencia artificial. Bueno, no, pues ya con la carta seguramente no se van a desarrollar. Es Sam Altman, Dario Amodei, Mustafa Suleiman, Demis Hassabis. Los directores de OpenAI, de Anthropic, Microsoft, Google, DeepMind, pues firmaron una carta con expertos de seguridad para solicitar al Congreso la creación de una ley para evitar que la IA se use en el desarrollo de armas biológicas. Una cosa es que les hagan caso en el Congreso y la otra, inclusive, que aprueban toda la ley, pero por cuestiones de seguridad nacional y todo eso, pues al final de cuentas sigan utilizando la IA para estas armas biológicas. Al menos la intención es buena. 7:25.
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7:25 minutos. Vámonos a una breve pausa. Está escuchando usted a Troye Sivan. La canción es Rush. Hoy cumple 31 años el cantante y actor sudafricano Troye Sivan. Regreso.

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1: Pues ahí están los números, ¿no? A lo mejor alguien tiene otros datos, pero ahí están los números. Inversión productiva lleva ya 19 meses consecutivos en el terreno negativo. Cuéntanos, querido Pedro, buenos días, ¿cómo estás?
2: ¿Qué tal, Luis? Buenos días, qué gusto saludarte a ti y también a quienes nos escuchan. Pues mira, este que es uno de los indicadores económicos más importantes para evaluar el estado de salud de una economía, me refiero a la inversión productiva, o considerado también como uno de los cuatro motores para impulsar el crecimiento de cualquier país en materia económica, pues en el caso de México, simple y sencillamente no repunta. Tenemos 19 meses consecutivos, Luis, prácticamente desde septiembre del año 2024, en el que la inversión productiva en nuestro país va avanzando mes a mes y registra números rojos. 19 meses, más de año y medio en números rojos la inversión productiva. En marzo, de acuerdo con los datos más recientes publicados por el INEGI, este indicador retrocedió más de 3% en relación con el mismo mes del año anterior, lo que lleva al periodo enero-marzo del 2026 a un retroceso del 3.3%. Y lo más preocupante de todo esto, Luis Auditorio, es que los dos componentes de la inversión productiva, la construcción de naves industriales o de naves comerciales o de infraestructura para el desarrollo, lo mismo que la compra de maquinaria y equipo, estos dos componentes, construcción y maquinaria y equipo, registraron en el mes de marzo retrocesos superiores al 3%. Y en lo que a su acumulado, en lo que va del año se refiere, primeros tres meses, la inversión en construcción prácticamente no ha crecido nada en comparación con la inversión de por sí baja realizada en los primeros tres meses del año 2025. Y en lo que atañe a inversión en maquinaria y equipo, esa que habla de la incorporación de nueva tecnología o la renovación de aquellos equipos en las empresas que ya han terminado ya su vida útil, pues en los primeros tres meses del año acumula un retroceso del 6.8%. Y ahora que nos escuchan se preguntarán, bueno, ¿y esto qué tiene que ver con mi realidad cotidiana? Pues esto significa dos cosas. El país cuya inversión productiva retrocede de manera continua, lo que está haciendo es comprometer sus capacidades de crecimiento para los meses siguientes. Si no estás invirtiendo hoy, difícilmente vas a tener capacidad para generar riqueza mañana. Si no lo haces hoy, si no inviertes hoy, no tendrás capacidad tampoco para generar empleos en el sector formal de la economía, otro de los indicadores importantes de la salud de la actividad económica de un país. Y si no inviertes hoy, Luis Auditorio, lo que vas a enfrentar el día de mañana es que tu capacidad para competir frente a productos procedentes de otros países, tu competitividad, va también a debilitarse. Y consecuentemente, si no generas más riqueza, si no creas más empleos formales, si no eres competitivo, si no tienes capacidad para ir avanzando en la ampliación, digamos, del pastel para repartirlo entre la sociedad que forma parte de tu propio territorio, lo que en el fondo esto termina por generar es un retroceso en la calidad de vida de la mayor parte de los habitantes de ese país. Así que este dato, 19º mes consecutivo con números rojos de la inversión productiva, habla de uno de los problemas más importantes que tiene la economía mexicana y subraya eso que las calificadoras que degradaron el grado de calificación de la deuda mexicana señalaron en sus respectivos comunicados. Uno de los problemas de México es su bajo crecimiento porque es acompañado con un aumento significativo en la contratación de deuda pública interna y externa, Luis.
1: Gracias, Pedro. Como siempre, te seguimos en tus redes. ¿Cuáles son?
2: Síganme en X en arroba Petello Villagrán y que tengan un espléndido fin de semana.
1: Gracias, Pedro. 7:34.
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1: ¿Ya vio lo del secretario de gobierno de Oaxaca? Es el secretario Jesús Romero López. Él fue captado abordando un avión privado porque la CENTE en Oaxaca está bloqueando el aeropuerto. Pero pues para ellos no hay problema. La austeridad republicana, dicen, ajá, cómo no. Jesús Romero López fue captado abordando su avión privado. También es un avión chiquito, no, no creo que así, el superjet, pero pues de todas maneras no cualquiera puede llegar y pagar el avioncito privado. La aeronave estaría vinculada a la empresa Gugar y a la familia Guzmán Gardeazabal. El hecho, bueno, pues obviamente desató comentarios por la cercanía de funcionarios y de empresarios, etcétera. Y luego de la difusión, el funcionario, pues dijo que ha utilizado estas aeronaves para trasladarse al Istmo, a la costa de Oaxaca, que está atendiendo actividades relacionadas con el plan Juchitlán para la construcción de paz, y que el traslado aéreo no representó gasto alguno o erogación con recursos del gobierno. Entonces, ¿quién lo pagó? Bueno, ahí está el video y ahí está la foto. Más que video, es una fotografía, perdón, donde aparece el secretario, confirmándolo también, por cierto, Jesús Romero López, en medio del bloqueo del aeropuerto. Él puede trasladarse sin ningún problema en un avioncito, una avionetita privada. Dice que era para moverse en las zonas del Istmo, que son muy complicadas de llegar, etcétera. Bueno, pues sí, nada más que todos los otros turistas, la gente que llegó al aeropuerto, pues se fregó porque ahí estaba la gente amenazándolos, cerrándoles el paso. Ay, qué cosa, 7:36.
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4: Pues resulta que fui a la farmacia porque tengo un poco de tos y me recetaron este jarabe, Ajolotius. Se los recomiendo a todos los que la hacen de tos, de que si estamos pintando la ciudad, que si los ajolotes por todos lados, miren, hasta un jarabe Ajolotius, y justamente es recetado para los que tienen tos. Entonces, en lugar de que la armen de tos, que se echen su Ajolotius.

arma la de todos de Café Tacuba para el aspirante a estandopero, César Cravioto, que bueno, pues ayer quiso copiar un chiste que además en su momento a AMLO le salió bien, ¿eh? Porque sí existe el medicamento, la amlodipina o algo así, que es algo para el corazón. Y que en su momento el peje decía, no, pues miren, quien quiera, tómese este medicamento porque yo les hago muy mal. Bueno, el tema no es que la hagas detox porque pintes las calles. El tema es que puedes hacer que la gente se muera porque pintes las calles. Supongo que ya ha visto usted, aquí en algún momento creo que podríamos platicar, con los retinólogos, los especialistas en temas de cromática, de por qué aquí y en China las barreras de contención de las carreteras, de los pasos como periférico, son amarillos o de un color así chillante. Es para que lo veas, carnal. Entonces, se les ocurrió pintar todo de morado a lo estúpido. Pintaron baches a lo estúpido. Pintaron baches. Y entonces, no sé si vio, porque seguramente como se mete el secretario su jarabe, ¿cómo se llama su jarabe? Ajolotiux. Seguramente no se ha dado cuenta de que está lloviendo, ¿no? De las inundaciones que hay. De cómo está todo inundado. La gente llegando como puede. Ah, pero eso sí, todo morado. No, la bronca no es que lo hayan pintado. Bueno, sí, los barreras de contención sí. La bronca es que no se den cuenta de que ya no somos estúpidos. De que no porque nos pintes 3 ajolotes o 300, la gente se va a olvidar de todo lo que se está sufriendo en esta ciudad. Entonces, no es armarla de tox solamente por armarla de tox. Es armarla de tox porque el metro está cayéndose a pedazos y le pones un candelabro. Es armarla de tox porque de verdad las calles están muy mal. Porque hay inseguridad en todos lados. No es armarla de tox nada más porque sí. Y por cierto, de político claramente no la arma Cravioto. De estandopero menos. Algo podrá hacer. Comerciante de pintura, quizá. 7:40. Café Tacuba, alarma la de tos.

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0: 7:44, es momento de la politiquería.
1: No es lo mismo el presidente Trump que yo conocí al que veo ahora. Atribuyo el sorprendente cambio a sus falsos amigos y consejeros internos. Estamos viviendo tiempos de definiciones. Tiene que ver con lo que escribe el presidente López Obrador. Y además le agradezco enormemente, de verdad, el apoyo.
2: Cada ocasión que el expresidente Andrés Manuel López Obrador surge en la opinión pública con un pronunciamiento, se genera una gran ofensiva mediática de un sector del conservadurismo de derecha.
3: Para López Obrador, la soberanía no es defender a México, no nos equivoquemos. La soberanía es defender a los suyos, que están teniendo señalamientos graves por parte del gobierno de Estados Unidos, porque ya la lumbre le llegó a Palenque.
4: Ojalá llegáramos a la final con la abrogación de la ley del ISSSTE. El balón está en su cancha, ¿no? Y en esto del fútbol, la final se gana hasta el último minuto. Y se gana con estrategia, y se gana con equipo, y nosotros tenemos el mejor equipo.
0: 7:45. Vámonos a lo que sucedió ayer en el Congreso. Hubo pues una discusión interesante en torno al tema de las visas, la visa de Alfonso Durazo y la visa también de el gobernador de Tamaulipas, Américo Villarreal. Según una investigación de la LA Times, con quien platicábamos hace unos días, pues le habrían retirado las visas a estos dos gobernadores y hoy pueden pasar a Estados Unidos bajo un mecanismo especial llamado parol. Pero, y aquí es el gran pero, gigantesco en la mesa, los gobernadores niegan esto, pero tampoco enseñan la visa y tampoco van y se sacan una foto allá en Estados Unidos. Entonces, bueno, pues ayer se armó interesante el debate. Angélica Melín, muy buenos días.
5: ¿Qué tal, Luis? Buenos días. En la Cámara de Diputados, la carta del expresidente Andrés Manuel López Obrador generó reacciones. Las bancadas de Morena y Partido del Trabajo destacaron la misiva. Esto dijo el vocero de la fracción guinda, Arturo Ávila.
6: Que es buenísima, como dijo la presidenta. Y me parece que hay párrafos que tenemos que recalcar y que nuestro grupo parlamentario avala, apoya. Dice, no me extraña que en la embestida del gobierno de Estados Unidos contra el de México se utilicen las prácticas intervencionistas y nada escrupulosas de siempre. Algunos funcionarios de Estados Unidos están tramando debilitar a Morena, fortalecer a la oposición de derecha en México con la idea de volver a disponer de un gobierno entreguista.
5: En redes sociales, el coordinador morenista Ricardo Monreal minimizó las descalificaciones a la comunicación.
2: Cada ocasión que el expresidente Andrés Manuel López Obrador surge en la opinión pública con un pronunciamiento, con una carta, con una declaración, con una fotografía, se genera una gran ofensiva mediática de un poder conservador, de un sector del conservadurismo de derecha. Es normal que surja este tipo de cuestionamientos y críticas.
5: El líder parlamentario del PT, Reginaldo Sandoval, afirmó que el político tabasqueño salió a manifestarse en el momento preciso. Morenistas y petistas negaron que las consideraciones del expresidente hayan tenido la intención de opacar a la presidenta Claudia Sheinbaum, con quien aprovecharon para cerrar filas. En contraparte, el líder de la bancada del PRI, Rubén Moreira, hizo énfasis en lo inoportuno de la carta.
7: Creo que es una carta torpe, creo que es una carta inoportuna y creo que es una carta que cuando menos hace titubear dónde está el líder moral del Movimiento de Regeneración Nacional y lo que eso implica para la conducción del Estado mexicano. En términos muy claros, diríamos que tenemos un expresidente muy metiche y que en otros momentos de la historia estas tensiones entre un exgobernante y un gobernante no han sido buenas para México.
5: Por el PAN, la presidenta de la mesa directiva del recinto, Kenia López, la vicecoordinadora Noemí Luna y el vicecoordinador Federico Doring afirmaron que el expresidente no apoya, sino que le está estorbando a la presidenta y no la deja gobernar. Es una cortina de humo ante las acusaciones contra políticos de Morena por narcotráfico y muestra el miedo del tabasqueño a la justicia norteamericana y a las consecuencias de haber apostado por los abrazos no balanceados.

0: casos a la delincuencia, dijeron los panistas. Es el reporte. Buenos días.
1: Gracias, muchísimas gracias, Angélica Melín, por la información. 7:48. Hoy está aquí el presidente del PAN, Jorge Romero. Qué gusto verte, Jorge. ¿Cómo estás? Muy buenos días.
2: ¿Cómo estás, Luis? Buenos días a ti y a todo tu auditorio.
1: Me llamó la atención hace algunos días, se habló de el resurgimiento del PAN, algo así como que resucitó. Resucitaron. ¿Cómo estás viendo el partido? Pues después de estas acusaciones de narcopolítica, pero además esta égida, este escudo que han ustedes formado en torno a Maru Campos. Tener a dos presidentes como Fox y Calderón no es menor. ¿Qué está pasando en el PAN?
2: Mira, lo que pasa es que nosotros ya, o sea, estamos muy resueltos a que no vamos a estar de dejados y mucho menos con lo que pretenden hacer con nuestra gobernadora Maru Campos. Mira, primero decirte a ti y a todo nuestro auditorio que nosotros comprendemos que, para empezar, cada vez lo vemos más preclaramente, Luis. Todo lo que hacen respecto a Maru es con la ingenua intención de que no estemos hablando de los demás temas que no quieren que hablemos. Nada más que en el PAN ya cada vez caemos menos en sus garlitos, en estar rifando aviones. Otro ejemplo fue la, no sé ni qué palabra usar, de querer cambiar el calendario escolar para que todos nos vayamos para allá. Y no digamos lo que está pasando en el país.
1: O sea, las cajas chinas, dices, pues claro, los extractores.
2: No le sale, no les sale. Le salían más al anterior, la verdad. O caíamos más nosotros, sí. Ajá. Ahorita ya es ridículo, y particularmente el caso de Maru, de verdad te lo digo, Luis, no tenemos un solo estudio que no nos diga otra cosa. Se les volteó feo la tortilla, feo.
1: Sí, ¿qué les dicen sus estudios?
2: Que hay una absoluta simpatía ya no solamente en Chihuahua, sino ya en todo el país por la causa de Maru. Porque el contraste es muy fuerte, Luis. Mira, yo sé que a lo mejor aquí todo mundo dirá, pues sí, eres el presidente del PAN. Pues casi casi es tu obligación defender. Pero a ver, si lo dejamos de manera objetiva. Otra cosa. Ajá. Además, en un momento, ¿cómo sientes tú, más allá de colores, que la gente siente cuando el contraste es... Te metes y hostigas desde la mañanera con todo el peso del Estado a quien, ¿cómo sea que sea? Desmanteló un narcolaboratorio, porque lo de los agentes, no ha habido una sola autoridad ni de allá ni de acá que diga que estuvieron en el operativo. No, pero al mismo tiempo, al que una corte, no el PAN, Luis, no un trascendido, una corte señala de asociación criminal, ahí sales desde la mañanera con todo el peso del Estado a defenderlo, en automático. Pues es obvio que la gente dice, es vulgar el contraste.
1: ¿No están haciendo de Maru Campos una fuerza que realmente no es tal? O sea, es una gobernadora que ha sido señalada. Hoy, por cierto, pues ya prácticamente se echaron para atrás todo. Ya Javier Corral se desistió, por ejemplo, y la presidenta ya ha sido mucho más cauta, de hecho, pues últimamente sí, en la relación de Maru Campos. Pero ¿No es una torre de papel, a final de cuentas, un castillo de naipes?
2: Pues mira, es que lo que pasa, mi querido Luis, es que las cosas se van construyendo según las cosas que van pasando. O sea, sí, a ver, creo que te entiendo tu pregunta y te respondería así. Sí es un hecho que a partir de esto el liderazgo de Maru está creciendo como no estaba. Pues la hicieron figura nacional. O sea, no sé si con eso te respondo. Si quizá no tenía ese liderazgo, ahorita sí lo está construyendo. Te lo puedo asegurar. Nosotros sabemos también que...
1: En su momento, déjame decirte, lo tuvo Xóchitl Gálvez. Y así acabó la cosa.
2: Justo eso iba.
1: Y así acabó la cosa. Y la botarga, y salgo, y hago, y digo, y, oh sí, Xóchitl, ra, ra, ra. Así acabó la cosa. Y me voy más allá. En su momento lo tuvo Santiago Taboada. Y Santiago, y vamos, y arriba, y lo sacaremos de aquí. Y así acabó la cosa, Jorge.
2: No, es justo lo que te iba a decir. Nosotros sabemos que si algo... es verdaderamente difícil, Luis, es mantener un liderazgo. O sea, porque sí, es como si fueras artista, te puede pegar una canción y luego no necesariamente eso ya es consolidar. Nosotros lo que sí sabemos es que hicieron de lo que pretendían fuera una estrategia de denostar, le salió exactamente lo contrario. Ahora el reto es que estos liderazgos, este de Maru, se mantenga. Pero mira, Maru sí dio una... No sé si lo escuchaste, un discurso valiente, porque, pues lo voy a decir tal cual, luego hay muchos gobernantes de todos los partidos, Luis, incluido el PAN, y no es que yo los juzgue, pero dicen, mira, mejor yo me la llevo de buenas, con la presidenta o con la 4T, no vaya a ser. A ver, con eso empezó su discurso Maru.
1: Ya.
2: Diciendo, yo era de las que creía eso. Y mira.
1: ¿Tú crees, Jorge, que la caída de la 4T, perdón, la caída de Morena, si es que hay una, ciertamente se ha hablado de que hay una, se ha hablado de que hay un problema, se ha hablado de que está afectando a la marca mucho, la marca Morena, el tema Rochamoya, etcétera, pero ¿tú crees que la caída de Morena le beneficia directamente electoralmente al PAN? Porque, bueno, eso ustedes lo hacen mucho, hacen sus números, sus cuentas, sus sumas y restas, a veces le sale, a veces no, pero es que la gente que se decepciona de la 4T regresa al PAN, por decirlo algo, o los cambia a ustedes.
2: Te voy a decir exactamente lo que sale en nuestros estudios.
1: A ver.
2: De julio del 25 para acá, casi un año, han perdido ellos 17 puntos porcentuales. En este país el listado nominal, querido Luis, es de 100 millones de personas, es decir, un punto porcentual es un millón de personas.
1: ¿A eso te refieres, a simpatía Morena?
2: Ah, correcto.
1: Okay.
2: Por supuesto que, a ver, la inmensa mayoría, el 70% de esos que se van, no se van a ningún otro partido. Se regresan a esa columna que dice no sabe, no contestó. El 70%. El otro 30%, yo digo lo que me sale, querido Luis. No estoy haciendo propaganda ni quiero hablar mal de nadie. Ese 30% de gente que sí se les fue, pues te lo digo tal cual, lo estamos disputando en este orden, el PAN y MC. Tal cual.
1: ¿El PRI ya no?
2: No. Ni el PRI ni ninguna otra opción oficialista. O sea, la inmensa mayoría dice hasta aquí con Morena, pero no me gusta nadie más. O sea, muy probablemente no voy a ir a votar porque ya me decepcionaron todos. Pero ese 30% en una proporción como de 18% PAN y de 12% MC, sí le están cayendo a la oposición.
1: Con estos números que estás viendo, ¿mantienes firme el tema de no alianzas o abrirías posibilidades? A lo mejor una alianza con el MC, a lo mejor una alianza PAN-PRI-MC, ¿está en la mesa o ya no?
2: Mira, a ver, nosotros estamos muy claros, es que nosotros estamos viendo, Luis, que la marca PAN está subiendo por muchas razones. Yo no digo que solamente por una dirigencia, no me las doy. Esto siempre es multifactorial. Pero yo sí estoy convencido de que hay muchas personas que dicen, a ver, PAN, si vuelves a estar solo PAN, volvemos a confiar en ti. Entonces, es algo que hemos construido con mucho, con mucha paciencia.
1: ¿Cuánta gente dice eso?
2: Pues como bastante, nosotros lo tenemos medido como en 3 o 4 puntos porcentuales, y sobre todo a nivel nacional, y sobre todo con la gente de mayor edad.
1: Ok.
2: Con la gente que creció viendo que el PAN, pues era, que le gustaba que el PAN no estuviera
1: aliado con el PRI.
2: Hay gente que no nos perdona habernos aliado con el PRI. No estoy tirando.
1: Pues es que eran antípodas.
2: Pues por eso. Sobre todo. A lo mejor a un joven dice, ah, pues yo sí ubico a ellos juntos.
1: ¿Y no hay gente también que quiere que se alíen con el PRI para que saquen a Morena?
2: Por supuesto, 100%. O sea, pero al final para mí esta decisión es aritmética. Es decir, si 3 personas me dicen quiero que te alíes, pero 4 personas me dicen que no, yo prefiero ese punto diferencial.
1: A ver, tú me dices, 4 puntos de la gente dicen quiero al PAN solo. ¿Pero cuántos quieren al PAN, PRI y MC o aliados?
2: 3.
1: ¿Ah, sí?
2: Sí.
1: Son muy poquitos, al final de cuentas, pues uno sí y otro, ¿no? O sea, 4 y 3.
2: Bueno, no,
1: al
2: final de cuentas gana con 30 y cachos. Ajá. O sea, no se gana con... Aquí en México no hay segundas vueltas, no ganas con mayorías absolutas, ganas con mayorías simples. A ver, lo que yo te quiero decir es, nosotros no, lo que no vamos a permitir, mi querido Luis, es que se nos pase la oportunidad de sacar a estos compadres que traen el país deshecho, y tomaremos las mejores decisiones. Pero por más contraintuitivo que suene, si al final ir solos es tener mejores resultados, pues lo que estamos buscando es tener mejores resultados.
1: Si cambiase, Jorge, si de pronto más gente quisiera que se aliaran con el PRI o con MC, porque quieren sacar a Morena, qué sé yo, si de pronto se cambiara... tus datos que tienes en la mesa aritméticos, ¿cambiarías también eso?
2: Pues si cambiaran los datos, pues claro.
1: Mira, entonces sí te abrirías alianzas.
2: Te voy a decir por qué, mi querido Luis, porque nunca ha sido por cuestiones distintas a buscar mejores resultados. O sea, no es porque yo tenga alguna rencilla. Y mira, mi querido Luis, que mi par del PRI, enfrente de los micrófonos, ha dicho cositas sabrosas, como si uno no pudiera responder, pues claro, como si uno no pudiera responder sabroso, precisamente por cuidar un futuro yo no respondo, yo no caigo. O sea, yo insisto, creo que es el deleite del oficialismo que entre oposición nos estemos dando. Uh-huh. Pero nosotros nunca lo hemos hecho por nada que no sea el querer buscar los mejores resultados para la oposición. Otro dato que también tenemos medido, querido Luis, es que
1: ya
2: hay gente que por la alianza deja de votar, uh-huh, por la oposición. O sea, hay gente que dice, a ver, si MC tiene mucha preclaridad en cómo vota con respecto a temas de vida y familia, uh-huh, y el PAN también, de una manera muy distinta, si se alían, ¿por qué estoy votando?
1: O sea, aborto, pues temas, claro, conservadores. Claro, o sea, el PAN es un partido conservador de derecha.
2: Sin duda.
1: Se definen así, sin bronca.
2: Duda. Y además con mucho orgullo, ¿eh? Nuestro lema es patria, familia y libertad.
1: Ok.
2: Entonces, también hay mucha gente que dice, y nos pasó particularmente con, ajá, el PRD. Pues entonces, ¿por qué voto si están juntos? O sea, uh-huh, nosotros creemos, lo hemos dicho, que también es inteligente política y electoralmente que cada partido de oposición vaya, ya, hasta por su último voto.
1: Déjame cerrar con este tema, Jorge. Más allá de los votos, las aritméticas políticas, las sumas y restas, el asunto de cómo se están sintiendo en el PAN, si sienten que este es un resurgimiento o no, hay una realidad que está jodiendo a los mexicanos. Vimos cómo secuestraron a una compañera periodista, Roxana, allá en Veracruz. Seguimos viendo a las madres buscadoras desesperadas por ver si en algún momento es el crimen organizado el que les permite entrar. Y es muy fácil el discurso de decir son los narcopolíticos, es narco Morena. Tienen sus narcos también, Jorge. Empiezo con Genaro García Luna. Sí, el García Luna. Pero acaban de detener a Jesús Corona Damián, alcalde de Cuautla, que primero fue por Morena. Y luego fue con ustedes. ¿Qué onda con eso? ¿Qué van a garantizar en la oposición, en el PAN, para que estas cosas no se repitan? Te pongo otro ejemplo, el exalcalde de Yecapixtla, también en Morelos, Irving Sánchez Zavala, detenido por extorsión.
2: Si me permites ahí responderte, más allá de cualquier color, cualquiera, Luis, uh-huh, incluido el azul, que se refundan en el tambo.
1: Pero es que ya se refunden tarde, Jorge, o sea, les diste las siglas.
2: No es preciso ese dato, mi querido. Uh-huh. Ninguno de los dos de Morelos que menciona, bueno, para empezar, Genaro García Luna no es ni nunca fue del PAN, pero hizo lo que hizo, que se refunda. O sea, no me vas a oír. Pero
1: lo respaldó el PAN. O sea, fue el secretario de Calderón.
2: Fue el secretario de Felipe Calderón.
1: El mismo que habló ahora.
2: No fue del Partido Acción Nacional. Pero te la compro, Luis, te la compro. O sea, a ver, ¿qué es lo, ajá, que te quiero decir? No me vas a oír cambiar mi discurso según la cromática. Uh-huh. O sea, son malvados y son guindas, pero son buenos y se les tiene que respetar si son azules. No, parejo. O sea, sea quien absolutamente sea, particularmente, uh-huh, de Yecapixtla y de Cuautla, no solamente no eran del PAN, fueron de la alianza, pues de esta de la que estamos hablando que ya no existe.
1: Pero además,
2: particularmente
1: el PRI,
2: con el de Cuautla.
1: ¿Los impuso el PRD?
2: Pues sí. A ver, tu pregunta era cómo lo vas a prevenir a futuro, pero solo para hablar tantito más de pasado.
1: A estos
2: particularmente el PAN de Morelos desde hace 6 meses, nosotros los desconocemos. Desde que el de Cuautla hacía 10,000 tropelías.
1: Jorge, pero, o sea, los desconoces, pero ya tienes el gobierno.
2: Pues sí,
1: los desconoces,
2: sí,
1: pero ya me reúno con los narcos. Los desconoces, pero yo le estoy cobrando extorsión a tal y tal y tal. Y la otra, perdóname, pero es una mentada de madre que me pongas al candidato, ahí va uno a votar por el candidato porque confía, como tú dices, en el azul, y luego te dicen, ¿qué crees? No, ya lo desconozco.
2: Pues sí.
1: O sea, la neta, ¿cómo lo van a hacer para evitar esto? Fíjate, más ahora que quieres meter candidatos ciudadanos.
2: Sí. Fíjate cómo es inclusive otra razón más, pues para pensarnos muy bien las alianzas. Porque si al final estás aliado con otro color y, uh-huh, y ese color decide a quién poner, pues bueno, pues también dices, bueno, supongo que te toca, pero claro que cargas la marca. Pues claro, uh-huh, y lo que estás diciendo es preciso. Ahora, nosotros lo que más buscamos es precisamente no volver a equivocarnos, y nos queda claro que nadie es infalible. Uh-huh. Pero para nosotros va a ser importantísimo hacer un rastreo súper pulcro, Luis, de quiénes van a ser las mujeres y los hombres que traigan la marca del PAN.
1: ¿Cómo le van a hacer el rastreo?
2: Pues de veras, un rastreo enorme. No te creas que es tan difícil, Luis. O sea, no. Y cuando caminas, uh-huh, hablas, vuelas.
1: O sea, se llama due diligence en Estados Unidos, ahora
2: pues sí,
1: que son.
2: Exactamente. Nosotros, mira, por eso nosotros, si bien no la consideramos como ideal, La única ley secundaria que sucedió en este periodo extraordinario, todas las otras fueron constitucionales, la única secundaria fue la de un filtro que pase por el INE para que se revise a todos los aspirantes.
1: Pero el INE dijo, oye, ¿y tú quieres que vaya por los chescos también?
2: Sí,
1: o sea,
2: sí dijo eso.
1: No tiene lana, están fregados, les estás diciendo que tienes que hacer todo esto, tienes a 5 consejeros que nadie quiere entrar en ese tema de la comisión especial. Guadalupe Tadei, y mira que Guadalupe Tadei llega a ser muy pro 4T, dijo, no inventen, o sea, ¿y qué más?
2: Bueno, y además...
1: Pero, o sea, si vamos a confiar en ese filtro, va a estar cañón.
2: Y además sentimos que se quedó corto, porque nosotros, es una norma que los abogados llamamos imperfecta, es decir, una norma en donde se establece que tienes que realizar una conducta, pero si no la cumples, no pasa nada, esa es una norma imperfecta. Nosotros buscábamos en el PAN, por supuesto, no nos pelaron, porque así es la 4T, que se quede sin registro el partido, que postule anarcopolíticos, cuando sabías que sí tenían esos señalamientos. Entonces, nosotros íbamos a ser exhaustivos, Luis, hasta la muerte de ver quiénes son las personas a las que les damos la marca, porque estamos cuidando mucho la marca. No al liderazgo X o Y, mucho menos a esta dirigencia, Luis. Yo no voy a buscar absolutamente nada. Estamos cuidando la marca, la de Gómez Morín. La que cuando yo me vaya va a seguir.
1: Ya.
2: Y que es una marca en la que creemos muchísimas personas. Y un ejemplo de esos, y te tira 5 puntos. Aunque te estés matando por conservarlos. Pero por eso lo que vamos a hacer es prevenirlo.
1: Ya. Es Jorge Romero, es el presidente del PAN. Muchas gracias, Jorge, por estar hoy aquí con nosotros.
2: Muchas gracias, Luis.
1: Varios de los comentarios me dicen aquí, lo desconocemos, pero ni Pedro negó a Jesús tantas veces.
2: ¿A quién se referirán? ¿A García Luna?
1: No, pues al alcalde de Cuautla. No, a los que desconocieron hace 6 meses.
2: Pero pues por supuesto.
1: No, ponte duro con Jorge como te pones con los maestros de la CENTE. Estás comiendo de su mano.
2: ¿Qué voy a andar comiendo de él? No. Sí se ha puesto más duro antes, mi Luis.
1: No sé.
2: Sí hoy es viernes.
1: Hoy estuvo más relax.
2: Que agarré de buenas a mi Luis.
1: Ok.
2: Por ser viernes.
1: Oye, esta está buena.
2: A ver.
1: Y si viene una investigación contra un gobernador o exgobernador del PAN,
2: es lo mismo.
1: Como el caso García,
2: es que nunca,
1: Cabeza de Vaca.
2: Nunca me vas a oír cambiar por color.
1: Hoy hay una investigación contra Francisco García Cabeza de Vaca.
2: Bueno, pues sí, precisamente. Hay una ligera diferencia. No es lo mismo cuando te están investigando y por supuesto tienen que pasar las cosas, a cuando dicen que te están investigando y ya llevan 4, 5 o 6 años diciendo, bueno, pues ahí sí ya se tardaron. Ahora sí ya digan, ¿no? Si hay algo con Francisco García Cabeza de Vaca, van a pasar 6 años.
1: Si de pronto salieran investigaciones contra algún otro, una acusación de los Estados Unidos incluso.
2: No me vas a oír cambiar la cromática, eso es lo que a veces más fastidia. Lo que te puedo asegurar es que esas acusaciones de vínculo con el crimen organizado no va a venir para ninguno de nuestros gobernadores, te lo aseguro.
1: Es Jorge Romero, es el presidente del PAN. Me voy a una breve pausa. Gracias, Jorge.
2: Muchas gracias, Luis.
1: Regresamos.
2: Ti.
1: Estamos aquí en MBS Noticias, 5640-05-1025. 5640-05-1025 es mi WhatsApp abierto para todo el mundo. Regreso.

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0: 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Planas. El Universal.
4: En elecciones de Rocha y Durazo ganó el miedo. De las 432 denuncias electorales que se presentaron en los comicios en 2021, 25 fueron en Sinaloa y 46 en Sonora, donde ganaron la gubernatura los morenistas Rubén Rocha Moya y Alfonso Durazo, y solo 2 de cada 10 denuncias se ratificaron en ambos estados. Analistas y el candidato del PRI al gobierno sinaloense, Mario Zamora, consideran que el temor se impuso en la contienda porque el narco sembró terror para imponer a Rocha Moya.
0: Milenio.
4: Negociar cara a cara exige Zelensky a Putin. Invita a Estados Unidos y Europa. La guerra ya es insostenible para Moscú en todo terreno, pues solo en mayo sufrió 30.000 bajas entre muertos y lesionados, plantea.
0: Reforma.
4: Finge gente negociar y gana con extorsión. Obtienen alza salarial, fondos y ahora les ofrecen aseguradora. Coinciden expertos que saben chantajear e imponerse al gobierno federal.
0: El financiero.
4: Mantiene impulso consumo. Aún no despega inversión. Mientras en marzo la formación de capital ligó 19 meses en contracción, el gasto en bienes y servicios se sostuvo.
0: El economista.
4: Inversión extranjera directa nueva solo llegó a 10 estados entre enero y marzo. Los capitales foráneos nuevos para proyectos productivos crecieron en el arranque del año, pero de manera dispareja.

0: 4 de la mañana con 13 minutos, 8 con 13. Gracias por todos los comentarios y los mensajes que me hace llegar a través de nuestras redes sociales. WhatsApp 5640-05125. Abierto absolutamente para todo el auditorio. Sí, ando ahí como con una gripita, un dolorcillo ahí de garganta. Gracias, tengo muchos mensajes sobre eso. Ya esperemos estar mejor para la siguiente semana. Oiga, hablemos un poco de lo que está pasando en San Luis Potosí. A mí me preocupa muchísimo lo que sucede en San Luis Potosí. Empezar con este tema, quiero que recordemos pues lo que ayer nos decía en este espacio la periodista Anaí Torres. Ella tiene una orden de aprehensión en su contra, no la han podido detener porque tiene un amparo. Y bueno, pues nos habló sobre el tema de esta ley Serrano, que es una ley para criminalizar a quien difunda información falsa. Escuche usted a Anaí Torres.
1: Héctor Serrano, diputado local del Partido Verde en San Luis Potosí, decide meter una ley, una reforma al Código Penal, al artículo 187 TER, para que el uso de inteligencia artificial, la difusión incluso de información supuestamente falsa, pero que afecte a la sociedad y también a las autoridades, pudiera ser penado de 1 a 6 años de cárcel. Hay 3 personas detenidas, es una comunicadora dueña de Sandwich Times y de Despertar 3.0 y Cristian, que es dueño también de Código Rojo. Los 3 son dueños de portales digitales o medios digitales aquí en San Luis Potosí y que pues bueno, son voces críticas al gobierno. Hay una orden de aprehensión en mi contra que se sacó. Hay una carpeta por el mismo tema. Es el mismo, exactamente el mismo tema. Artículo 187 TER de la Ley de Inteligencia Artificial. Yo te puedo decir que yo ese video no lo generé, ese video tampoco lo compartí. Digamos que él dijo, esta voz es crítica, y se los agarró, los puso a los 10 en una carpeta y la mandó a la fiscalía para que la fiscalía hiciera la cacería de periodistas. No hay una investigación, no hay un peritaje.
0: Tengo en la línea justamente al autor de esta ley allá en San Luis Potosí. Él es el diputado del Verde Ecologista local allá en San Luis, Héctor Serrano. Diputado, buen día, ¿cómo está? Una disculpa, diputado, no lo escucho. Tengo un problema de comunicación, es un problema técnico. No me vaya a meter a la cárcel, diputado, por favor. Es un problema técnico, ahorita lo arreglamos. Algo falló aquí en la... ¿En la configuración? ¿Ya está?
2: ¿Me escuchan, Luis?
0: Ya lo escucho, diputado. Es el diputado Héctor Serrano del Verde en San Luis Potosí.
2: Luis, muy buenos días.
0: Buenos días.
2: Gracias, Luis. Muy agradecido primeramente contigo. Me declaro seguidor de tu programa y agradezco mucho este espacio. Ajá. En donde, sin duda, da la oportunidad de aclarar las condiciones con verdad. Yo quisiera empezar por la parte más sensible, Luis. Mira, la señora Anaí, a quien he escuchado, no tiene ninguna orden de aprehensión. Es falso que exista una lista contra periodistas. Quiero decirte que circuló una lista con inteligencia artificial.
0: ¿También la lista está con inteligencia artificial?
2: Correcto, porque pusieron los sellos de la fiscalía, la circularon y entonces involucraron a todos los periodistas que quisieron. ¿Y por qué te lo digo? Porque la fiscal del estado ha sido enfática en manifestar. No hay ninguna persecución a periodistas. La señora Anaí no tiene ninguna indagatoria en su contra, que yo sepa, que la propia fiscal haya manifestado, y no existe ninguna orden de aprehensión en contra de ellas. Lo que sí es cierto, Luis, y creo que es un motivo de preocupación, es que hoy se utilizan las páginas para actividad política. La señora Anaí es una activista política. Si tú revisas las páginas, Luis, y lo que digo lo pueden probar ustedes simplemente revisando toda la evidencia documental que se encuentra precisamente en las páginas. Ella surgió aproximadamente hace 3 años. Su jefe político es Gerardo Sánchez Sumaya.
0: A ver, diputado, le voy a detener ahí por una cosa que a mí me aterra aún más por lo que está diciendo. Ser activista político, ser periodista o mentarle la madre a un político no es ilegal, al menos en la mayor parte del país. Si la señora Anaí es periodista o es activista, no tendría por qué ser criminalizada.
2: No lo está haciendo.
0: Y eso, no, usted al momento de empezar a señalar, es un activista, es política, está en contra de nosotros, eso ya es empezar a criminalizar, diputado, y eso me preocupa. Detengo esto para hacer ese paréntesis y adelante, continúe. Usted está señalando que no es periodista, magnífico. Es ciudadana, okay, y creo que y ahí además, hay que dejarlo, y los derechos políticos ciudadanos te permiten ser de izquierda, de derecha y decir lo que se te venga en gana. Después puede haber un debate, puede venir una réplica, puede venir muchas cosas, pero no puede venir la cárcel.
2: No solo eso, Luis, te permite la libertad de expresión en la que creo, te permite ser crítico.
0: Ajá.
2: Y cuando eres periodista, te obliga a tener veracidad y verdad en lo que difundes.
0: Ajá.
2: Son principios inalterables. Yo me permití el día de ayer, después de escuchar a la señora Anaí, con la que es de manifestarte, evidentemente tiene una actividad política y lo menciono porque hay una motivación. Y la motivación es generar precisamente lo que estén pretendiendo lograr a través de medios importantes y serios como el tuyo,
0: ajá,
2: el acompañamiento de periodistas con una desinformación que en este momento ha empezado a difundir en diferentes espacios.
0: A ver,
2: lo digo con precisión.
0: Lo detengo ahí por un momento.
2: Muy rápidamente.
0: Lo detengo por un momento para que podamos entender hacia dónde va la cosa. Si una activista que no periodista, dice usted, difunde información que le afecta a su jefe político, porque su jefe político pues es el gobernador, diputado, y se vale tener jefes políticos, ¿eh? No pasa nada.
2: Claro, por supuesto, y
0: no
2: lo niego.
0: Su jefe político es el gobernador. Si un activista o un periodista difunde una información que le pega a su jefe político, entiendo en su ley, eso es delito, oiga.
2: No, creo, no. Creo que desde ahí parte. Me permití entregarle a tu equipo,
0: ajá,
2: una infografía que explica de forma detenida, ¿qué es lo que legislamos? Y quiero aclarar algo, ajá, Luis. Le han colocado el nombre Serrano, que al tiempo yo creo que habré de acreditar que hoy es importante revisar y legislar sobre el uso de la inteligencia. Una extraordinaria herramienta. El Papa ya se ha pronunciado incluso en el tema del mal uso de la inteligencia. Yo creo en la dignidad humana.
0: El Papa,
2: y creo fundamentalmente,
0: perdóneme,
2: los derechos fundamentales.
0: Nada más ahí también, perdón. Ideal, es que el fact-check, don Serrano, perdóneme, don diputado Héctor Serrano, el Papa, no metamos al Papa, por favor, pero bueno, si lo quiere meter, métalo. Nada más que el Papa en su encíclica, justamente ha dicho generando que este es un problema. El asunto de cómo puede usted criminalizar y terminar por coartar la libertad de expresión.
2: Está criminalizando, Luis, nuevamente. Parece ser, lo explico de manera clara, es falso que tenga una orden de aprehensión.
0: Hay tres personas en el bote, hay tres personas en el bote, diputado.
2: Mira, Luis, hay algo que además me sorprende y me extraña más.
0: Ajá.
2: Que tenga acceso, dice, a las carpetas a las que yo no puedo tener acceso y no tendría por qué tenerlo.
0: Herendira,
2: porque cada investigación tiene sigilo en las cosas.
0: Herendira,
2: lo que quiero manifestar,
0: Reyes está en la cárcel.
2: Mi verdad, Luis, incomode.
0: Herendira, es mi verdad. Reyes está en la cárcel.
2: Es la verdad que yo presento, yo no las conozco. Yo presento la parte que me corresponde, Luis, y me corresponde que la veracidad se dé a través de tu espacio, que vuelvo a decirlo.
0: Bueno.
2: Tú eres un hombre frontal y me encanta porque yo lo soy igual. La señora, ajá, tiene una motivación política, forma parte de un equipo político y a lo mejor recuerdas que algunos de ellos fueron denunciados por periodistas cuando las mañaneras se utilizaban cobrando su participación para denostar y posicionar a través de la mañanera a personajes políticos. Eso me parece, Luis, que es importante destacarlo. Hay una motivación, Luis, eso es innegable, y lo que ha dicho la señora es falso.
0: Lo voy a detener por un momento. Lo voy a detener por un momento, diputado, porque de verdad es que usted está diciendo muchas cosas que son francamente cuestionables. Usted me dice que no hay ninguna orden de aprehensión contra nadie. Usted me está diciendo que no hay ninguna orden de aprehensión contra nadie y me está señalando que no hay una orden de aprehensión contra Anaí, la periodista que ayer denunció una orden de aprehensión. Tengo a 10 periodistas, se han comunicado este espacio varios. Tengo a uno de ellos, lo puedo poner en la línea y le puede usted decir en su cara, por favor, que no tiene una orden de aprehensión, o porque esto no estaba pactado, y así hay que ser transparentes, o permítame escuchar a este periodista y ahora sí que responda usted. Si te quiere responder, por supuesto.
2: Primero no tendría por qué responder porque yo no soy el fiscal. Tú estás hablando de Anaí y yo me estoy refiriendo específicamente a la señora Anaí Torres.
0: Ok, entonces,
2: yo no soy responsable de las acciones
0: de
2: la fiscalía.
0: Le suplico, diputado, permítame un segundo. No es una confrontación, pero sí es importante escuchar otras voces porque hay 10 periodistas.
2: Importante. Deme
0: un segundo.
2: Y permíteme que lo diga, uh-huh, Luis. Cuando ustedes me invitaron al programa, le pregunté a tu equipo cuál es el motivo. Estamos hablando del motivo. Yo no pretendo, yo no pretendo encauzar esta entrevista precisamente a que alguien trate de imponer su verdad. Yo estoy dando el contexto de las cosas y soy extremadamente frontal y agradezco la formalidad con la que fui invitado.
0: ¿Usted?
2: Yo no pretendo entrar a una confrontación con nadie.
0: Yo no lo voy a confrontar.
2: Generar información.
0: Yo no lo voy a confrontar, pero usted me ha dicho aquí en este espacio que no hay órdenes de aprehensión contra periodistas.
2: Y a través del respeto, Luis, me parece que es la mejor forma de poder llevar información efectiva, eficaz, oportuna a tu amable audiencia.
0: Entonces cerremos el tema. Cerremos el tema así. De acuerdo a su ley, de acuerdo a la ley que usted impulsó, ¿cómo puede entrar alguien en la cárcel? ¿Por qué metería a alguien en la cárcel? Porque dice su ley que a quien difunda información falsa podría estar en la cárcel.
2: Esta infografía que usted tiene ya se le hicieron llegar.
0: Ah, ok, bueno, entonces hay que quedar con la infografía.
2: Equipo, lamento, mire, ya está, me parece que está publicada.
0: La estamos publicando desde hace un momento, diputado, pero explíquenos, por favor.
2: Con todo gusto, dice, los tres pilares de la reforma. Dice, crear, eso es lo que sanciona. Reproducir, modificar, manipular y difundir contenido falso generado por la inteligencia artificial. La otra es difusión dolosa de desinformación e instrumentalización de la inteligencia artificial para provocar temor social. La otra, simulación de comunicados, videos o audios oficiales falsos atribuidos a autoridades. ¿Qué permite totalmente la legislación? Primero, es el periodismo, la expresión que tú y yo conocemos tradicional. Segundo, ¿qué permite? Obviamente la investigación académica, obras artísticas, la parodia, la crítica política, por supuesto, la libertad de expresión. Y es el periodismo tradicional. Hoy nos enfrentamos a herramientas muy favorables, sin duda para la humanidad, pero que es necesario revisar. Y tengo un ejemplo muy sencillo. 400 niños en Zacatecas, 400 jóvenes que a través de la inteligencia artificial están expuestos de manera sexual, fueron difundidos. Y eso me parece, Luis, que es una canallada.
0: Eso no tiene nada que ver con lo que usted está poniendo en la ley, ¿eh? Eso no tiene absolutamente nada que ver. Usted lo pone gracias a su infografía que nos lo deja más claro. Usted está sancionando, usted está sancionando algo que se llama, permítame, diputado, por favor, usted está sancionando la creación que, para empezar, si sabe de inteligencia artificial y si sabe de peritajes informáticos, sabe que es complicadísimo probar quién hizo qué. Dos, la difusión. Si alguien, por misinformation, le recomiendo mucho lea lo que está sucediendo en el World Economic Forum y cómo la misinformation es uno de los temas más preocupantes que hay, porque además alguien sin necesidad de dolo, por simplemente se le ocurrió, pasó, o por miedo, o por cualquier reacción, puede compartir algo. El dolo, a final de cuentas, termina por ser interpretativo. La ley que usted ha puesto en la mesa, diputado, perdóneme, es sumamente peligrosa para la libertad de expresión. Y usted lo desconoce porque usted lo desconoce, así me lo ha dicho, y está bien, no tiene por qué conocerlo. Pero en estos momentos, por su ley, hay tres personas en la cárcel. Y además usted me está diciendo que por esa misma situación de la inteligencia artificial, hay 10 órdenes de aprehensión que no existen, que fueron creadas con inteligencia artificial. Y yo tengo en estos momentos a dos periodistas ya en la línea, con los cuales usted no quiere hablar, lo cual respeto, que dicen, yo tengo una orden de aprehensión porque tengo un amparo. ¿Por qué no me podrían dar un amparo si no hay una orden de aprehensión? Porque tenemos una persecución, porque nos están hostigando. Hay tres personas en la cárcel por su ley, diputado.
2: Hoy. Lamentable, es lamentable, Luis, el desconocimiento jurídico. No te entregan un amparo o no te conceden el amparo si tienes una orden de aprehensión. Okay. Eso me parece que es inexacto. Okay. Segundo, decirte, querido Luis, que mi obligación es legislar, no aplicar las acciones o las sanciones correspondientes.
0: ¿Y está orgulloso de lo que legisló?
2: Déjeme decirte, yo estoy convencido de lo que hice. Y al tiempo va a ser claro que es importante. Y déjame decirte además, creo que queda claro que se aprueba por mayoría.
0: No, a ver, tienen mayorías en todos lados.
2: Tú puedes promover cualquier reforma y esta se aprueba por mayoría, Y evidentemente existe todo un trabajo parlamentario con asesores para realizarlo. Pero hay algo que te voy a decir, Luis, para que no te genere tanto temor. Mira, se ha promovido ante la Suprema Corte un acto de inconstitucionalidad. Está en un proceso de revisión, como todas las leyes.
0: Ojalá la Corte tire su ley, diputado.
2: Está bien, está muy bien, está muy bien. Y qué bueno que lo desees. Yo deseo que la dignidad humana y que el bienestar de los ciudadanos...
0: Oiga, ¿usted es dueño de contrarréplica?
2: Y que no bajo el amparo... Sí, por supuesto.
0: Ah,
2: no,
0: es que es curioso, porque fíjese nada más. Usted critica los medios, critica los medios y las inteligencias artificiales, pero veo que usted aparece en su propio periódico hoy en portada. Qué bonito. Además, está buena su foto. Qué padre. No, pues usted es un ejemplo de la libertad de expresión, diputado.
2: San Luis Potosí, déjame decirte, pero en mi periódico no vas a observar.
0: Usted, dueño de su periódico, aparece hoy usted en primera plana diciendo esto. Ley contra manipulación digital no afecta al periodismo serio.
2: Como tú apareces en el primer plano en tu propio lugar. Pero déjame decirte algo importante.
0: Sí, yo no soy dueño de mi programa. Trabajo para una empresa.
2: Hablamos de mi periódico, si para eso fui invitado, te diré. No, precisamente el periódico es porque creo en la libertad de expresión con responsabilidad, con veracidad.
0: Imagínese.
2: Luis, y te pido por favor que no haya una cerrazón ante algo que te han predispuesto, Luis.
0: No me han predispuesto, diputado.
2: No creas,
0: personas
2: no caigas
0: en la cárcel.
2: En el juego, Luis. No
0: hay
2: caigas
0: tres
2: en el juego
0: personas
2: de la perversidad.
0: En la cárcel, diputado.
2: Luis.
0: Tres
2: Luis,
0: personas están en la cárcel.
2: Vuelvo a decirlo, Luis. ¿Tú conoces la carpeta de investigación?
0: Tres personas en la cárcel, de hecho sí,
2: pero
0: tengo aquí parte de la carpeta.
2: Yo la conozco, y déjame decirte algo, Luis, hay instancias judiciales para determinarlo. Si la corte decide que es inconstitucional, se quita, pero yo estaré tranquilo porque hice algo a favor
0: diputado,
2: de la sociedad para evitar que la sociedad siga siendo violentada,
0: diputado,
2: que los derechos humanos sigan siendo violentados. Pareciera que no se dan cuenta que a través de la inteligencia artificial se extorsiona, se manipula información.
0: ¿Y qué hacemos? ¿La
2: prohibimos? Y habemos una generación, querido Luis, que a veces creemos todo lo que observamos a través de la pantalla porque creemos en la veracidad que debiera de existir cuando se es periodista.
0: Qué miedo.
2: Te lo digo de manera contexta.
0: Gracias. Gracias, diputado.
2: Para que quede muy claro decirlo, mi querido Luis, para terminar y concluir.
0: Ya.
2: La señora forma parte de un grupo político dedicado a denostar al actual gobierno en San Luis Potosí.
0: La señora.
2: Hay evidencia, hay evidencia. La señora Anaí Torres.
0: Sí, no, la señora es con la que no quiere hablar usted.
2: Yo no voy a reconocer a alguien que no es periodista cuando quiere hablar de periodismo. Estoy contigo porque reconozco tu trayectoria, tu trabajo y la seriedad, Luis, con que tú puedes llevar cualquier comunicación de esta naturaleza. Hay una motivación política, no se dejen engañar.
0: Y aunque hubiera una motivación política, no tendría por qué estar nadie en la cárcel.
2: Aprovecho tu micrófono para decirle a los demás medios que tras de todo esto hay dinero de por medio para poder sostener redes que hoy trabajan descontextualizando la realidad.
0: Bueno.
2: Muy pronto, Luis, vamos a hablar de la realidad real y de la realidad construida. Nosotros estamos tratando de combatir y darle un mejor estado y bienestar, por supuesto, a nuestra población a través de esto.
0: Gracias, Héctor Serrano, es diputado del Verde Ecologista, autor de esta ley. Gracias, diputado.
2: La corte tendrá que determinar, querido Luis,
0: gracias.
2: Muy pronto, si existe o no legalidad. Luis,
0: gracias.
2: Muchísimas gracias.
0: Muchas gracias.
2: Abrazo.
0: Gracias. El diputado no quiere confrontar pues a periodistas que están con órdenes de aprehensión. Yo no le dije al diputado que iban a entrar periodistas. Eso también lo aclaro en onda de transparencia y también se lo estoy diciendo al diputado. No, no era la intención. Pero pues es que está cañón, ¿no? O sea, que ahora dice que las órdenes de aprehensión son generadas con inteligencia artificial. Tengo en la línea Anaí Torres. Anaí, platiqué contigo ayer. ¿Cómo estás? Muy buenos días.
3: Hola, muy buen día, Luis.
0: No tienes orden de aprehensión. Todo lo has pensado. Todo es falso. Alguien la generó con inteligencia artificial, dice el diputado Serrano.
3: Mira, Luis, te comento. A ver, primero, escuché perfectamente todo lo que decía el diputado Héctor Serrano. En primer lugar, hay un medio digital, un portal www.enprimerasanluis.mx que está registrado a mi nombre, no de hoy ni de ayer, sino desde hace 9 años. Manejo redes sociales y estoy en el periodismo desde hace 9 años. En segundo lugar, que no tengo orden de aprehensión. Claro que existe una orden de aprehensión. Justamente hoy estaré en la Fiscalía General del Estado y estoy siendo acompañada por el Mecanismo de Protección a Periodistas Federal. el día de hoy aquí en San Luis Potosí. Voy a estar presentándome en la Fiscalía General del Estado y gente de la Ciudad de México me estará acompañando como representatividad del Mecanismo Federal de Protección a Periodistas, porque efectivamente hay una denuncia penal en mi contra y en contra de 9 personas más en una carpeta. Hay otra denuncia en contra de 2 personas detenidas, en la cual, bueno, hice llegar a tu equipo la carátula, porque él dice y ostenta que no es mentira que pueda tener acceso a las carpetas, hice llegar a tu equipo la carátula de una de las carpetas. Así y puedo es, la tengo sostener aquí. Lo que estoy, puedo sostener lo que estoy diciendo. Y existe otra carpeta donde 2 personas periodistas, Juan Pablo Moreno, padre e hijo, tienen otra denuncia penal y tienen un citatorio para el 10 de junio. Y existe otra carpeta también penal contra el dueño de Código Rojo, que también está detenido. Estamos hablando de 4 denuncias penales por el tema de la ley de inteligencia artificial que está pasando en San Luis Potosí.
0: En estas carpetas que nos has dejado ver, en esta carátula particularmente, Anaí, viene también la denunciante, y la denunciante es la esposa del gobernador.
3: Es la esposa del gobernador en una de las carpetas. Eso te lo puedo asegurar.
0: Aquí está.
3: Bueno, tú tienes la. Sí, es la denunciante, la senadora, y firma como senadora y se ostenta como senadora, no como ciudadana.
0: Lo que dice. Entonces. Sí, de hecho se ostenta como senadora, tal cual. Tengo aquí el documento que nos hiciste llegar. Lo que me llama la atención es que dice don Héctor Serrano, el diputado, a ver si ahorita lo podemos. Podemos ver en pantalla, pero lo que dice el diputado Serrano es que esto se generó con inteligencia artificial también.
3: Oye, es que eso es totalmente falso. Es totalmente falso.
0: Eso
3: creo
0: dijo.
3: Que el diputado, sí, lo escuché. A ver, el diputado Héctor Serrano creo que ya cayó en un tema, así como también trataron de desvirtuar haciendo una supuesta orden de aprehensión contra Madonna, contra Andrés Manuel López Obrador, contra Claudia Sheinbaum, porque lo que quieren es desvirtuar y cambiar la narrativa de lo que verdaderamente está pasando en San Luis Potosí. Yo puedo poner a las autoridades pertinentes los documentos que tengo para que se corrobore si existen o no existen, si son reales o no son reales, y que mediante una investigación o un peritaje se compruebe si los documentos que tengo fueron alterados. Pero más allá de eso, a ver, las evidencias están dentro de la propia fiscalía que ellos controlan.
0: Claro.
3: Un citatorio que le llegó a 2 personas más, 2 periodistas más, y que se tienen que presentar en la fiscalía, no puede ser hecho con inteligencia artificial cuando te están dando
0: Cuando están llegando los policías a dártelo. Cuando están llegando policías a dártelo, ¿no? O sea, también los policías son de inteligencia artificial, ¿ok? Ahora, me llamaba la atención lo que decía Serrano. Porque Serrano no quiso hablar con otro periodista que habló con nosotros hace un momento, que es Carlos Torres. Y tengo a Carlos Torres en la línea telefónica. Perdón, estoy con Carlos Domínguez. Y aquí hay un punto bien interesante, Carlos, porque tú también tienes una orden de aprehensión, tú también estás amparado, y además lo peor, tú ni siquiera radicas en San Luis Potosí, pero sí trabajas y sí tienes medios en San Luis Potosí, sí has sido crítico del gobierno de Gallardo y tienes ahora una orden de aprehensión. Cuéntanos, Carlos, buenos días.
4: ¿Qué tal, Luis? Muy buenos días. Saludo a ti, a tu público. Antes que nada, muchas gracias por el interés de visibilizar este tema.
0: Ajá.
4: Qué miedo, Luis, y qué lamentable escuchar a Héctor Serrano. Y sí, atendiendo a tu pregunta, es correcto, yo ni siquiera vivo en San Luis Potosí, pero he puesto el dedo en un sinnúmero, Luis, no te imaginas cuántas veces, en toda la corrupción, el proyecto nepotista del gobierno gallardista para imponer en la elección del próximo 2027, y digo imponer porque no es un proyecto democrático, es un proyecto de a toda costa hacer que la esposa del gobernador, la que hoy tiene a 3 periodistas en la cárcel, lo suceda en el ejecutivo local. Entonces, eso tiene al gobernador y a este enfermo mental que acaba de pasar antes que nosotros aquí en tu programa, diputado Héctor Serrano, pues vueltos locos.
0: Tú tienes una orden de aprehensión, Carlos.
4: La tengo, orden de aprehensión. Sé que tengo una orden de aprehensión. Estoy amparado también.
0: Ajá.
4: Ya se comunicó conmigo el mecanismo de protección a periodistas, porque también estoy en el mecanismo, porque están preocupados en la Secretaría de Gobernación, donde depende el mecanismo, por este hecho. Se han comunicado conmigo también organizaciones que defienden la libertad de expresión, tanto nacionales como internacionales, porque, Luis, parece que aquí en México está pasando de noche, esto tiene más de 2 semanas, y en el mundo, en otros lugares del mundo, están más preocupados que aquí por lo que está sucediendo en San Luis Potosí. Increíble.
0: Porque hay 3 personas detenidas: Erendira Reyes Aguillón, Alejandra Hermosillo y Cristian Herrera también, que están detenidos, periodistas metidos en la cárcel en San Luis Potosí.
4: A Héctor, aunque le cueste decirlo, Héctor Serrano, porque tiene órdenes del gobernador de despojar de la investidura de comunicadores. A estas 3 personas que están en la cárcel, son periodistas, son críticos de hace años del gallardismo, pero críticos duros, como lo es Anaí, como lo soy yo, como lo son otros periodistas que están en esta lista, como lo son todos los que hoy somos perseguidos por estos delincuentes con cargos públicos en San Luis Potosí, Luis.
0: Y aquí hay algo muy interesante, Anaí, Carlos. Yo creo que como periodistas puedes tener inclinaciones, preferencias, estilos editoriales incluso, y estos pueden ser en muchas ocasiones a favor o en contra de la imparcialidad como tal. No existe. El periodismo aséptico no existe. No existe. Pero me llama la atención porque lo que decía Serrano hace un momento de ti, Anaí, es que tú tienes una vinculación política. Y Carlos Domínguez, que está aquí con nosotros, pues frecuentemente participa en las mañaneras, ¿no? Y habría alguien hasta que le podría decir a Carlos que él es más bien un periodista de la línea 4T. ¿Qué opinión les merece esto? Porque lo ponía Serrano hace rato en la mesa. O sea, señalándote a ti en particular, Anaí, decía: esta señora no es periodista, es activista política. ¿Qué respondes, Anaí?
3: Ya, yo puedo decir que no. A ver, llevo en el periodismo más de 9 años. Si no lo quiere reconocer, pues bueno, es como bien lo decía Carlos Domínguez, porque trae una narrativa de desvirtuar y cambiar lo que verdaderamente está pasando en San Luis Potosí. Lo hacemos de manera profesional. Cada uno de los temas que informamos y ponemos en la opinión pública son temas informados, investigados. Otra cosa es que él no lo quiera reconocer. Yo no podría subirme al ring con él a hablar de periodismo cuando él ni siquiera es periodista. Si bien es un empresario que tiene un medio de comunicación, no ejerce el periodismo, entonces no podría subirme al ring a hablar de periodismo con alguien que no pudiera dar cátedra de ello.
0: Ya. De nueva cuenta quiere entrar el diputado Serrano. A ver, diputado, me decías que ya no querías entrar y que terminamos la entrevista justamente por eso. ¿Quieres decir algo? Luis,
2: que soy un hombre frontal. Primero, pues qué lamentable que la que no es periodista es la señora, y para no hacerlo debate, ella es licenciada en administración turística. Y un día se despertó y dijo que tenía ganas de ser periodista, y entonces puso un portal y ahora es periodista. Yo te diría que hay factores fundamentales en la ética periodística que deben de ser revisados, y la veracidad. Tú me decías, difundir, tiene la obligación de revisar y tener los elementos para acreditar su dicho. Yo hoy te vuelvo a repetir, Luis, para que no haya duda, para tomar la audiencia, que merece todo nuestro respeto. Lo que se difundió fue una lista con supuestas órdenes. Eso es lo que se difundió, y que al preguntar nos dicen que esa lista, además lo ha dicho la fiscal, es inexistente, es falsa. Yo no te voy a hablar por terceras personas, no te voy a hablar por la fiscal, no voy a adjudicar el comentario del Poder Judicial.
0: Perdóname, quisiste volver a entrar.
3: Buen día, diputado.
2: Yo soy muy, respetuoso de esto.
0: Adelante,
3: solamente para ponerle en contexto.
2: Solamente para que haya orden.
0: Por favor, escuchan ahí, diputado. Por favor, escuchan ahí.
2: Termino de hablar, mi querido Luis, para que nos podamos entender. Y una vez que terminemos de hablar, ya le darás el espacio a quien corresponda.
3: Encargado de investigar.
0: Gracias, diputado Serrano. Cerramos con el diputado Serrano. Nos engañó el diputado Serrano. No me extraña. Cerramos. Gracias, diputado, pero nos engañó. A ver, quiero volver a entrar. Pues quieres volver a entrar, entras a la confrontación, entras a negociar, a platicar, a escuchar. Pero sí, o sea, en este tema, pues vaya, o sea, perdóneme, diputado, pero no, así no trabajamos aquí. Lo dijimos desde un principio, quiere tener alguna réplica con Anaí, quiere tener alguna réplica con Carlos Torres, con Carlos Domínguez, perdón. Dijo que no, perfecto, cerramos la entrevista, y después quiso volver a entrar, pero pues ya no quiere escuchar a quienes está señalando. Entonces, perdón, diputado, pero sí es algo que ahí sí no se vale. Y el diputado, nos quedamos con lo que está señalando. Uno, que no hay órdenes de aprehensión. Aquí tengo las imágenes que demuestran que sí hay órdenes de aprehensión. Y dos, que su ley es para combatir

0: van a ir al tema de la denuncia. Hay una persecución en su contra. ¿Qué le dicen a las autoridades, particularmente a la presidencia de la República? Digo, se supone que en este país están garantizando la libertad de expresión. Eso claramente no está pasando en San Luis.
1: Bueno, a ver, yo te puedo decir, Luis, que el uso faccioso de las instituciones aquí en San Luis Potosí es gravísimo. El hecho de que todas sean comparsa del gobierno del estado y reciban la orden directa de Ricardo Gallardo Cardona para poder hacer y deshacer tanto en la Fiscalía General del Estado como en el Poder Judicial del Estado, controlar a los propios jueces de control, además de ya tener manos dentro de algunos jueces de distrito en el noveno circuito.
0: Gracias, Anaí Torres. ¿Algo para cerrar?
1: Pues que seguiremos informando, seguiremos siendo voz crítica en el estado y seguiremos haciendo lo que nos gusta hacer y desde aquí, pues bueno, responsabilizar a Ricardo Gallardo Cardona por las tres personas que están detenidas, que es un hecho, por las órdenes de aprehensión que hay en contra de 10 personas más y por coartar la libertad de expresión en nuestro estado de San Luis Potosí.
0: Gracias, es Anaí Torres, es periodista ya en San Luis Potosí. Cierro con Carlos Domínguez también. Carlos, ¿algo para cerrar?
2: Sí, Luis, gravísimo lo que acabamos de atestiguar hoy. Mira, Héctor Serrano refleja de cuerpo entero lo que hoy, el régimen que hoy se impone su ley en San Luis Potosí, que utiliza a las instituciones del estado, que crea cheques en blanco para encarcelar a quienes les sean incómodos, quienes se opongan a su proyecto nepotista de cara al 2027. Lamentable también porque ha sido poco, tal vez, lo que se habló aquí de el papel que juega la senadora Ruth González Silva, quien ya lo ha dicho, el gobernador, ella va a ser la candidata del Partido Verde, haya o no haya alianza con Morena, dejará a sucederlo el próximo año, porque en San Luis Potosí, Luis, no hay democracia. Si no hay libertad de expresión, no hay democracia. Hay una persecución férrea en contra de cualquiera que exhiba la corrupción, el nepotismo, todo esto que diariamente ocurre en la entidad y que dañe la imagen del gobernador. Tú lo acabas de mencionar hace un momento, contrarréplica de Héctor Serrano, es un panfleto de la agenda del gobernador Ricardo Gallardo, y decirte también, y tiene su convenio buenísimo con el Parque Tangamanga, con recursos públicos del estado. Cosa que he investigado y he sustentado y por eso lo tengo encima. Gravísimo, Luis, y lo hago responsable de cualquier cosa que le suceda a los compañeros periodistas que están encarcelados, a él, a la senadora Ruth González, al gobernador Ricardo Gallardo, y por supuesto de lo que me pueda ocurrir a mí, a mi familia, porque estamos poniendo, Luis, el dedo, Anaí, los compañeros que son perseguidos. Se nos olvidó mencionar aquí también a mi colega Omar Niño, que tiene 10 carpetas de investigación, Luis. 10 carpetas de investigación, 10 cuentos, 10 historias, hechos carpetas de investigación, porque son absurdas. Perdóname que lo diga aquí, en tu medio. Son ridículas las historias que se inventan.
0: Gracias.
2: Y convierten en carpetas de investigación, Luis.
0: Gracias.
2: Lo hago responsable de cualquier cosa que nos pueda ocurrir a todos, principalmente a mí.
0: Es Carlos Domínguez, es director de Nación 14 también y frecuentemente pues está en la mañanera ahí en la presidencia de la República en Palacio. Gracias, Carlos, muy buenos días.
2: Que tengas buen fin de semana, Luis.
0: Igualmente, gracias. 8:48. A ver, dedicamos mucho tiempo a este espacio, no es para menos. Y resumo rápidamente porque mucha gente dice, oye, pero a ver, ¿cómo está la bronca, la litis? Es interesantísimo lo que ha ocurrido. En octubre, le decía al inicio de este espacio, de este fragmento, se denuncia, se publica pues en varios medios de comunicación un video que al parecer fue generado con inteligencia artificial donde vinculan al gobernador de San Luis Potosí con el cártel Jalisco Nueva Generación. El video no tenía más validez que esa, que la de ser video. Y entonces pues hay gente que lo puede subir y lo puede considerar noticia o no. Las noticias no son ciencia exacta. Alguien puede considerar que algo es noticia y otra persona puede decir que no. Cuando tenemos leyes que quieren imponer lo que es noticia y castigar con cárcel lo que no, estamos entrando en un terreno harto, pero harto peligroso. ¿Quién impuso esta ley? ¿Quién fue el autor de esta ley? Héctor Serrano, con quien platicamos, con quien quisimos también tener una comunicación y que nos dijera,

que está sucediendo con tres personas que hoy están en la cárcel por haber difundido un video. Eréndira Reyes Aguillón, Alejandra Hermosillo, que de hecho es su hija, y Cristian Herrera. Tres periodistas, reporteros, activistas o ciudadanos que están metidos en el bote por difundir un video. ¿Qué dice Héctor Serrano? Que él desconoce todo esto, que no tiene nada que ver, que con la fiscalía no se mete. Sin embargo, sí nos dice que las órdenes de aprehensión contra otros 10 periodistas son falsas y generadas con inteligencia artificial. Esta imagen que le estoy poniendo en estos momentos en MBS Noticias, de acuerdo a Serrano, entiendo, sería generada con inteligencia artificial. La imagen de la denuncia que nos han hecho llegar los compañeros que han sido denunciados. Tiene número de expediente. Tiene también a la víctima. La víctima es la esposa del gobernador. Y los meten a la cárcel, los están denunciando, por la difusión de información que afecta a la dignidad, a la honra de una senadora de la República, que tiene fuero, por cierto. ¿Es peligroso? Sí, muy peligroso. Y ahí a la corte, a la que le dicen la corte del acordeón, pues tendrá que determinar si la ley que firmó Serrano, que criminaliza, que te mete a la cárcel por difundir una imagen, un tuit, que pueda afectar honras, que pueda generar información con dolo, siendo la interpretación la que quiera la autoridad, ¿no? ¿Es constitucional o no es constitucional? Está cañón. 8:51, vámonos a otra cosa.

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1: Hola Luis, ¿cómo estás? Saludos, buenos días para todos en MBS. La selección mexicana de fútbol ganó por goleada 5-1 a Serbia anoche en el estadio Nemesio 10, en la capital del Estado de México. Una goleada ante un rival que obviamente dejó mucho que desear. Por cierto, marcó 2 autogoles que fueron fundamentales para establecer esa distancia en el marcador. México bien, bien, insisto, habrá que tomar en cuenta la calidad o el nivel de oposición que tuvo, pero en términos generales México jugó muy bien. Aguirre salió con un equipo que parece ser ya el muy, muy cercano a lo que va a utilizar el jueves próximo, el jueves de la siguiente semana, en su debut mundialista frente a Sudáfrica. Raúl el tal Arangel en la portería, Jorge Sánchez por derecha, Montes y Vázquez los centrales, Gallardo por izquierda, en medio campo con Eric Lira, Álvaro Fidalgo y Brian Gutiérrez, Julián Quiñones, que fue el mejor futbolista por izquierda, Raúl Jiménez como centro delantero, marcó un gol, y Roberto el Piojo Alvarado por derecha. Esa parece ser la alineación que va a decantarse Aguirre. Creo que Jorge Sánchez, las dudas están en poner por derecha a Jorge Sánchez o al americanista Israel Reyes. La otra duda es la competencia que tienen Eric Lira y el capitán Edson Álvarez por la posición de mediocampista de contención, y quizá también el tema de los volantes. Tanto Álvaro Fidalgo, Brian Gutiérrez, entró también Luis Chávez, que marcó un gol, entró también Gilberto Mora. En fin, yo creo que lo más importante de México es la confianza de meter 5 goles, y realmente vi una conjunción entre Quiñones y Jiménez muy muy buena. El mexicano colombiano fue el mejor futbolista sobre la cancha, lo hizo muy bien ayer en Toluca, llega tras una temporada fantástica en la Liga de Arabia Saudita, así que creo que tenemos cierta esperanza en que México ofrezca un nivel competitivo. No ha perdido en todo el año, previo a lo que va a ser el Mundial, y bueno, le ha dado una solvencia defensiva importante, una seriedad, hay que reconocerlo, en Javier Aguirre, que hizo el trabajo. Bueno, mientras México golea a Francia y España, dos candidatos a ganar el Mundial no lograron despejar las dudas en sus últimos compromisos de preparación. La situación más delicada fue la de Francia. El conjunto dirigido por Didier Deschamps cayó 2-1 frente a Costa de Marfil en Nantes y volvió a evidenciar algunas fragilidades defensivas pese al enorme talento ofensivo de su plantilla. Los franceses comenzaron ganando gracias a un gol de Ryan Cherki, pero el combinado africano reaccionó rápidamente y terminó remontando en el encuentro. Pierde Francia, y también España empata 1 apenas frente a Irak, 1-1 la selección española. Ferran Torres adelantó al conjunto hispano, y el iraquí Merchas Doski logró el empate. Vaya resultado de la selección iraquí, así sea un partido amistoso, pues hay que resaltarlo, ¿no? Bueno, en las últimas horas, también con respecto al Mundial, en las últimas horas, Monterrey ha estado bajo el huracán, porque resulta que el campo de entrenamiento de Tigres, el centro de entrenamiento de Tigres, Japón no le gustó. Los videos sobre las canchas regias se hicieron virales debido a que se veían muy maltratadas, dejando en evidencia que no eran óptimas para que un equipo entrenara de cara al Mundial. Eso desató la polémica, pero afortunadamente, pues, ¿quién llegó? El otro equipo de Monterrey, y Monterrey le prestó el barrial al equipo de Japón para que ahí pudiese celebrar sus entrenamientos. Mal, muy mal. Yo no sé si Tigres tenga buenas canchas o malas canchas. Supongo que tiene buenas canchas para el primer equipo, pero me parece una total falta de cortesía que ocurra esto, ¿no? Y además un escándalo que ha dado la vuelta al mundo, ¿no? Que México no tiene buenas instalaciones para entrenamiento, imagínese usted, cuando realmente una de las grandes bondades de nuestro fútbol es esa infraestructura que seguramente posee. Se despidió André Jardiné ayer del América, toda una fiesta, se fue por la puerta grande, agradecido, dice que tenía demasiada presión y que no la aguantó más, y bueno, el América va a presentar próximamente a Guillermo Almada, el entrenador uruguayo, mientras que se confirma que Efraín Juárez dejará la dirección técnica de los Pumas. Ahora Universidad aparentemente va a decantarse reemplace por Guillermo Vázquez Jr. Así que los dos técnicos que jugaron la final, los cuartos de final del torneo anterior, aquel trepidante duelo, tanto Efraín Juárez de Pumas como también Andrés Jardiné de la América, están ya fuera de los equipos. Bueno, una proeza. El jueves resulta que el mexicano Eric Portillo ganó la plata en salto de altura en la Liga Diamante de Roma. Continúa con grandes resultados. El tricolor logró subir al podio en esta ocasión con una marca de 2:23, 25 años después de haber obtenido historia. Ganó en marzo el segundo puesto en el salto de altura en el Mundial Bajo Techo. Así que una muy, muy buena temporada y actuación de Eric Portillo. Lo que tenemos en deportes, hoy se va a jugar el segundo partido de la final de la NBA. Los Knicks están un juego a cero sobre los Spurs de San Antonio. Lo que tenemos en deportes, gracias. Los esperamos con todo el equipo a las 3 de la tarde.

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3: Agradezca, agradezca, agradezca mucho. Entre más agradezca, hay más cosas que agradecer, se lo juro. Se queda con Gaby Vargas. Bye bye.
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que define perfectamente la época que vivimos, y es la prisa. Queremos todo rápido, respuestas inmediatas, resultados visibles, procesos cortos, y si algo tarda, incomoda. Si algo exige tiempo, desespera. Y si no vemos avances pronto, lo abandonamos. Nos acostumbramos a un ritmo donde esperar parece un error y avanzar despacio se confunde con retroceder. Pero no siempre fue así. Antes, muchas cosas tomaban tiempo. Aprender, construir, mejorar, incluso entender. El proceso formaba parte natural del resultado. Había espacio para equivocarse, ajustar y volver a intentarlo. Hoy, ese proceso se percibe como un obstáculo porque vivimos rodeados de inmediatez. Pides comida y llega en minutos. Buscas información y aparece al instante. Quieres entretenimiento y lo tienes sin pausa. Todo responde rápido, menos la vida real. Porque hay cosas que no pueden acelerarse. El crecimiento no ocurre en un clic. La disciplina no se construye en un día. Las relaciones no se fortalecen en automático y el bienestar no aparece por consumir contenido. Todo eso requiere repetición, paciencia y presencia. Pero aún así, intentamos forzarlo. Queremos resultados sin proceso, cambios sin constancia y éxito sin repetición. Y cuando no pasa, sentimos que algo está mal. No con el ritmo que llevamos, sino con nosotros. Ahí es en donde empieza el problema. La impaciencia no solo afecta lo que haces, también afecta cómo piensas. Reduce tu tolerancia al esfuerzo, te aleja de los procesos largos y te hace abandonar antes de tiempo. Te acostumbra a empezar, pero no a sostener. Te empuja a buscar siempre algo nuevo, algo más rápido, algo que te dé resultados inmediatos. Sin constancia, nada realmente se construye. Poco a poco y sin darte cuenta, pierdes la capacidad de permanecer. Cambias de objetivo, de hábito, de rumbo con facilidad, no porque el camino no funcione, sino porque no soportas el tiempo que requiere. Entonces te quedas en un ciclo donde siempre avanzas un poco, pero nunca lo suficiente. Porque todo lo que vale la pena necesita tiempo. Tiempo para equivocarnos, tiempo para ajustar, tiempo para mejorar. No es lento, es natural. Mas en una mente acostumbrada a lo inmediato, lo natural se siente insuficiente. Se siente tardado, pesado e incluso frustrante. Aquí es en donde conviene hacer una pausa. No para ir más lento, sino para entender mejor. Porque avanzar no siempre significa hacerlo rápido. A veces significa sostener el paso correcto el tiempo suficiente. La diferencia no está en quien empieza primero, sino en quien resiste el proceso. Y eso no se logra con velocidad. Se logra con paciencia. Al final, no se trata de llegar rápido, se trata de llegar bien. Y cuando aprendes a respetar el tiempo de las cosas, todo cambia. Empiezas a confiar más en lo que haces, toleras mejor los momentos en los que no ves resultados y desarrollas una disciplina que no depende de la motivación. Dejas de correr por ansiedad y empiezas a avanzar con intención, que es toda la diferencia. Y eso se nota. Se nota en lo que construyes, en cómo decides y en la forma en la que enfrentas los procesos largos. Porque cuando entiendes que el tiempo no es tu enemigo, sino parte del camino, dejas de luchar contra él y empiezas a usarlo a tu favor. Eso, al final, no solo mejora lo que haces, mejora cómo vives.

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2: Querido público, es viernes. Viernes, gracias a Dios, es viernes.
3: Es viernes, es viernes, es viernes, viernes, viernes, es viernes.
2: Es viernes, ¿qué viernes estamos ya?
3: 5 de junio.
2: 5 de junio, Santísimo Señor Jesucristo, qué rápido.
3: Ya, estamos a medio año, señoras y señores, y a poquititos días al Mundial.
2: Es correcto.
3: Y ya la próxima semana, la inauguración.
2: Sigo sin boletos para la inauguración.
3: Lo siento por ti. Lo siento por ti.
2: Ay, una marca me dijo que me iba a invitar y no me invitó.
3: Pero bueno, el día de hoy tenemos un gran programa porque viene la sección de Café Balanceado con nuestra nutrióloga de cabecera, Valeria Rubio. A mí, a ver, yo voy a ser muy sincera, a mí esta sección no me sirve en viernes porque yo sábado y domingo como gorda en tobogán.
2: Iguanas,
3: o sea,
2: iguanas
3: debería ser el lunes que uno tiene ganas así de retomar sus buenos hábitos para toda la semana. Y si 5 días te portas bien a la semana y te
2: Dios,
3: lo recuerdan.
2: Cámbiala para lunes.
3: Sí. Cámbiala. Esta sección en viernes no funciona.
2: No funciona.
3: No funciona.
2: Porque además, o sea, yo que tengo TDA se me olvida. Entonces ya del viernes para el lunes ya se me olvidó.
3: Pero bueno, usted puede volver a escuchar nuestro podcast por medio de Spotify como Café Globo para que recuerde los consejos de nuestra doctora de cabecera, Valeria Rubio.
2: O sea, que el programa de viernes lo escuche el lunes.
3: Exacto. En lo que cambiamos de la sección de día.
2: Exacto.
3: Y bueno, hoy estará con nosotros Jesse Blues, que lanza su nuevo sencillo con su inconfundible sonido de fusión de balada, rock y blues. Te amo. También estará con nosotros Roxana Castillo para hablarnos de un tema que pocos hablan, la depresión. Y hoy es Día Mundial del Medio Ambiente, con la finalidad de sensibilizar a la población mundial acerca de la importancia de cuidar nuestros ecosistemas y fomentar el respeto al medio ambiente. ¡No tiren basura en la calle, Dios mío!
2: Es correcto. Y un día como hoy, pero del 2013, un equipo de arqueólogos y científicos utiliza tecnología de escaneo por muones, que es esta partícula elemental masiva similar al electrón, ¿verdad? Y todo esto para estudiar la gran pirámide de Keops, revelando estructuras y espacios internos sin hacer excavaciones invasivas. Y hoy celebramos a Bárbara de Regil, esta actriz mexicana que cumple 39 años. Vamos a estar hablando de cuál sería tu red flag según tus amigos.
3: Okay.
2: Así es que a participar 5533-06-0109. Recuerde usted que no somos nada sin usted, así es que no se olvide de mandar su mensajito. Volvemos, vámonos con música. Aquí está La Oreja de Van Gogh con esto que se llama Jueves en Viernes.

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2: Nos vamos ahora con nuestra endulzada del día. Esta palabrita para traer en la cabeza, querido público. Y esa palabra es alivio. ¿Qué es el alivio? Pues es ese suspiro del alma que llega cuando el peso que llevabas por dentro comienza a disiparse. Alivio es la certeza de que, aunque el camino haya sido duro, ya pasó lo peor. Y puedes seguir adelante, más fuerte, más libre, más en paz. ¡Alivio!
3: ¡Alivio!
2: Es correcto, el día de hoy queremos que, aunque usted esté pasando por un mal momento, un mal diagnóstico, lo hayan corrido del trabajo, esté peleado con la mujer o el esposo, tome estos minutos de Café Globo, este par de horitas que dura el programa, y usted se sienta aliviado. Es más, lo voy a invitar a que usted se sobe el pechito, así, sobes el pechito, y acaricie a su niño interior, y dígale que todo está muy bien, que todo está bien, y van a salir adelante. Sienta el alivio, ¿no? Por eso, dame una A.
3: ¡Ah!
2: Dame una L.
3: L.
2: Dame un ibio.
3: Ibio.
2: ¿Y qué dice?
3: Alivio.
2: Alivio. Claro que sí, sientas aliviado porque usted está escuchando el programa que le da alivio todos los días, de lunes a viernes, en esto que se llama Café Globo, donde hay éxitos
3: todo el día. Oye, sí sirve sobarse el corazoncito, claro, se siente bonito, sí, sóbese su corazoncito
2: pechito.
3: Mientras vamos a más música y regresamos aquí a Café Globo,
2: donde hay éxitos todo el día.

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2: Amigos de Café Globo, ya estamos de regreso y en este viernes vamos a hablar de cuál sería tu red flag según tus amigos. No entendí. O sea, ¿cómo?
3: Pues mira, vamos a ver si aquí alguien lo entendió y ya de ahí vamos viendo, ¿no? Aquí me dicen, por ejemplo, hola Marianita y Bazooka, soy Tatiana de Monterrey. ¿Será la misma Tatiana de Monterrey la que canta a los niños?
2: No, no creo.
3: No, yo digo que no es así.
2: Pero le mandamos un beso a Tatiana, allá.
3: Yo tuve un programa donde nos escuchaba Jaime Camil y nos hablaba como radioescucha.
2: ¿Ah,
3: en
2: sí?
3: Una de esas Tatiana también.
2: Puede ¿no? ser, puede ser.
3: Bueno, dice, los escucho en la app de Globo. Mi red flag, según mis amigos, es que siempre digo, ya voy saliendo y apenas me estoy metiendo a bañar, jajaja. Ja, ja. Nunca llego puntual, saludos Café Lovers. Ah, sí, es que como que los amigos ya te conocen perfectamente, entonces ya saben que si tú dices que ya vas, es porque
2: apenas estás
3: en chanclas,
2: metiéndote a la regadera.
3: Exacto.
2: Sí, así es mi hermano. Hombres, a final de cuentas, hombres.
3: ¿Qué más?
2: Este otro dice, buen día, soy Joaquín de Guadalajara, los conocí por TikTok. Mi red flag es desaparecer horas del chat y luego regresar como si nada hubiera pasado. Mis amigos ya saben que no es personal, pero sí se enojan. Ok, no entendí por qué es una red flag, pero bueno, cada quien su historia. A ver, este otro dice, hola, hola, soy Mireya, desde Piedras Negras. Según mis amigas, mi red flag es volver con el mismo ex, aunque ya me hizo sufrir mil veces. Ya hasta me reciben con otra vez.
3: ¿Otra vez?
2: Ah, esa sí es una red flag, por ejemplo, muy notoria, regresar con el ex una y otra vez.
3: Una y otra vez, una y otra vez. ¿Qué más?
2: ¿Qué más dice la gente?
3: Escuchándolos desde Mexicali, soy Benjamín. Mi red flag es decir que no tengo hambre y terminar robándome papas de todos los platos. Siempre hago eso y ya nadie me cree cuando digo que no quiero nada.
2: Está bueno.
3: Exacto.
2: Bueno, este otro dice, saludos desde Tijuana, soy Karime, los descubrí en YouTube. Mi red flag es comprar cosas por internet a las 2 de la mañana, según yo, porque ya estaban en oferta. Y luego ni recuerdo qué pedí. No, bueno, está peor que yo.
3: Peor que tú, peor que tú.
2: Peor que yo.
3: Dicen, hola Marianita y Bazooka, soy Patricio de Torreón. Los escucho todas las mañanas por radio. Mi red flag es que dejo series a la mitad y aún así recomiendo otras nuevas. Tengo como 20 empezadas, jajaja. Ja, ja.
2: No, pues yo creo que en tu cabeza ya se revolvieron las historias.
3: Sí, sí, totalmente.
2: Bueno, este dice, hola Café Lovers, soy Elena de Poza Rica. Mi red flag es que hago planes y luego ya no quiero salir porque me ganó el cansancio. Ay, así soy yo. Mis amigos dicen que soy la reina de cancelar. Saludos a todos en cabina.
3: Ya sé, pero bueno, tenemos que ir a un cortecito comercial. Siga participando, 5533-060109 o FM Globo Oficial, Facebook e Instagram. Ahorita regresamos, aquí hay éxitos.
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2: Amigos de Café Globo, ¿y qué creen? Tenemos nuevamente a nuestra nutrióloga de cabecera, porque ya sé que les están gustando los tips que nos da, y la verdad es que, pues sí, eso de subir de peso sin sentido, ¿para qué? ¿No? Que dormiste mal, subes de peso. Que estás estresado, subiste de peso. Que te sientes cansado, ahora resulta que hasta porque estar cansado y trabajar y cumplir con tus actividades, también subes de peso. Pero para eso tenemos nuevamente a la nutrióloga de cabecera, Valeria Rubio, con nosotros, con experiencia de más de 25 años, coautora del libro Individuo Sano, y una vez más, aquí en cabina. Valeria, bienvenida, ¿cómo
3: gracias,
2: estás?
3: Gracias, Mariana, muy bien, gracias, gracias a todos. Muy contenta de estar aquí, que si estás triste, subes de peso, que si estás contenta, subes de peso. No es cierto, no es cierto, hay maneras de no subir de peso.
2: Exactamente, y por eso te tenemos aquí el día de hoy. Oye, a ver, ¿qué pasa cuando te sientes cansado y no estás enfermo? O sea, no sé, ¿estás deprimido, estás comiendo mal, estás...? ¿Qué es?
3: Fíjate que hay varias causas. Obviamente, y como nutrióloga y tendría que decirlo, porque como dicen, zapatero a tus zapatos, no es necesariamente que estés comiendo tan mal, sino que tienes una mala estrategia nutricional. Que a lo mejor no estás desayunando. Y entonces me dice, no, es que a mí en la mañana no me entra absolutamente nada, porque tu cuerpo ya se adaptó a no desayunar. Entonces hay que empezar por ahí, ver si te cabe media manzanita con dos cucharadas de yogurt, o sea, empezar a que tu metabolismo desde temprano empiece a despertar, ¿no? Que empiece a activarse. O que estás, por ejemplo, otra cosa, desayunando demasiado carbohidrato. Desayuné, por ejemplo, un vaso de jugo de naranja o un licuado del puesto con leche, azúcar, chocomilk y plátano.
2: No, bueno,
3: pero
2: qué
3: ¿verdad
2: bomba.
3: Que sí? Es súper típico los licuadotes que sí, y son ¿sí? unos vasotes.
2: Sí, sí, sí.
3: O las mamás que mandan con los licuados a los hijos. O fruta con granola, yogurt y miel de abeja. O sea, es hot cake.
2: ¿Eso está malo?
3: Pues es muchísimo azúcar. O sea, no es que sea malo o bueno, pero un guamazo de carbohidratos y
2: de azúcar, claro, también te da un bajón.
3: Todo lo que sube, baja.
2: Claro.
3: Tienes que meterle proteína para balancear, para amortiguar la baja de glucosa que no sea tan drástica.
2: Okay.
3: Entonces, pues a lo mejor si estás desayunando, o el típico, un pan dulce con un café. Que es el desayuno, Mariana, de yo creo que el 60% de los mexicanos. O sea, esta cifra me la acabo de sacar de la manga, no es oficial, pero en mi experiencia, muchísima gente desayuna, y los niños, un café con pan. Entonces, bueno, esa mala estrategia nutricional. O no comer y hacer una comida al día, ¿no? O sea, aunque tampoco lo crean.
2: Es pésimo.
3: Pero entonces es una comida cena. Porque empiezan muy temprano, porque a lo mejor viajaron, porque se la pasan en el coche. Bueno, esa es una de las causas que te pueden hacer sentir cansado o cansada sin que estés enfermo. Dos, lo decías, deshidratación.
2: ¡Ay, la deshidratación! ¿Cuántas veces, de verdad, yo me he topado con casos de deshidratación, pero hasta en mi familia, gente cercana, y no nos damos cuenta?
3: No te das cuenta.
2: Te sientes mal, pero hasta te mareas.
3: Te duele la cabeza.
2: Ajá.
3: Y no te das cuenta que tienes, o sea, que necesitas agua hasta que tienes sed. Por ahí había un anuncio hace ya un tiempo, yo creo, que decía, cuando tienes sed, es que ya estás deshidratado. O sea,
2: ¿en serio?
3: Sí, sí, sí, claro. O sea, es ya tu cuerpo diciendo, por favor, o sea, dame agua. O sea, tienes que prevenir llegar a estar sediento. Entonces, habituarnos a tomar agua. La deshidratación te puede hacer sentir, es más, hasta como estar medio, no sé cómo decirlo sin que suene grosero, pero babosado, de que te pregunten algo y no respondas bien, de que pierdas el boleto, o sea, como que tu cerebro no esté al 100 enfocado.
2: Ok.
3: Porque hay deshidratación.
2: Ay, pero ese es un hábito, no sé, hoy en día, y es una buena pregunta, o sea, mis hijos que están en la escuela, uno en primaria baja y otro en primaria alta, es un buen momento para hacerlo, pero eso es un mal hábito desde la escuela y pésimo que lo hagan desde la escuela. O sea, es, no puedes tomar líquidos adentro del salón porque si no me vas a pedir hacer, salir a hacer pipí. Según yo, la escuela de mis hijos todavía lo hacen es, Miss, ¿puedo hacer ese pipí? No, ya salieron dos compañeros más. No, o sea, ¿por qué no? Es una necesidad básica.
3: Sí, por supuesto.
2: Sí, hay niños que se distraen, sí entiendo que en la escuela aprendan límites y esto, pero creo que desde los salones de clases, así como ahora ya prohibieron las papitas y los pingüinos, creo que deberían obligarlos a tomar dos tragos de agua, todos llevan su termo, literal, pausa para tomar todos, absolutamente todos los alumnos del salón, dos tragos de agua por lo menos. Porque bien dices que hasta que no tenemos sed, o sea, tener sed ya es un símbolo de deshidratación. Y no tenemos el hábito de tomar agua porque, aprendemos a que nos lo prohíban.
3: Sí, o te voy a decir, lo de tus hijos es muy claro, que sí, en efecto, hagan una pausa. Y a lo mejor...
2: Como era la ley silla. La ley silla de las tiendas, de los que cobran en las cajas, creo que ahora ya les tienen, además de la silla, creo que les tienen que dar 5 minutos cada hora o una cosa así, pero es como esa pausita para resetear el cuerpo y seguir bien durante el día.
3: Sí, y que además te concentres mejor, te enfoques mejor, y puede ser una hora antes del recreo, o sea, para que no pausa y a las 2 horas o 3 horas viene el recreo, porque entonces van a estar, y a la hora ya salen todos a hacer pipí, o sea, respetar el derecho de hacer pipí, ¿no? Porque todos tienen, porque tenemos derecho a hacer pipí, pero exacto. Sí, tomar agua y estar al pendiente de eso, y que, ojo, agua o hidratación no incluye la sopa, el jugo, el café, el té, o sea, agua.
2: Agua es agua natural.
3: Agua natural. Comprarte tu super bote de que el que ya puedes poner hielo si te dura frío así un año.
2: Si hay unos ya maravillosos.
3: O le pones rodajitas de naranja o rodajitas con hojitas de menta, de limón.
2: De eucalipto.
3: Eucalipto, no lo he tomado con eucalipto. Mira, ¿qué otra cosa?
2: Clorofila.
3: Manzana, clorofila, berries, ¿no? Entonces, si no eres de agua sola, puedes tener esa alternativa. Pero sí, siempre estar hidratado, tomar agua y darte el tiempo, como lo dije hace rato, respetar tu derecho de hacer pipí. Porque muchas veces, no sé si les pasa, que estás tan ajetreada y tienes ganas de hacer pipí y te aguantas. Y eso también es el cuerpo teniendo un mal equilibrio hídrico, electrolítico.
2: No, y además les puede dar cistitis.
3: Claro, por supuesto. Entonces, hago pipí, tomo agua, hago pipí y le doy al cuerpo lo que necesita. Y la baja de vitamina D te hace estar cansado. Te puede hacer estar cansada, con fatiga, con poca concentración. Entonces, esa puede ser otra causa. Y lo que decíamos, también hemos comentado mucho aquí del tema intestinal. El estar estreñido, con colon irritable, con gases, con mala digestión, hace que no se produzcan adecuadamente los neurotransmisores, la dopamina, la serotonina, todos estos que te hacen estar pues pilas, activo y demás, que te ayudan a estar concentrado, enfocado, a rendir en el día, y entonces también una mala digestión puede ser causa de cansancio.
2: Wow, pues son muchos los factores. Si usted se siente cansado y no está enfermo, yo creo que es bueno ir con su nutrióloga de cabecera, pero aquí tenemos una, Valeria, compártenos tus redes sociales nuevamente.
3: Gracias, Mariana, estoy en redes sociales como nutrióloga Valeria Rubio y doy consultas presenciales en México y en Guadalajara y también por Zoom.
2: Perfecto, en toda la República Mexicana.
3: Así es.
2: Así que muchas gracias, Valeria,
3: gracias
2: nuevamente. Te esperamos más adelante.
3: Claro,
2: nos encanta que nos visites
3: constantemente. Gracias, aquí los veré.
2: Y nosotros nos vamos a música, señoras y señores. Regresamos con más. Esto es Café Globo, donde hay éxitos todo el día.

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2: Amigos de Café Globo, ya estamos aquí de vuelta y seguimos con nuestro tema del día, que es ¿cuál sería tu red flag según tus amigos? Y hay mucho mensajito. Este dice, hola, hola, soy Mauro de Ciudad de México. Según mis amigos, mi red flag es decir, 5 minutos más y dormirme otra hora completa. Siempre llego tarde por eso. No, pues sí, o sea, y así una hora después y todos ya se acabaron el cafecito y va llegando. A ver, este otro dice, saludos desde Monterrey, soy Angela, mi red flag es tomarle foto a toda la comida antes de comer, mis amigos ya ni empiezan hasta que termino mi sesión improvisada, jajaja, ja, ja. Seguro lo sube a su Instagram, está muy bien, está de moda subir lo que comes, más si sales a un restaurante bonito y el plato está lindamente adornado. Pero bueno, vamos a ver qué más dicen los Café Lovers. Dice, hola Marianita y Bazooka, soy Ramiro de Guadalajara. Los descubrí por Instagram. Mi red flag es que nunca contesto llamadas, pero luego me molesto cuando no me responden mensajes rápido. Bastante incongruente, ¿verdad? Bueno, llamadas yo tampoco contesto, porque, híjole, me choca que me hablen del banco 1, banco 2, banco 3, del crédito no sé qué, de las funerarias para venderme el paquete, híjole. Entonces ya... Sí, las telefonías, que si digo otro número celular. No, no quiero nada de los partidos políticos que ya también contratan de estos de bases de datos y están llame y llame. No quiero nada. Entonces ya, sí, que me escriban al WhatsApp y si es algo que me interesa, contesto. Y si no, que se esperen.
3: Yo también. Yo ya no contesto llamadas que no son, que no conozco. ¿Sabes qué? Te voy a dar una buena noticia.
2: A ver, a ver, a ver.
3: Al menos para mí. ¡Ya me invitaron a la inauguración del Mundial!
2: ¡No! Oye, ¿no tienen un boletito más?

0: No lo sé.
1: No saben la cara de felicidad de Bazooka.
0: Ya, me invitaron al mundial. Estoy así viendo de reojo mi teléfono y ya me invitaron al mundial. Al menos a la inauguración.
1: muy bien, Bazooka.
0: Muy bien. Ahora faltan otros dos partidos.
1: Muy bien.
0: Bueno,
1: pues tenemos más mensajes todavía. Y este dice, desde Tijuana, soy Nora. Mi red flag es que digo, no quiero drama, pero siempre termino metida en el chisme completo. Saludos, Mariana y Bazooka. Te mandamos un saludo. Ay, no dice tu nombre. Bueno.
0: Jesús,
1: este otro,
0: de Veracruz.
1: Pues dice desde Tijuana. Ah, Nora, mi querida Nora, te mando un beso. Vámonos un corte, mi querido Bazooka, para que leas bien tu
0: claro
1: mensajito
0: que sí,
1: de
0: claro
1: la
0: que
1: invitación.
0: Sí, vamos a un corte comercial, nos vamos al mundial. Ahorita regresamos, están escuchando El Café Globo, donde hay éxitos.
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0: Volvemos.
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2: ¿Qué tal, amigos de Café Globo? Bueno, pues ahora tenemos un oriundo de Minnesota Hill 55120, o sea, de Nueva York, señoras y señores, de Ciudad Nezahualcóyotl, un artista orgullosamente del Edomex, ¿verdad? Que se caracteriza por, pues, sus canciones llenas de mucho sentimiento, pero a la vez con una fuerza de rock y sobre todo, pues, ritmos cautivadores, ¿no? Obviamente con un blues ahí muy a su manera. Tenemos en la casa Jesse Blues.
3: ¡Bravo! Es un gusto y un placer conocerte, Bazooka, y espero que todo sea muy bien.
2: No, pues aquí estamos encantados de la vida con tu visita y además, pues felices por tu por tu nuevo sencillo, ¿no?
3: Sí, claro que sí. Te amo, se llama la canción.
2: Te amo.
3: Ajá.
2: ¿Y eso? ¿Por qué te pusiste romántico? Porque eres muy rockero, ¿y ahora?
3: La canción no es tan romántica.
2: ¿Caíste? ¿Caíste?
3: Ya tiene años, ahorita con mi esposa, pero sí, la hice, no es tan romántica, es algo de lo que me gusta hablar, o sea, de que por más que te esfuerzas por querer hacer las cosas bien, tratar de ser perfecto, no lo logras nunca. Entonces, pues, te pasan cada cosa y es lo que yo trato de decirle, que no importa lo que haga mal y todo eso, yo siempre la voy a amar.
2: Eso.
3: Así es. ¡Bravo!
2: ¡Bravo! Pero ¿cómo que no importa lo que haga? O sea, ¿ya andas migajeando Jesse Blues o qué?
3: No, para nada.
2: Cuéntanos.
3: Lo que pasa es que ya sabes, a veces uno quiere hacer algo bien, ¿no? Por ejemplo, yo soy abogado, ¿no? Y quiero tener muchos clientes y todo también. Quiero tener muchos escuchas, muchos oyentes para los eventos, ¿no?
2: Claro.
3: Y de repente nada más encuentras a 10 o 20 que te están escuchando, luego te encuentras 10,000, luego te encuentras así pasa, uh-huh. ¿no? Pero cuando la llevas es cuando dices, híjole, yo quería quedar bien, ¿no?
2: Claro.
3: ¿Qué pasa? Y en el despacho, pues quieres tener muchos clientes y de repente nada más tienes 2, a veces tienes 5, a veces depende.
2: Uh-huh. ¿Y todo esto es a ritmo de blues?
3: De blues y rock, y con un poco unos tintes de pop.
2: Ok, ¿ya cuántos años de carrera?
3: 35 años, acabo de cumplir el 23 de marzo de este año.
2: 35 años de carrera. ¿Cuál fue tu primer concierto? O sea, tu primer acercamiento, o sea, la primera vez que te subiste al escenario.
3: Fue algo chusco porque estaba yo muy chavo y tocamos en un lugar que se llamaba El Carrusel, allá en Ciudad Neza. Uh-huh. La tres veces heroica Ciudad Neza.
2: Claro.
3: Y bueno, nos pasó algo muy chistoso. Estábamos chavos y se subieron unas chavitas, que estaban desnudando, nos rompieron camisas.
2: ¡Qué feo! ¡Qué feo! ¡No, qué feo!
3: Fue algo muy agradable y desde ahí dije, no, de aquí soy.
2: De aquí soy, esta vida me atrae.
3: Sí, y ya a partir de ahí fueron conciertos. Luego ahí en esa hacían conciertos masivos. Hay en Palacio Municipal y también en otro lugar que era un deportivo. Y pues llegaban en el Palacio, llegaban como 10,000 personas más o menos, y uh-huh. en el Deportivo como 5,000, pero se ponían muy, muy, muy bien. Y pues sí, o sea, cosas agradables, cosas muy bonitas que me pasaron en todo Nesta. Tocabas casi todos los días, el único día que descansabas era el lunes.
2: Órale.
3: Y había muchas pistas, muchos lugares. Recorrías así todo Nesta en 3 meses y te daba tiempo para darle otras 3 vueltas para completar casi el año.
2: ¿Y cuándo diste el brinco fuera de Nesa?
3: Empezamos a tocar con gente que organizaba eventos allá en Ecatepec. De Ecatepec nos fuimos a Atlán, a Chizapán, a Ucalpan, todo el Estado de México. Ya de ahí empezamos a tener mucho público allá en por Guerrero, lo que fue Chilapa. En Chilapa tuvimos un especial. De ahí también estuvimos en Morelos, hace mucho tiempo también estuvimos trabajando en Yautepec, en Cuautla, en Cuernavaca, en todos esos lugares por allí, por aquel lado estuvimos muy bien, en Chilpancingo también. De ahí pues ya empezamos a hacer más giras, por ejemplo Puebla, Oaxaca, San Luis Potosí, donde más anduvimos, en Veracruz, en lo que es Aguadulce, Coatzacoalcos y todas esas partes.
2: Okay, y ahora, ¿cómo está la escena del rock y la escena del blues? Porque pues ya la juventud está como que con el corrido tumbado, con el reggaetón, y el rock, que era pues como un estandarte de juventud, está un poco como de lado, ¿no?
3: Nos falta infraestructura. Fíjate que hay algo que no hemos podido hacer, ¿no? La gente que trabajamos en el rock, en el blues y todo esto, porque estamos muy apartados, no hay mucha comunicación, pero nos estimamos, nos apreciamos todos los músicos, porque sabemos lo que cuesta. Aquí nadie te regala nada y hay que estar picando piedra siempre. Fíjate que últimamente nos hemos atrevido más a venir a la Ciudad de México, y es donde hemos participado. Estuvimos en el Metropolitan, ya estuvimos en el Lunario del Auditorio Nacional, estuvimos también en el Teatro Morelos, en varios lugares, en el Juguete, ¿cómo se llama? No recuerdo, pero hemos estado tocando mucho por acá y estamos por abordar todo.
2: Oye, ¿y te vas a estar presentando así próximamente? Aquí nos escuchan en Guadalajara, Monterrey, Tijuana, Mexicali, ¿en algún lugar de la República para que la gente esté pendiente?
3: Tenemos un show pendiente ahí en San Luis Potosí nada más. Yo creo que lo vamos a hacer en noviembre. Ahorita estamos preparando la fiesta de los 35 años. Vamos a llevar una parte de la Sinfónica, otra parte de banda de metales, o sea, la Big Band, Jazz de México. Vamos a tomar algunos elementos de ellos. Entonces estamos preparando ese show, nada más que todavía no nos confirman si en el Teatro de la Ciudad, en el Frufru o en el Auditorio Alfredo del Mazo de Ciudad Neza.
2: Okay, ¿y tendrás invitados en esa presentación?
3: Sí, nada más que como todavía no tengo la fecha, todavía no tengo fijos a quiénes son los personajes que vamos a invitar.
2: Okay, pues qué padre que ya son más de 30 años de carrera, que la sigues rompiendo, y pues seguramente Te Amo ya está en todas las plataformas, ¿no?
3: Sí, afortunadamente vamos muy bien con ese material, ya rebasamos las 300,000 descargas.
2: Wow, no, pues increíble, perfecto. Pues Jesse Blues está en la casa, señoras y señores. Tus redes sociales para que la gente esté en comunicación contigo.
3: Jesse Blues Rock oficial en todas las plataformas.
2: Perfectamente, Jesse Blues Rock. Pues el Café Globo es tu casa, regresa cuando quieras y que el rock continúe, ¿vale?
3: Muchísimas gracias, cuídense.
2: Vámonos con más música, están escuchando esto que es el Café Globo y aquí hay éxitos todo el día.

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3: Querido público, culto y conocedor, estamos aquí entregando sangre, corazón y cuajo en este mágico, único e irrepetible viernes, ¿verdad?
4: En este mágico, cómico, musical programa de radio, claro, el favorito de usted, claro, como no, sí. Café Globo.
3: Al menos es el favorito mío, fíjese, al menos el favorito.
4: El mío también, ¿eh? El mío también.
3: Sí, también.
4: Claro.
3: ¿Ni lo escuchas?
4: Pues no, pero yo lo hago.
3: Pues escucha el podcast.
4: Yo escucho el programa mientras lo vamos haciendo.
3: No, no, escúchalo para que por lo menos le pongas un escucha más.
4: Ok, ok, ok.
3: Por favor, te voy a pedir. Es más, dile a Alexa que reproduzca todo. Vente
4: te
3: mañana.
4: Te lo pido, por favor.
3: Dile a Alexa, ponte, reproduce Café Globo y ya. Que se quede escuchando todos los programas de tus perros. And lo que tú,
4: ya me habías
3: que
4: dicho
3: no
4: eso.
3: Estás. Por favor.
4: Ok. Me parece muy bien. ¿Qué dicen los Café Lovers?
3: Los Café Lovers dicen, hola, hola, soy Axel, desde Mexicali. Los escucho en la oficina. Mi red flag es emocionarme muchísimo con nuevos hobbies y abandonarlos en 2 semanas. Ya compré guitarra, patines y hasta acuarelas. Híjole. A mí me pasa cuando, no, sí, ya voy al pádel, compras todo el kit. Voy al golf, compras todo el kit. Y no vas en no sé cuánto tiempo.
4: De mí no van a estar hablando.
3: Vas
4: de
3: al gimnasio.
4: Mí no van a estar hablando, ¿eh?
3: El gimnasio como sea, porque pues, la ropita deportiva te sirve para dominguear, ¿no? Para ir a la barbacoa el sábado bien crudo. Pero los palos de golf, ¿para qué los quieres?
4: Pues para ir al golf.
3: Pero si no vas, ¿para qué los quieres?
4: Por si alguien te invita, ya tienes palos de golf. A mí ya me invitaron, pero no quise ir, la verdad.
3: ¿No? ¿Por qué?
4: Porque estaba ocupada.
3: Ayajá, ayajá.
4: Pero tenemos más mensajes.
3: ¿No te gustó ese prospecto?
4: Ese dice.
3: Pero si tiene membresía en el
4: saludos
3: club,
4: desde Piedras Negras.
3: Yo le daría otra oportunidad.
4: Saludos.
3: Yo le daría otra oportunidad y me lo pensaría mejor.
4: Saludos desde Piedras Negras, soy Vianey. Según mis amigas, mi red flag es que siempre digo que ya no voy a gastar y al día siguiente aparezco con bolsas nuevas. No aprendo, jajaja. Ja, ja.
3: De Mariana Ochoa no van a estar hablando. Bueno, ella nunca dice que no.
4: Los míos son paquetería. Ojalá paquetería. Fueran bolsas nuevas. Mira, igual el prospecto me puede mandar una bolsita y tal vez me anda convenciendo, ¿ah?
3: ¡Maldito interés! ¡Maldito interés!
4: ¿Por qué no? ¿Por qué no?
3: Que te mande la invitación.
4: Entonces podemos aceptar un regalito.
3: Que te mande la invitación a jugar golf en una carterita.
4: Ándale, eso me gusta.
3: Una carterita de buena marca, ¿no?
4: Me gusta tu manera de pensar.
3: Reconocida.
4: Exacto.
3: Muy bien.
4: Dice, escuchándolos desde Poza Rica, soy Gabriel. Mi red flag es que pongo alarmas cada 5 minutos y termino apagándolas todas dormido. Mi roomie ya me quiere correr por eso. Ah, yo soy igual. Pongo como, pues mínimo 4 alarmas. Mínimo. Y la que se enojaba mucho era Lidia. Lidia se levanta la primera y yo nunca pude. Nunca pude y no he podido. Hasta la fecha pongo 4 alarmas.
3: Muy, 4 alarmas.
4: Uh-huh.
3: Me parece un exceso de alarmas.
4: Tengo el sueño muy pesado. Vámonos un corte, no voy a discutir cuántas alarmas pongo. Así que
3: me parece un exceso.
4: Mejor vámonos un corte y regresamos aquí a Café Globo, donde hay éxito
3: todo el día.
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2: Amigos de Café Globo, ¿han visto a un compañero deprimido? Lo ven llorando con moco de burbuja. Lo ven en un rincón, llorando sus penas.
3: ¿Con el ojo Remy?
2: Con el ojito Remy. Bueno, pues el día de hoy tenemos a una especialista, a la doctora médica internista y medical care manager en Sofía, donde pues lidera los programas de bariatría y burnout, ¿no? Encargándose de coordinar pues un equipo médico dedicado a ofrecer atención personalizada y de calidad a los usuarios. Y el día de hoy vamos a hablar de cómo prevenir la depresión y estar alerta sobre la salud mental en tus colaboradores en tu lugar de trabajo. Y para eso tenemos a la doctora Roxana Castillo.
3: Bienvenida, doctora, ¿cómo está?
4: Hola, hola, gracias por la invitación.
2: Bienvenida, doctora. A ver, ¿cómo podemos ayudar a un compañero de trabajo si lo vemos ahí medio de capa caída?
4: Creo que lo principal es entender que nuestra vida como tal va a estar dividida en dos, ¿no? Una parte es lo que estamos dentro del trabajo y lo que estamos fuera del trabajo. Y a veces no somos conscientes de que una buena parte de nuestro día es estar en el trabajo, ¿no? O sea, es un tercio de todo lo que hacemos en el día muchas veces. Entonces, tenemos que enfocarnos en medidas principales que son preventivas, cosas que yo puedo hacer para tratar de disminuir el riesgo de que caiga en una depresión, y tiene que empezar desde el lado de autoobservarme y si podemos ver a los demás, ¿no? Ya cuidarnos con nosotros muchas veces es pues ya una chambota. Otra es buscar atención de forma temprana, es súper importante tener al alcance esos cuidados de salud, poder acceder a un psicólogo de forma rápida, a un psiquiatra, tenerlo bien presente, ¿no? Y los cuidados generales, pues, son los que ya conocemos. El llevar un buen estilo de vida, comer sano, priorizar nuestro descanso, poner pausas, salir, ir a la calle, que nos dé el solecito, buscar cosas que nos generen satisfacción, que nos hagan sentir felices, convivir con otras personas es súper importante,
2: ¿no? Retar al cerebro, ¿no? O sea,
4: totalmente.
2: Irte a tu casa por otra ruta, conocer gente nueva, comer en diferentes lugares, o si vas a comer en los mismos, pedir otra cosa, porque siempre vamos al mismo lugar y
5: si
2: pedimos
5: no haces
2: lo mismo.
5: Ejercicio, forzarte a hacer ejercicio y así también conoces nueva gente.
4: Uh-huh. Exactamente.
5: Sí, cosas nuevas.
2: Desde, en lugar de llegar al edificio y subirte en el elevador, pues sube las escaleras, ¿no? Cositas,
4: sí, claro.
2: Así pequeñas.
5: Como cuando suena la alerta sísmica que las bajas en chinga.
2: No, yo ya no sé si los temblores nos van a matar o los infartos con esa alerta.
4: De hecho, justo teniendo eso en mente, algo que ha resaltado mucho es que ahorita las empresas han estado cambiando, ¿no? Antes era como látigo a los colaboradores y ahorita ya no, ya se vio que al contrario, si tú cuidas mucho a tus colaboradores, procuras que tengan acceso a salud, que se activen físicamente, que les organices actividades, o sea, que te procures su bienestar, le va mejor incluso también a la empresa. Son empresas que son mucho más productivas, que tienen mejor retención de talento, que tienen menos ausencias, y son personas que tienden más a buscar servicios de salud de forma temprana, que es algo por lo que también Sofía ha ido apostando mucho, ¿no? La parte de ofrecerte cosas no hasta que ya estás hasta el tope y necesitas algo grave, sino de forma actuar de forma preventiva.
2: Carlos Muñoz en su empresa tiene hasta chelas. Te lo juro.
5: ¿Quién es Carlos Muñoz?
2: Carlos Muñoz, uno que habla de finanzas en YouTube. Alguna vez fui a su empresa allá en Monterrey. Y pues es muy a la Facebook, muy a la Google. Ya sabes que el videojuego, que la mesita de ping pong, que el refrigerador lleno. Bueno, pues hasta chelas había. O sea, el colaborador puede pararse y tomar una chela y decir, bueno, una, ¿no?
5: Claro,
2: tampoco
5: claro,
2: es que nos vamos a quedar en el trabajo. Pero ese tipo de libertad y decir, me la estoy pasando bien, me valoran, el apapacho, la palmadita en la espalda, funciona más que el látigo, como bien dices.
4: Sí, ¿no? Claro, cada empresa es diferente, ¿no? Y todas tienen como sus peculiaridades. Entonces, el hecho de que los líderes de esas empresas se tomen la molestia de decir, a ver, esto es lo que necesitan mis colaboradores, y ofrecérselos, como en este caso, pues lo de las chelas que dices, a lo mejor un ambiente más relajado para que no estén tan tensos o mejoren el cómo manejan el estrés, que eso es súper importante. En una persona que ya viene con un tema de estado de ánimo como una depresión y aparte le metes ese factor de estrés en el trabajo, pues bueno, es una bomba de tiempo, ¿no? Si haces todos esos cuidados y además les facilitas el acceso a la salud, es un game changer totalmente.
2: Claro, porque hay un montón de empresas que ni siquiera te dan seguro social. Y la gente por necesidad pues lo acepta. Dices, bueno, pues no importa. Sí. Yo agarro la chamba, ¿no?
4: Y en mi experiencia en Sofía lo que yo he visto es que cuanto más fácil es la herramienta que les das, es más sencillo que las personas realmente lo usen. Justo del punto A al punto B. Punto A, una persona no se siente bien y tiene que llegar a la consulta. Imagínate, tú ya te sientes mal. Estás estresado, ánimo bajo, no estás motivado y todavía tienes que ir a buscar a ver qué psicólogo encuentras. Trasládate, que te den la cita, esperar en una sala a que te atiendan, y eso lo tienes que repetir varias veces porque debe haber continuidad. Entonces, el hecho de tener, por ejemplo, apps que ya facilitan el que tú encuentres un doctor, psicólogo o psiquiatra, por ejemplo, que en ese momento vea sus horarios, agendes, tomes tu consulta de forma remota, y te ayuda también a que no nada más sea algo que vas a hacer en el momento, ¿no? Porque no te vas a sentir bien con una sola sesión, vas a requerir un seguimiento. Entonces, esas cosas también son súper importantes junto con todos los demás cuidados, ¿no? Esa como continuidad del cuidado de que tenemos en nuestra salud mental.
5: ¿Qué es Sofía? Recuérdame.
4: Es una aseguradora mexicana que nació en el 2018 y está avalada por COFEPRIS, por la Secretaría de Salud, por la Comisión Nacional de Seguros y Fianzas. O sea, está súper segura, es confiable y trabaja mucho con un modelo digital. Entonces, justo lo que queremos es romper esa barrera donde tienes que, esas limitantes de distancia, tiempo, traslados, para que sea más fácil, ¿no? Tu seguro lo tienes en la palma de tu mano y te permite hacer cosas desde un lado preventivo, cosas de temas chiquitos como un resfriado, una diarrea, un dolor de cabeza, hasta cosas muy intensas como algo grave, un accidente, una cirugía, un cáncer. O sea, abarca mucho.
5: Oye, pues ya para cerrar este tema, solo tres tips o consejos para la gente de cómo prevenir la depresión.
4: Número uno, conocerse. Saber, ahorita me siento bien, no me siento bien. Creo que, y eso es importante. Otra, cuidarse. Todos los cuidados que ya mencionamos, de priorizar el descanso, de buscar gestionar el estrés, llevar un estilo de vida lo más saludable posible, ayuda un montón. Y tercero, buscar ayuda de forma oportuna. No esperarse a estar súper mal. Ya no se vale eso de llegar al psicólogo cuando uno ya está así bomba. Lo tenemos que hacer desde antes.
2: Acá, todo chueco, ¿no?
4: Claro, debe ser algo que ya debe ser parte de nuestra rutina para poder corregirlo a tiempo.
5: Si uno se conoce, ¿no? Si, no sé, todos hemos perdido un ser querido. Si pierdes un ser querido muy importante, muy significativo, y lloras una semana, bueno, es normal. Pero si llevas llorando un mes, ya no es normal, ¿no? Tal vez hay que pedir ayuda antes de caer en una depresión o de no sabemos todo lo que implique la pérdida de ese ser querido alrededor, pero entonces uno se conoce y esa ayuda oportuna yo creo que salva muchas vidas.
4: Sí, claro. Y no verlo nada más como para resolver un problema, sino como una guía, ¿no? Todos conocemos las emociones básicas desde niños, de estoy contento, estoy triste, estoy enojado. Pero a ver, muchas veces identificar ya cosas más profundas como frustración, melancolía, desesperanza, no es tan sencillo ponerle un nombre o identificarlo. Y muchas veces el profesional de la salud nos va a ayudar a eso. Y eso es justo la tarea de las psicólogas que tenemos.
5: Perfecto, pues muchísimas gracias, doctora Roxana Castillo. Qué tema tan interesante. ¿Dónde los podemos localizar?
4: Nos pueden ubicar en la página de internet como Sofía Salud, o nos pueden también encontrar como Somos Sofía en Instagram.
5: Muchísimas gracias, pues Café Globo es su casa. Y nosotros nos vamos a más música, pero regresamos con más aquí a Café Globo, donde hay éxitos
2: todo el día. Volvemos.

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2: Amigos de Café Globo, se nos acabó este programa de viernes 5 de junio. Tuvimos el día de hoy a Valeria Rubio en esta sección de Café Balanceado. Como se le va a olvidar los consejos de nutrición que nos dio, puede volver a escuchar este podcast el domingo en la tarde-noche para que prepare su plan nutricional para la semana o el lunes en la mañana. También estuvo Jesse Blues presentando nuevo sencillo y nos acompañó Roxana Castillo, que nos habló de la depresión. Y bueno, pues gracias a Aldo y Patricio, que ya están preparando el podcast que subirán en unos minutos más. A Ana en las redes, a Fabi en las cámaras y a Joss, nuestra HH, y hoy le daría otra HHH, productora, porque se la está rifando muy cañón.
3: Es correcto.
2: Gracias, Joss.
3: Muy bien. Bueno, ya nos vamos.
2: Feliz fin de semana.
3: Sea usted feliz, aunque no sea nadie. No es cierto. Es que así decía yo cuando era irreverente y despapalloso.
2: Sigue siendo.
3: ¿No? Sea usted bueno. Feliz, aunque no sea nadie, ¿no? Como figura aquí con Mariano Cho, ¿no? Nos escuchamos mañana. No es cierto, mañana no, el lunes, con todo, con Tokio, Japón. Pásele increíble, que tenga un super fin de semana, que lo inviten al mundial como a mí, porque yo me voy al mundial. Nos vamos al mundial. Yo ni sé ni quién juega, fíjate, soy un villamelonazo del fútbol, villamelonazo. Lo bueno es que esa marca me
2: cayó. Ya vámonos.
3: Soy un vendehumo.
2: Vámonos.
3: Volvemos, adiós, bye, sale, bye.
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0: Barbra Streisand.
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0: Buenos días, San Diego, Tijuana. Es un gusto acompañarte en esta mañana, ya viernes 5 de junio. Así que espero que estén despiertitos y listos para iniciar con todo. Envuelven los noventas. Mi nombre es Vanessa y voy a estar contigo hasta las 2 de la tarde. Buen día, Alberto.
1: Muy buenos días, Vanessa. Muy buenos días a la comunidad globera de San Diego. Buenos días a la comunidad globera de Tijuana. Bienvenidos a esta mañana cálida de primavera. Right, say Fred con el tema I'm too sexy. Y yo creo que es lo primordial de verte una vez en el espejo y decir soy sexy. Y creértela y decirlo y repetirlo una y otra vez. Y tú un día vas a sentirte así. I'm too sexy, como lo dijo muy bien el señor Right, say Fred. Aquí empieza la máquina retro, que comiencen a sonar tus recuerdos hoy con bruma matinal, con temperaturas máximas de 24 grados centígrados, 75 grados Fahrenheit, las mínimas 17 grados centígrados, 62 grados Fahrenheit. De hecho, yo el día de ayer lo sentí un poco caliente, fíjate. No
0: ya,
1: sé si
0: el clima está para disfrutarlo nomás, no para cuestionarlo.
1: Pero pensé que estaba fresco y no, fíjate, como que de repente empezó a subir la temperatura o bajó o subió, no sé qué fue lo que pasó, pero estuvo medio rarillo. Pero ya es viernes 5 de junio, huele a malta, lúpulo y cebada. Cerramos la semana número 23 de este 2026. Por cierto, ya que estamos cerrando la semana, recuerdo que la CESP anuncia un cierre programado de agua para 22 colonias. Esto va a ser a partir de las 7 de la tarde debido a trabajos en la red hidráulica del distrito Juan Ojeda. Así es que si tú te encuentras en el distrito Juan Ojeda, te van a cortar el agua por 24 horas. A partir de las 7 de la tarde, así es que todavía tienes de aquí hasta las 7 para recabar poquito agua, tener un poquito ahí, porque de repente para los trastos, de repente para los baños, pues ahí unas dos cubetillas, si tienes tambo, qué bueno. Si tienes cisterna, pues bueno, de qué te preocupas, ¿verdad? Son 24 horas programadas, por supuesto, para que no te vayas a asustar. Pues muy bien, un día como hoy, pero año 2002, muere Didi Ramone. Didi Ramone, que en realidad su nombre es Douglas Glenn Colvin. De hecho, todos los Ramón, no, ese no es su nombre, ¿eh? No creas que son coincidencias, son primos, hermanos o están ahí emparejados todos como Monterrey. No, están totalmente divididos, cada quien tiene su propio nombre. Douglas Glenn Ramone fue el bajista, compositor y alma rebelde de los Ramones, Él escribió gran parte de los himnos de la banda y se destacó por su energía cruda, sus problemas de adicción y una personalidad excéntrica. El día de hoy lo recordamos con muchísimo gusto. Y en un día como hoy, pero el año 2001, se lanza Amy Amnesic. Ese es el quinto álbum de estudio de la banda británica Radiohead, marcando su incursión en los sonidos más electrónicos y experimentados. Los 90 están de regreso en Globo 99.3. El día de hoy le mandamos un fuerte saludo a todos los de la comunidad de Cuatro Ciénegas, allá en Coahuila. A todos los amigos coahuilenses, un fuerte saludo a ese pueblo mágico como sede de uno de los microuniversos acuáticos más sorprendentes del mundo. De veras, a veces uno cree que está fuera de otro planeta, pero no. Estamos totalmente en Coahuila. Pues muy bien, en un día como hoy queremos que recuerdes cómo hacías las tareas escolares en los 90. ¿Tú te acuerdas? Bueno, pues mándame un WhatsApp audio al 664-855-2655 en San Diego, al 619-484-2999. ¿Tú recuerdas cómo hacías tus tareas
0: con las monografías? Si no me equivoco, ahí hacíamos la pachanga junto a Vilma Palma y también, pero pues ahí están los escribiendo, pues de atrás, y le sacabas la info y la ponías en el cuadernito y ahí con todo.
1: Bueno, ya lo sabes, en un WhatsApp audio, dínelos tú, ¿cómo hacías sus tareas en los 90? Recuerda que estamos aquí dando inicio a la máquina retro. Esto es en el año de 1991 con Vilma Palma e Vampiros. Esto se llama La Pachanga en Globo 99.3.

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0: De reversa, mami, el símbolo. Cuando ya estás tocando estas rolas en una fiesta es porque ya estás a medios trueques. Es cuando la fiesta está totalmente reventada. Le recordamos que se va a cortar el agua a 22 colonias en Tijuana a partir de las 7 del día de hoy. Esto será porque van a arreglar o hacer ajustes a la red hidráulica en el distrito Juan Ojeda. Si tú perteneces a este distrito, se te va a cortar el agua por 24 horas para que quedes bien, bien informado. Los 90 están de regreso, están sonando en Globo 99.3. Y hacer la tarea en los años 90 era un proceso mayormente analógico. Basado en investigación de libros físicos, enciclopedias físicas y un poquito más a la electrónica, entrando de un poquito a lo digital, como lo que viene siendo la enciclopedia Encarte o las enciclopedias que ya te venían a presentar en un disco, en un CD. Bueno, también lo que se daba mucho era usar fichas bibliográficas y escribir a mano. Escribir en una máquina de escribir. De eso se trataba justamente hacer las tareas en los noventas. Por eso, el día de hoy, queremos que recuerdes cómo hacías las tareas escolares en los noventas. Mándanos un WhatsApp, yo te veo, te leo y te oigo en el 664-855-2655 en San Diego, al 619-484-2999. Irma, quiero aprovechar que tenemos a Chiu aquí. A ver, Chiu, hazte para acá.
1: Rocío.
0: Hazte para acá, Chiu. A ver, dinos, acá agarra este, a ver, dale el 3.
1: Acá va, Chiu, Rocío.
0: ¿Cómo hacías tú las tareas en los noventas?
2: Oye, delatándome, ¿no?
0: Sí.
3: Delátate.
0: No sé a qué viniste, dije, pero ¿para qué no andas de chismoso aquí? Ya te metimos.
3: Sé. Tú eres bienvenida, no te preocupes. Tú dale.
2: Yo me acuerdo que había que ir a la papelería para empezar comprar la...
0: el material.
2: Monografías, y luego si ocupabas un mapa de lo que fuera, tenías que ir y pedir mapa de México con división.
0: Cállate. Cuando decían mapa mundi o mapa físico,
2: sí,
0: o mapa... ¡No!
2: Y luego te daban
0: y luego
2: el que
0: te
2: no era.
0: Sí, era horrible todo, eso. No. Era horrible. Entonces, ¿qué es lo que más te generaba conflicto?
2: Eso, tener que salir, porque obviamente siempre se me olvidaba. Entonces, yo era la que pedía ocupo un mapa a las 9 de la noche. Yo era esa persona.
0: Eras de las que te mandaban a las tortillas y decías, híjole, ¿a qué vine?
2: Casi.
0: Se me olvidaban
2: las
0: tortillas.
2: Nada más porque decía tortillería. Así era yo. Pero eso me causaba conflicto, acordarme y luego escribir la información.
0: Ay,
3: eso
0: sí,
3: daba
0: tanta
3: flojera.
2: Escribir en la libreta.
0: ¿Sabes que a mí me encantaba escribir?
2: Ay, no.
0: Y
2: no,
0: una de las cosas que me dio mucho choque es de que últimamente ya no escribo. Todo es por medio de teclado.
2: ¿Ya escribiste todo lo que ibas a escribir?
0: De eso tengo por seguro, lo mío y lo de todos los demás. Pero de repente quieres volver a escribir y ya no te queda igual. No te acuerdas cómo escribir, se te olvida.
2: Sí, justamente,
0: curiosamente.
2: Y yo tuve un montón de ejercicios de caligrafía y tú dirías, pues,
3: aplicado.
2: Súper bonita tu letra.
0: Ándale.
2: No,
0: sí,
2: no, se no va. Aplica.
0: Y es triste, sale una lagrimita ahí por lo pronto. Qué gusto que estés por acá con nosotros en la mañana, Chiu. ¿Cómo se encuentra la comunidad global en el 664-855-2655?
3: Dicen, colorear y jugar a hacer manualidades de tercero de kinder también, hacer las manualidades por acá, a ver quién anda. Buenos días.
4: Pues las tareas que nos dejaban eran investigar y tenías que ir a comprar láminas representativas de cierto
0: las
4: tema, la papelería,
3: sí.
4: Biografías,
3: antes,
4: tenías que copiarlas en una hoja blanca y pegarle estampita.
0: Ay, ay, ay.
4: Y pues si ya te dejaban investigar más a fondo, pues tenías que ir a una biblioteca.
0: Ahí te va, brother, ahí te va una. Y esa era muy común. Resulta que los lápices de goma salieron después. En aquel entonces nada más había goma líquida. Y cuando tú te pasabas de goma en el papel, donde veías a poner tu monografía,
3: aguado,
0: se hacía
3: feo.
0: Una masa horrible.
3: Sí.
0: Y justamente te das cuenta el día siguiente que cerraste, si lo que te deshaces en un cuaderno lo cerraste y se te pegó una hoja con la otra.
3: Sí, no era un show, pero pues nos vamos con más música y a través del WhatsApp los escuchamos de cómo realizaban sus tareas y pues ver quién sí la hacía y quién no, también. Ahí se notaba. Continuamos, estás en Vuelve en los noventas.

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0: Y continuamos en Vuelve en los noventas con esa nostalgia de cómo realizaban sus tareas, cómo las disfrutaban y por acá, buen día.
1: Buenos días. Cuando iba en la secundaria, recuerdo que nos dejaba mucho hacer un resumen de lo más importante de un tema, ¿no? Y pues por hacerlo ahí más rápido, solamente leías a lo mucho una hoja y seleccionabas 2-3 párrafos y eso era lo que pegabas o lo que escribías en ese tiempo. Saludos, Rubén.
0: Saludos. También por acá, buen día.
2: Good morning, everybody. Las tareas hacían en la biblioteca.
0: No sé si creerle. ¿Tú qué dices, Alberto?
3: Fíjate que pues no había de otra, Vanessa, no había de otra. Antes, para hacer las tareas, la principal fuente de los recursos era las enciclopedias. Si no la tenías en tu casa, hay que acudir a una biblioteca. Y otra de las fuentes eran los libros de texto de la Secretaría de Educación Pública.
0: El Atlas.
3: Sí, visitar las bibliotecas era un ir y venir y visitar también las papelerías para las monografías. Porque en aquellos entonces, ustedes lo deben de recordar, y si lo olvidaron es que en el de plano les fue muy mal y no lo quieren volver a recordar. No existía el Wikipedia, no existía el Google, es más, ni siquiera existía el internet para esos entonces, como para acudir a buscar o hacer una consulta. Mucho menos existía la inteligencia artificial, que mira, ahora te viene ayudando muchísimo, te hace redacciones, te hace
0: tus
3: resúmenes,
0: escritos, todo,
3: te ayuda como agarras a tu propio estilo de escritura, y todo eso, bueno, no lo había antes. Entonces, no había otra fuente más que acudir a lo analógico. Lo digital, pues apenas iba ahí como que despertando. Por acá nos escribe el buen rey, mi rey segundo, nos dice, uff, ahí les va. Cuando tenía tareas de investigación, pero tenía la enciclopedia de El Tesoro del Saber. ¿Lo recuerdan? Óyeme, ¿cómo no, mi rey segundo? Claro que sí. En esos momentos dice 48 minutos para cruzar hacia la Unión Americana. Ahí está, me está mandando justamente El Tesoro del Saber. Ahí donde aparece el periquito también. Fuerte saludo, mi rey. No me dices para dónde vas y si vas para el otro lado, móchate con una hamburguesa, por supuesto. Acá está mi buen Joaquín Romo, ¿cómo estás? Alberto, saludos, mi buen Joaquín, ¿por dónde andas? Cuéntanoslo todo. No es audio.
0: Yo dije, me estás diciendo, pues es audio. A ver, por acá sí ando, pero el Osva, buenos días.
4: Vale, hermano, aquí andamos en sintonía de Globo 99.3, hermano.
3: Ey.
4: Hace frío en la cima, hace frío en la cima. Hoy abrimos
3: soporte.
4: Desde los $2.
3: Sí, fíjate.
4: Hermano, no, mi hermano, yo en los 90 hacía la tarea pues en una piedra y con cincel, hermano.
3: Ándale, pues.
4: Ay, Dios, tareas y mis planas. Saludos a la comunidad de Globo 99.3.
3: Fuerte saludo, hermano. Por supuesto que sí, el día de ayer los Toros de Tijuana se llevaron la serie ante los Charros de Jalisco poniendo una pizarra de 5-4. Continúan como líderes de la zona norte. Vengan los Toros de Tijuana. Hoy inicia la serie, ¿eh? Los Toros contra los Tecos de los Dos Laredos. Hoy justamente en el estadio aquí en Tijuana. Y muchísima suerte para todos ellos. Recuerden, el día de hoy les estamos preguntando cómo hacías las tareas en los 90. Estamos a un WhatsApp audio en el 664-855-2655 en San Diego al 619-484-2999.
0: Continuamos, vuelven los noventas.
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0: Ellos vienen siendo los Caifanes con el tema Afuera en los 90, por supuesto. Están sonando aquí en Globo 99.3. Fíjense que estamos a 6 días para que dé inicio el Mundial. Y la FIFA tuvo la idea de elegir al señor Alejandro Fernández para interpretar el himno nacional mexicano durante la ceremonia de inauguración del Mundial en el Estadio Azteca. Qué perdidos, qué perdidos. Pero bueno, así es que ya lo saben, Alejandro Fernández será quien dé el himno nacional, quien interprete el himno nacional para arrancar con esta justa deportiva. Muy bien, pues los 90 están de regreso y el día de hoy queremos que recuerdes cómo hacías las tareas escolares en los 90. Estamos a un WhatsApp audio en el 664-855-2655 en San Diego, al 619-484-2999.
1: Por acá, buenos días.
2: Y ahí en los 90 las tareas, ahí te va.
0: A ver.
2: Iba yo en la Lázaro en ese tiempo, los 90 iba yo en la Lázaro.
1: Arriba,
0: okay.
2: Y íbamos en el

0: turno.
1: No, ahí no había turnos, acuérdate.
0: Como a las 9:10 a.m.
1: Uh-huh. Entrabas a una hora.
0: Entonces hacíamos las tareas en la biblioteca de la Lázaro. Llegábamos y ahí mismo, vámonos, Ricky, a copiar tareitas, a copiar tareas.
2: A organizarse, se decía, que también vámonos, por acá dicen, Ricky. Buenos días, a mí también me tocó quedarme en la biblioteca para hacer tarea. No había más. Recuerdo hasta las enciclopedias Salvat, la Británica, etcétera, había de todo y de ahí sacábamos. Dice, de aquí sacábamos las tareas, además tenías que tener esta ficha bibliográfica como referencia y se llame balconie, me vale, pero buenos tiempos.
1: Pero fíjense, si lo analizamos tantito, mucha de esa información estaba ya obsoleta, equivocada o totalmente desatinada. Y una de las cosas que me gustaba mucho justamente de la Lázaro Cárdenas, le mando un fuerte saludo al director Barajas, que le daba oportunidad a todos los que se encontraban en el centro escolar a entrar a la biblioteca, aunque no pertenecieras a la Lázaro Cárdenas, para estudiar o para entrar a la biblioteca y consultar ahí la información. Me encantaba eso. De repente que nos, de hecho, de la ETI nos decían, ¿sabes qué? Puedes ir ahí a la Lázaro y dile al director que vas a ir.
2: Dile al director que es mi compa.
1: Y con tu credencial. No, cualquiera podía ir.
2: Por eso, que sea compa. En cura, Alberto. Por acá, okay. Buen día.
3: Buenos días. Yo recuerdo que hacía las investigaciones en casa de unas enciclopedias de Charlie Brown. ¡Oye! Algo así como que Charlie Brown pregunta.
1: Sí.
2: Qué cool, no, a mí no me tocó.
1: Una de las buenas formas, por supuesto, de aprender es esa, la manera en que estás aprendiendo o los métodos que utilizas para memorizar.
2: También por acá, buen día.
4: Buenos días, buenos días. Buenos saludos, días. Saludos a todos los carteros y saludos a ustedes también. Saludos. Yo recuerdo que las tareas se hacían con una enciclopedia que nos compraba mi padre y si no venía mucha información, ya acudíamos a la biblioteca y también con la máquina de escribir.
1: Cállate, ni me acuerdes de las máquinas de escribir porque donde te equivocabas, otra vez hacer toda la plana, otra vez. ¿Dijo saludos a los carteros?
2: Sí, no fuerte sé si saludo. Salía a los carteros, pero si no también saludo saludos a todos. Los carteros. Que existan todavía.
1: Y fíjate, está mencionando algo que no lo mencionamos en aquellos empleos que ya no existen en los 90, que venían siendo los vendedores de enciclopedias.
2: Uh-huh, que justo por acá también, buenos días.
5: Buenos días, buenos días.
2: Buenos días.
5: Muy buenos días.
1: Buenos días.
5: Calurosos días.
1: ¿Rico?
5: Uy, en aquel entonces, algo que ocupábamos para hacer trabajos de investigación era o ir a la biblioteca cerca de la casa o hacerte amigo del joven, del compañerito que tenía enciclopedia en su casa.
1: Ah, esa era otra. Esa
5: y
1: era
5: si no,
1: otra.
5: Pues las estampitas en la papelería, ¿no?
1: Sí, a buscarle.
5: De hecho, una de las... Ayer hablaban de los trabajos que de los 90 que ahorita ya no existen y una era... Los que vendían enciclopedias casa por casa.
1: Sí, ahí justamente, está, justamente ello. Lo sacó. Por acá nos está diciendo el buen Joaquín, dice, me encuentro en Hemet, California, un abrazote a distancia, buen día, los vengo escuchando en la aplicación. Es todo, mi buen Joaquín, un fuerte saludote a ti y dinos cómo está la temperatura por allá.
2: Ah, muy bien, por acá también, buen día.
6: Tenía que trasladarme hasta la biblioteca Benito Juárez,
1: cerca de
6: yo vivo en el Mañana, entonces la oportunidad para hacer las tareas de los semanas era los sábados, ya que tomar camión, vuelta hacia las 7 de la mañana y ya para llegar
2: a
6: terminar de hacer todo antes de
2: que se llegara
6: a la biblioteca.
2: Toda una odisea para conseguir conocimiento.
1: Claro que sí, esa era la manera en que por supuesto te costaba sangre, sudor y lágrimas, por supuesto, estudiar y aprender. ¿Por qué? Porque no era nada más, voy a abrir mi celular y aquí tengo todo. No, hay que buscar para el transporte público, hay que limitarse a los horarios, hay que ir a buscar a las bibliotecas y hay que de repente caerle bien al bibliotecario porque de repente sí como que se ponía así como que, a ver, son las 9 y ustedes tienen que salir, chamacos. Y si tú le caías bien al bibliotecario, pues te daba oportunidad de que sacaras ahí una que otra, minutos más para poder terminar tu tarea. Porque si no, al día siguiente tenías que empezar otra vez con todo ese vía crucis. Eso era estudiar antes, en los 90 justamente. Otra de las cosas que recordemos es de que teníamos que utilizar pluma. Odié eso.
2: Pluma, de lápiz no. Cuando, los lapiceros, todo.
1: Cuando le brincaste de la pluma al lápiz, eso pasó en la secundaria, porque antes en la primaria te dejaban utilizar lápiz, borrabas como si nada. Pero cuando utilizas pluma no tienes que equivocarte, porque si te equivocas, tienes que volverlo a hacer otra vez. Y eso era lo que significaba tener pluma. Y eso significa que yo ya me voy, se quedan con Vanessa hasta las 2, después llega La Chinita Plata, en punto de las 6, MBC Noticias con Miguel Ángel, y cerramos el día con Evi González, para esos que les gusta, los amantes a Casa Antigua. Recuerden que mañana a partir de las 9 está otra vez, si ese tiempo pudiera volver. Soy Alberto Osuna y te deseo un excelente viernes 5 de junio. Cerramos la semana número 23. Es el primer viernes del sexto mes con aroma lúpulo, malta y cebada. Los espero mañana a partir de las 3 y hasta que el carruaje se pierda su magia. Los 90 regresan el lunes a las 10 y que la música nos salve del ruido de nuestros pensamientos. ¡Bienvenidos al fin de semana!

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2: 11 de la mañana con un minuto. Buenos días, San Diego, Tijuana, Ensenada, Rosarito, Tecate, donde sea que nos estés escuchando. Muchísimas gracias. Mi nombre es Vanessa y voy a estar contigo hasta las 2 de la tarde. Y en este momento nos vamos al reporte de Garitas, que espero que hoy estemos más tranquilos. Si vas a cruzar por la garita de San Isidro, encontrarás líneas normales con una espera de 2:20, Ready Lane ya a las 2:00, Sentry 35 minutos y el cruce peatonal es de 40 minutos. Si vas a cruzar por la garita de Otay, encontrarás líneas normales con una espera de 2:00, Ready Lane 2:10, Sentry media hora y el cruce peatonal es de 40 minutos. Que tengas un excelente viaje, maneja con precaución, utiliza el cinturón de seguridad y nos vamos con más música. Disfruta de tu viernes con Lil Nas X, That's What I Want, aquí en Globo 99.3. Buen viaje.

0: Y continuamos en Globo 99.3. Y como ya los viernes de repente me asusto y digo, ¡ay, qué va a pasar! Y nos acompaña el día de hoy la doctora Marina Hernández, psiquiatra, conferencista y nuestra coach de vida, casi casi, doctora. Buenos días, ¿cómo está?
1: Hola, Vane, ¿cómo estás? Buenos días a ti y a tu audiencia.
0: Pues ya estamos en el inicio de mes, junio. Ya casi se nos va el año. Para algunos es Vane, ya fue mi cumpleaños. Para otros, Vane, apenas cumpliré años. Pero también un mes muy importante hacia la salud mental y en este caso masculina. Uh-huh. Caballeros, mucha atención.
1: Sí, junio es el mes de la concientización de la salud mental masculina y fíjate que tiene mucho que ver con que las estadísticas y los números y los estudios lo que nos dicen es que la mayor parte del tiempo los hombres tardan muchísimo más tiempo en pedir ayuda que las mujeres. Y eso está altamente ligado con el tema de cómo se perciben ellos como hombres o de la masculinidad que van interiorizando desde niños. Desde niños les enseñamos muchas veces, y digo les enseñamos porque la masculinidad no nada más se enseña del padre al hijo, sino toda una sociedad lo estamos conformando y las mamás criamos a los hijos bajo ciertos estereotipos en donde tienen que cumplir, en donde tienen que ser fuertes, en donde no pueden mostrar sus emociones, y muchas veces todas esas ideas se interiorizan en los niños y van creciendo sin poder pedir ayuda tan fácilmente. Eso obviamente cuando llegan a una edad adulta no les permite mostrar tan fácilmente sus emociones, sus dolores, y obviamente eso hace que pidan menos ayuda, ¿no? Entonces lo que se ha encontrado en los diferentes estudios es que muchas veces cuando los hombres se perciben desde esta y figura de masculinidad donde tienen que ser competitivos, donde tienen que ser agresivos, donde tienen que siempre estar mostrando su valor sin importar lo que eso sacrifiquen, pues muchas veces eso está más ligado con problemas de ansiedad, con problemas de depresión, con problemas de consumo de sustancias, y obviamente pues eso va poniendo en riesgo su salud mental.
0: Y ahí me gustaría abrir con esta pregunta específicamente, caballeros, machos alfa que ahorita van manejando o están en algún lugar ahí en su trabajo también o desayunando. Ahí a ver cómo les cae el desayuno con la pregunta de ¿les cuesta trabajo pedir ayuda, caballeros? ¿De verdad les cuesta trabajo o ya últimamente han estado escuchando a la doctora y dicen, ay doctora, ya me la puso más fácil? Porque no sabemos de repente si esto sí cuesta trabajo, justo como nos comentas. O ya es algo también que la sociedad misma va implicando de tienes que ser tú el fuerte y arréglatelas tú.
1: Sí, y ahí es en donde vamos a estar hablando acerca de todas estas características que poco a poco se han ido abriendo. Afortunadamente, tanto las redes sociales como nuestra misma sociedad va abriendo un poquito más la perspectiva en donde todas las personas tenemos el derecho de poder expresarnos y poder hablar acerca de nuestros dolores, ¿no? Pero sí, para ser honesta, si yo te cuento lo que pasa con un hombre cuando llega a una consulta a pedir ayuda, llegan, primero, lo primero que te dicen es, me da muchísima vergüenza estar aquí. Porque si yo estoy aquí es porque necesito ayuda, y si yo te digo desde cuándo necesito ayuda, pueden ser décadas.
0: Caballeros, por eso no se compliquen la vida. Doctora Marina Hernández con nosotros y estaremos hablando sobre la salud mental en los caballeros, la masculinidad también, como de repente la misma sociedad te empieza a decir lo que tienes que hacer. Y por eso la pregunta te la dejo aquí en el aire. Si tú decides responderla, ya sea de tu viva voz, anónimo, no pasa nada. Justo lo dijo la doctora. Cuesta trabajo, pero sean honestos y digan, ¿sabes qué, Vane, doctora? Sí me cuesta pedir ayuda y reconocer que también necesito que alguien me ayude. Nos vamos a ir con música, doctora, pero por acá, mire, una entradita. Dicen, Vane, muy bien, gracias, doctora. Ya la estimo. me está dando en la mera herida, sí. Un caballero por acá. Por acá también dice, te felicito. No, yo me imagino que usted, doctora, porque usted es la experta, yo solo soy la que maneja el barco.
1: Bueno, pero tú das pie a este tipo de conversaciones.
0: Muchas gracias. Y por acá también dicen, buenos días, un interesante tema. Quiero grabárselo a mi marido.
1: Sí.
0: Ahí.
1: Claro.
0: También esta parte. Así que nos vamos con más música. La pregunta está en el aire. Tú decidirás si la quieres responder. ¿Te cuesta trabajo a ti, hombre, pedir ayuda o reconocer que la necesitas? A través del WhatsApp te escuchamos, 619-484-2999 o 664-855-2655. No hay que llorar. Esa es otra frase también. Pues. No, si les digo aquí parece que me programan de acuerdo al estilo. Timo en Globo 99.3.

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0: Y continuamos en Globo 99.3. Doctora Marina Hernández, de nuevo, muchísimas gracias por acompañarnos y hacernos este espacio de reflexión y también un espacio seguro, que tal vez dicen, ay, Vane, pues es que sí me da pena y no sé cómo decirlo, pero gracias a aquellos que también tienen esta confianza, ¿no? De hacerlo y comentarlo y compartirlo, porque no es fácil también el reconocerlo.
1: Claro, y aparte es súper valioso que otros hombres vean que los hombres, o sea, sí pueden tener este tipo de dolor emocional, porque muchas veces como no están acostumbrados a ver ese tipo de interacción, pues entonces mejor se lo callan, porque en realidad lo que se ve más es que los hombres callan ese tipo de dolores. Y bueno, algunos de los datos importantes que me gustaría compartirles a ti y a tus radioescuchas es que en 2019 se publicó un estudio de la Asociación Psicológica Americana en donde, después de 40 años de investigación, se demostró que la masculinidad tradicional es psicológicamente dañina y que socializar a los niños suprimiendo sus emociones en la edad adulta les iban a dar complicaciones severas, ¿no? Otro de los datos que me parece muy importante es, en este mismo estudio se encontró que solo el 35% de los hombres reportó que buscaría ayuda de un profesional de salud mental, comparado con el 58% de las mujeres, lo cual es un mundo de diferencia. Y aquí vamos a empezar a hablar acerca de cómo se va formando la salud mental de los hombres dependiendo de la etapa del desarrollo en el que se encuentren. Tenemos que empezar hablando de cuáles serían esos factores que desde la niñez influyen en el hombre para ir formando su salud mental. Y lo primero en lo que tenemos que pensar es en cómo es ese círculo en el que crece este hombre. Muchas veces, desafortunadamente, pueden crecer sin esa figura paterna. Y no estamos hablando solamente de la ausencia física, sino también de la ausencia emocional, porque muchas veces pudieron crecer con un padre, pero con un padre ausente emocionalmente, y en donde no había un equilibrio en los roles de la crianza, en donde muy probablemente mamá era la que se hacía cargo de esa crianza o de poder enseñarle o no. Y digo o no, porque desafortunadamente también muchas veces las mujeres propiciamos mucho esta masculinidad tóxica, colocando a los hijos en roles en donde no les corresponde. Ejemplo, si yo no tengo una buena relación con mi pareja, pues entonces muchas veces se nombra a ese hijo varón como si fuera el hombre de la casa. Y hasta se los dicen, Vane. O sea, los hombres llegan a veces a mi consulta diciendo, cuando yo era chiquito y yo me di cuenta de que mi papá no estaba o no iba a estar, yo iba a ser el hombre de esa casa a los 6 años.
0: Pero qué difícil, qué duro y qué responsabilidad que no te toca.
1: Que no les corresponde y que muchas veces hace que no puedan vivir esa etapa de vida, ¿no? Uh-huh. O sea, hombres, niños, más bien niños que ni siquiera pudieron jugar, que no pudieron tener la socialización que pudiera tener un niño a esa edad.
0: Vivir sus etapas.
1: Exacto, vivir sus etapas del desarrollo, ¿no? El hecho de ir a la escuela muchas veces, ¿no? Entonces, todos esos factores de riesgo como la pobreza, la falta de oportunidades, la falta de educación, la falta incluso de educación por parte de papá, de mamá, hacen que muchas veces estos temas no sean tan comunes en el día a día.
0: Y o si que tú incomoden
1: muchísimo,
0: también.
1: Exacto, porque aparte están rompiendo paradigmas que se vienen arrastrando de generaciones en generaciones, en donde tu abuelo me crió de esta forma y así debe de ser, ¿no?
0: Y aguántate.
1: Así. Los hombres de esta familia nos aguantamos, o cuando tenemos algún dolor, pues nos emborrachamos, por ejemplo, ¿no? Entonces esas ya son creencias o incluso patrones familiares que se van traspasando de generación en generación.
0: Ok, pues por acá ya hay comentarios. Muchísimas gracias de nuevo por la confianza. Buenos días.
2: ¿Qué onda? ¿Qué onda? ¿Qué rollito, mi Vane? ¿Cómo andamos? Excelente tema, mi Vane. Ayer te iba a tocar ese tema, pero tuve unas actividades y ya no pude. Pero fíjate que qué importante hablar sobre ese tema, Está dando la pura herida, la doc.
0: Ahí está, por acá dicen, Vane, qué buenísimo tema, muchísimas gracias por ello. Qué difícil es pedir ayuda. Me pasó que entré en crisis por exceso de trabajo, pero afortunadamente mi jefe se dio cuenta y me ayudó. Platicamos y externé pues lo que yo sentía y eso me ayudó demasiado. Creo que muchos hombres tenemos ese pensamiento de que pedir ayuda es debilidad, pero no, eso es mentira. Todos necesitamos ayuda en algún momento y reconocer tus debilidades requiere mucho valor y también autoconocimiento.
1: Claro, sobre todo cuando ya cuentas con una figura masculina que te valida y que reconoce tus emociones, es mucho más fácil.
0: En este caso es el jefe hombre con el trabajador hombre, pero ahí después, bueno, en otros términos ya cuando es mujer, ahí ya cambia, pero aquí qué bueno que fue entre ellos el equipo, ¿no?
1: Sí, ¿no? Y esa parte es muy importante, sobre todo a nivel laboral, porque muchas veces en las empresas uno termina de madurar lo que no maduró en la familia, desafortunadamente.
0: Ok.
1: Ese tipo de figuras de autoridad se vuelven estas figuras paternas con las que pudimos haber tenido una buena relación o no. Entonces, muchas veces los jefes, no es que nos volvamos el papá o la mamá de nuestros empleados, uh-huh. sino más bien la representación que hacemos en sus vidas de estas
0: sus
1: figuras.
0: Personajes.
1: Exacto, estos personajes en donde podemos volver a repetir esa historia. Hay que siempre pensar que las personas siempre traemos heridas y que cada uno de nosotros podemos activar un botón o también ayudar a la evolución de que esa persona sea un mejor ser humano.
0: Por acá también dicen, buen día, Vane, en referencia a tu pregunta de que si a nosotros los hombres nos cuesta trabajo pedir ayuda, yo te comentaría lo siguiente, por supuesto que sí, nos cuesta un mundo pedir ayuda, sobre todo porque así nos han criado y por nuestra naturaleza es muy difícil el hacerlo, el pedir ayuda. Sin embargo, también requerimos pedirla aun cuando nosotros mismos estemos deshechos por dentro.
1: Así es muy complicado para ellos, por eso tardan muchísimo tiempo en pedir ayuda y cuando la piden es porque ya están en una crisis.
0: Y qué complicado, caballeros, el llegar a ese punto. Así que si todavía hay algo por ahí que les resuena, que dices, Vane, Doc, sí, hay que platicarlo, hay que comentarlo, ya sea tu red de apoyo, amigos, pero que de verdad te dejen algo positivo, no de vámonos a ver a dónde, o sea, también el poder nutrir, ¿no?, esta parte mental, doctora.
1: Que esa parte que mencionas es súper importante porque muchas veces no sabemos elegir a quién le vamos a compartir esa información. Y yo siempre les digo, tú nunca vas a ir con un mecánico a que te resuelva tu relación de pareja.
0: Pues
1: ¿sí?
0: No.
1: Me explico, hay que saber elegir quién va a ser esa persona a quien le voy a confiar esta vulnerabilidad, que si de por sí ya ha sido muy difícil compartirla, uh-huh. no se la vas a compartir a cualquier persona. Entonces, a veces tenemos que elegir también dentro de nuestro mismo círculo de apoyo o de nuestra red de apoyo, cuáles son las personas que sí tienen la capacidad para escuchar empáticamente sin juzgar, sobre todo.
0: Ay, sí. Y justo por acá me piden algo y es un caballero. Dice, Vane, buenos días, espero que estés bien. Quisiera que me pudieras ayudar con la siguiente canción. Y quisiera que le enviaras este mensaje, si es que lo llega a escuchar, a Samantha. Samantha, te amo con todo mi corazón. Sé que te he lastimado y que mis errores han causado dolor en nuestra relación. Duele la distancia, te amo con todo mi corazón, amor mío, y lo lamento mucho. Ahí está una expresión y qué bonito el que pudieran hacerlo. Pues a través de Globo 99.3, un abrazo. ¿Cómo duele? Ricardo Arjona.
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2: 11 de la mañana con 33 minutos. Continuamos en Globo 99.3. Atención, si vas a cruzar en este momento por la garita de San Isidro, encontrarás líneas normales con una espera de 2 horas. Ready Lane 1:50, Sentry media hora y el cruce peatonal es de 55 minutos. Si vas a cruzar por la garita de Otay, encontrarás líneas normales con una espera de 2 horas. Ready Lane 2:10, Sentry media hora y el cruce peatonal es de 40 minutos. Que tengas un excelente viaje, maneja con precaución, utiliza el cinturón de seguridad y recuerda, a través del WhatsApp estamos escuchando y leyendo tus comentarios y principalmente muchísimas gracias a todos ustedes, caballeros, que sabemos que no es fácil y la confianza pues se gana. Así que agradezco que también abran este espacio para seguir hablando junto a la doctora Marina Hernández. ¿Te es complicado a ti, hombre, pedir ayuda, expresarlo? Verdaderos mensajes fuertes que han llegado, ahorita los compartiremos, pero si te quieres sumar a la conversación con todo gusto, 619-484-2999 o 664-855-2655. Call me, maybe, aquí en Globo 99.3. Buen viaje.

0: Continuamos en Globo 99.3. Muchísimas gracias de nuevo, doctora Marina Hernández. ¿Cómo la pueden encontrar en redes? Por acá también preguntan.
1: En Instagram y Facebook como doctora Marina Hernández, psiquiatra.
0: Muy bien. Y por acá, pues ya tenemos diferentes comentarios. Uno de ellos dice, buen día en cabina. Hoy en día existen muchos hombres débiles porque las mamás solteras así los educaron, débiles y como con muchos traumas.
1: Habría que definir a qué le llama debilidad.
0: Ajá, para empezar hay que desglosar esa parte. Dice, pero sí hay excelentes mamás que sí saben educar a sus hijos masculinos, responsables, fuertes de carácter, físicamente, mental. Saludos, José Luis. Muchísimas gracias por tus comentarios, doctora.
1: Pues muchas veces ahí depende mucho de a qué le llamamos debilidad. Eso es lo que siempre termino preguntándoles a los pacientes, uh-huh. Porque cuando hablamos de vulnerabilidad y de expresión de las emociones, muchas veces esa creencia se tiene desde la infancia, ¿no? En donde no puedes mostrar tus emociones, en donde no debes de quejarte, en donde no debes hablar de lo que se siente. Y fíjate que eso es muy importante porque cuando un hombre llega a consulta, casi siempre cuando tiene esta idea de debilidad, regularmente eso es lo que lo lleva a tener episodios de depresión, a consumo de sustancias, a problemas de ansiedad, y en donde más lo ven reflejado es en sus relaciones interpersonales.
0: Que
1: es
0: como el radioescucha anterior que dedicando canción dice, es que la verdad quisiera recuperarla, pero sé que fallé.
1: Exacto, y él mismo lo dijo, ¿no? En el mensaje, sé que lastimé a otra persona, y esa sería como la diferencia, o sea, cuando yo me hago responsable efectivamente.
0: Sí.
1: Y cuando ni siquiera tengo la capacidad de reconocerlo.
0: Lo evado, no sé cómo llevarlo.
1: No sé ni cómo se llama, no sé reconocerlo en otras personas, ¿no? Entonces, esa sería como la diferencia entre dos masculinidades.
0: Muy bien, por acá dicen, Vane, qué difícil es crecer con un padre ausente emocionalmente. Te deja sin herramientas emocionales y con un dolor incalculable cuando ya eres adulto. Yo tuve que aprender de adulto muchas cosas que para mucha gente parecen muy básicas. Por ejemplo, situaciones de convivencia, a expresar amor, a expresar malestar, inconformidad, situaciones que te ponen en peligro emocional, a las cuales no sabes cómo reaccionar, cómo decir que no, buscar el afecto en terceras personas que generalmente te crean dependencia. Muy triste, la verdad, súper complicado aprender todo esto siendo adulto. De verdad necesitas mucha ayuda. Me ha costado mucho trabajo, mucho dolor. He echado a perder tantas relaciones de amistad, sentimentales. Ojalá que los nuevos padres de estas nuevas generaciones puedan criar con más amor, con respeto y con suficientes herramientas también para no reproducir estos adultos que de repente no sabemos cómo convivir.
1: Y fíjate que él está haciendo un resumen perfecto de lo que íbamos a hablar acerca de cómo en las diferentes etapas de vida de los hombres justamente se va formando esta identidad y esta autoestima. En la edad escolar muchas veces los hombres están muy propensos al bullying. Y si no entras en esta cura o en esto de que se llevan, etcétera, entonces empiezan a atacarte. Entonces eso súmale, por ejemplo, problemas de aprendizaje, problemas escolares, problemas de atención, de concentración en una etapa muy temprana, pues son las bases para ir formando, por ejemplo, la adolescencia. Y ya en la adolescencia, pues imagínate, si no aprendiste a identificar tus emociones, no aprendiste a ponerles nombre, no aprendiste a socializar o incluso tener este tipo de conversaciones, ya sea con tu mismo sexo o con el sexo opuesto, pues va a ser muy difícil la manera en cómo vas a ir consolidando tu autoestima y la percepción que tienes tú mismo de hombre en este mundo.
0: Y justo acá nos comparten esto y de nuevo muchísimas gracias por la confianza, también los abrazamos en este acompañamiento que al final todos estamos aprendiendo en este espacio. Y dicen, Vane, doctor, ahorita que estaban diciendo esto de personas de confianza, con quién hablar de tus cosas, me recordó a un episodio en el cual yo le dije a uno de mis amigos hombres que a mí me gustaban los hombres. No, hombre, todo cambió, Vane. Me hablaban, pero siempre era, despectivo, potillo, que tú eres esto, que esto, que aquello. Solo llegó el día que les dejé de hablar, porque una cosa es ser llevado y otra decirlo con un yo o con algo despectivo y desprecio. Y uno se da cuenta de cómo te hablan. La verdad estuvo bien, porque también hice limpieza de personas innecesarias en mi vida. A lo que voy, Van, es que muchos hombres confunden el ser llevados con ser demasiado pesados en el punto que lo excusan con precisamente eso que solo es un juego. Y a mí como hombre me lastima.
1: Claro, ahí es en donde hablamos acerca de cómo muchas veces no se toma en cuenta la manera en cómo los hombres pueden reaccionar a cuando están siendo violentados, porque pues eso que nos está describiendo es violencia.
0: Y es como, chiste, sí, pero el chiste cura. No es chiste
1: no,
0: cuando
1: pues
0: está.
1: No, pues para que sea chiste me tiene que dar risa también a mí, ¿no?
0: Exacto.
1: Si no, pues es violencia.
0: Por acá, buen día.
2: ¿Qué tal, chicas? ¿Qué tal? Qué bonito tema y qué buen tema que tiene mucho de fondo que platicar, no acabaríamos hoy. Y sí, sí, eso es verdad, todo lo que está platicando, lo de pedir ayuda es muchísimo más difícil para un hombre, es verdad. Y también lo de expresar nuestras emociones, nuestros sentimientos, de verdad que eso también es muy difícil más para un hombre. No sé, para las mujeres creo que no tanto. Yo lo he experimentado con mi pareja y la verdad creo que los hombres nos cuesta muchísimo, muchísimo expresar nuestros sentimientos, nuestras emociones, decirle un te amo a nuestra madre, a nuestros hijos. Nos cuesta mucho trabajo, nos cuesta mucho y creo que también eso va por ahí mismo. Gracias, saludos a todos.
0: Muchas gracias a ti. Y ahí el audio, ¿no? Ya hasta sé. El audio es como, ¡ay!
1: ¡Qué difícil!
0: ¿Cómo lo hago? Claro. Sí, no, y muchas gracias por
1: que
0: ello.
1: Que me hizo recordar un ejemplo que me ponía uno de mis pacientes, en donde una vez en la secundaria, llegando a la escuela, vio que uno de sus compañeritos estaba despidiendo de beso de su mamá. Uh-huh. Y él, en esta normalización de no expresar emociones, de no haber crecido con afecto, llega con sus amigos y les dice, oigan, ¿cómo ven que fulanito de tal le estaban dando un beso en la entrada? Ja, ja, ja, ja, ja, como burlándose, y que todos lo voltearon a ver y que dijeron, tú no te despides de tu mamá de beso, y que ajá, se quedó así congelado como diciendo, mi normalidad no es la normalidad de los demás. O sea, okay, todos los demás, sus papás sí los besan, sí los abrazan, sí los despiden, y yo nunca tuve eso de niño.
0: Ahí está, muchos comentarios, muchísimas gracias por este espacio. Continuamos, doctora Marina Hernández, en Globo 99.3.
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0: 11 de la mañana con 51 minutos y muchísimas gracias de nuevo por unirse a este espacio, a este lugar donde de repente decimos, sí, bromeamos, pero también hay temas muy importantes y que se tienen que tocar, y cuando incomodan dicen que es porque hay algo por ahí.
1: Algo duele.
0: Algo duele. Y por acá, doctora, dicen, doctora Vanessa, buen día, la verdad es algo súper complicado, ya que a nosotros nunca se nos enseñó esta parte al hombre, que él es el fuerte, el hombre no se puede enfermar, porque es el proveedor, no puede faltar, no puede sentirse mal, no puede sentirse frágil, y nos dieron en la torre, la verdad, Vané. Pero lo más triste es que aún así, muchos hablando de mí, nos damos cuenta y nos cuesta pedir ayuda. Gracias por el tema súper interesante.
1: Que fíjate que ahí es en donde ya llegamos a la edad adulta, en donde ya se crece como con estas creencias. Uh-huh. Y aquí no estamos dudando de las capacidades que tienen los hombres, ¿no? Porque uh-huh. sabemos que son resolutivos, que muchas veces son proveedores, y no solamente son proveedores económicos, uh-huh. pueden ser proveedores de muchas otras cosas, de seguridad, de compañía, etcétera. Pero justamente cuando crecen con todas estas limitaciones de no poder ni siquiera, como bien lo dice el radio escucha, de no poder ni siquiera enfermarse, de no poder ni siquiera decir que están tristes, deprimidos o ansiosos, uh-huh. desafortunadamente ahí es cuando muchas veces llegan a guardarse su dolor y

0: Depende también mucho de la empatía que vayan a tener alrededor. Me refiero a pareja, me refiero a familiares, me refiero a amigos, porque si no encuentran una persona empática sobre ese dolor, y ahí es en donde juega mucho la sociedad, porque muchas veces me ha tocado ver hombres que dicen, es que yo me sentía mal por todas estas presiones económicas que yo ya tenía, la escuela de los niños, la casa, el trabajo, me quedo sin trabajo. Y cuando llegué a decírselo a mi pareja, me dijo, a ver, aquí no me salgas con tus cosas, aquí hay que echarle ganas, aquí hay que traer el dinero a la casa, así es que muévase, mi rey, ¿no? Entonces, qué fuerte que ni siquiera en tu propia pareja te puedas apoyar.
1: Y ahí justo va muy relacionado, doctora, parece que le leyó la mente este radioescucha, porque dice, Vane, a mí normalmente no me cuesta expresarme, pero no comparto fácilmente que son terribles mis lapsos de sentirme deprimido. Tengo dos ejemplos muy recientes, lo resumo porque pues es bastante el texto, pero dice, donde yo comentaba, una estoy saliendo con una persona y es aquí justo de mi trabajo, entonces pues ella siempre me ve feliz, fiestero y con ánimo, pero cuando le conté de estos momentos o lapsos ya en confianza, me siento mal, deprimido, ella me respondió, ¿tú qué vas a estar deprimido? Y con esto pues yo ya no le cuento, me cierro. El otro ejemplo es con el alcohol, con sustancias, después de consumir o está cruda la malilla, es terrible, creo que es cuando más en el fondo se siente esta depresión, y al menos yo soy un adulto funcional, trabajo, cumplo con lo que esperan de mí, pero existen muchas otras personas que se meten en este círculo vicioso para no estar deprimidos y de nuevo vuelven a hacerlo una y otra vez.
0: Que ahí de lo que nos está hablando es de cómo se enmascaran todos estos problemas, haciendo, como mostrando hacia afuera que están bien cuando en realidad tienen estos periodos depresivos o consumo de sustancias. Y ahí yo me iría también a cuando los hombres llegan a esta edad adulta o la tercera edad, en donde ya muchas veces ven hacia atrás todo lo que pudieron haber hecho a lo largo de su vida, las relaciones que perdieron, muchas veces son hombres que terminan muchas veces solos, y no tanto por el hecho de que no quieran tener compañía, sino porque cuando no identifican que tienen problemas de salud mental, la gente se empieza a alejar de ellos, ¿no? Entonces, ya imagínate un hombre de 60, 70 años que se da cuenta de que sus hijos no quieren visitarlo, que sus hijos los evaden.
1: Muy solitario.
0: Exacto, muy solitarios. Y no es una elección, muchas veces es porque esas son las circunstancias que muchas veces fueron enfrentando, y al no reconocer un problema de salud mental, pues muchas veces terminan solos.
1: Por acá, buenos días.
2: Vane, ¿qué onda, Vane? ¿Cómo estás? Buenos días,
1: Vane,
2: buenos días, doctora. Oigan, yo quiero a lo mejor dar a conocer un poquito cómo es la llevadencia entre hombres. Entre hombres siempre la llevadencia va a ser muy pesada, y esto viene desde nuestra infancia porque así es. Instintivamente los hombres somos más rudos. Tú ve a los niños de 3 años corriendo, se caen, las rodillas truenan al suelo, se les rompe el pantalón, siguen corriendo. Las niñas no son más delicadas, siempre hay que protegerlas. ¿Estamos de acuerdo en eso? Entonces, entre hombres, la llevadencia siempre va a ser cada vez más dura. Y el que no aguanta, que se salga del grupo. Así es como se maneja. Eso es entre hombres. Y no por eso dejan de ser hombres los que se salen. Simplemente piensan diferente. Te pongo un ejemplo. Aquí, Vane una vez hablaba del... A mí no me gusta llamarlo bullying en las escuelas porque desde toda la vida ha sido carrilla. Y yo pongo el ejemplo, si un niño viene y te dice, no te voy a invitar a mi fiesta, la respuesta es muy fácil, eso le llamarían bullying, no lo está incluyendo en su fiesta. La respuesta es muy sencilla, no voy a fiesta de tarados, lo dejas callado. Recordar que todo eso que te duele o te molesta tiene la importancia que tú quieres darle. Si nosotros enseñamos a nuestros hijos a defenderse en el mismo tono que ellos, los vamos a dejar callados y nuestros hijos van a poder sobrevivir en todo lo que la vida les presente. Saludos.
1: Ahí está también.
0: Que ahí es súper importante a la figura masculina con la que crecen los hombres para, justamente como dice, ¿no? Darles las herramientas para poder defenderse en un mundo que es genuinamente violento, ¿no? Y bueno, ahí hablando un poquito como del bullying, yo no consideraría bullying el que no me inviten a una fiesta, sino más bien cuando estamos hablando de bullying, estamos hablando de agresiones violentas, tanto físicas como emocionales hacia la persona, como lo que decía tu otro radio escucha, ¿no? Y ahí lo que es muy importante es ver cómo el cerebro puede tener los cambios fisiológicos y neuroanatómicos. Cuando un niño vive bullying, tiene exactamente los mismos cambios cerebrales que cuando una persona va a la guerra, por ejemplo, ¿no? Entonces deja una huella muy importante.
1: Sí.
0: Lo que yo veo es eso, adultos que estuvieron en situaciones de bullying muy, muy fuerte, y cuando estudias sus cerebros te das cuenta de que tienen exactamente los mismos cambios neuroanatómicos y fisiológicos que de las personas que vivieron estrés postraumático.
1: Pues nos vamos con los mensajes que nos alcance ahorita, igual fuera del aire, si hay alguna duda, con todo gusto a través del WhatsApp. De nuevo, muchísimas gracias por esta apertura, por esta confianza, que al final este espacio es para ustedes y hecho con ustedes, ¿no? Buen día.
3: Estoy escuchando, Vane.
1: Hola, buen día.
3: Y hay cosas interesantes que está diciendo la doctora.
1: Gracias.
3: ¿Me podrías enviar por un mensaje sus datos?
1: Claro.
3: Para contactarla, por favor.
1: Claro que sí. También por acá dicen, Vane, ¿qué temazo estás tocando con nuestra psicóloga psiquiatra? Justo ahí, regresando de comer, pues estaba platicando con mi hermano sobre visitar la tumba de mi padre biológico para expresarle cosas y cerrar de alguna manera yo este ciclo con él, saldar las cosas. Queda un padre ausente y con problemas de adicción, etcétera. Un padre que no, pues, dio amor ni sustento. Quiero cerrar con él, al menos expresarle, el agradecerle por la vida y el romper con este patrón de generación. Sentí muy padre ser parte, apoyo emocional y moral de mi hermano, y que como yo piense el no repetir estos comportamientos.
0: Que ahí la importancia es esa, ¿no? Que podamos reconocer que nuestros padres nos dieron lo mejor que ellos podían dar, ¿no? Darnos con las herramientas que ellos conocían, y pues siempre agradecer que de alguna u otra manera nos dejaron lecciones imborrables.
1: Y qué bonito también se siente la respuesta del público, doctora, y de nuevo muchas gracias también a usted por traernos, pues, estas bases, ¿no? Para poder empezar de alguna parte. A lo mejor se pasa la hora muy rápido, pero nos da gusto que también podamos sembrar algo de conciencia y que te lleves algo. Estés de acuerdo o no estés de acuerdo, te resuene o no. Por acá justo nos dicen, Vanessa, definitivamente se ocupa una segunda parte. Está muy poderoso el tema y en mi caso hasta vulnerable me siento. Gracias por pensar en nosotros y vernos desde otra perspectiva, que de eso se trata, de buscar y ver estos espacios donde podamos darle voz a también aquellas personas que están detrás, que van caminando, que van escuchando y que dicen, oye, esto tiene que ver algo conmigo y no le he puesto atención.
0: Y que justamente ese es el objetivo, que durante el mes podamos estar hablando desde diferentes perspectivas, la salud masculina. Y pues por ahí les dejamos en las redes sociales, en Instagram, en doctora Marina Hernández Psiquiatra, algunas preguntitas a los hombres, y no solamente a los hombres, sino a todas las personas que tenemos a un hombre cerca, para que podamos ir entendiendo por qué los hombres no expresan.
1: Porque por acá últimos mensajes.
4: Buenos días.
1: Vale, días,
4: aquí
1: Osma.
4: Estamos en sintonía de Globo 99.3, la estación.
1: Gracias.
4: Todo el día. Un saludo para toda Marina. No, pues gran tema, Vane. La verdad que es muy difícil para nosotros pedir ayuda. Pero pues en mi caso tengo la ventaja de que nací, crecí en un matriarcado, puras mujeres. Y entonces,
1: mira, bien cuidado.
4: No, es difícil. Y aparte pues soy una persona muy segura, pero sí es complicado para muchos el pedir ayuda, el reconocer que la han regado, y es complicado. Qué gran tema, y aquí estamos atentos en sintonía de Globo 99.3.
1: Por acá dicen, doctora, que dure 2 horas, ahorita voy a hablar con ella.
5: Hola, Vane,
1: rápidamente.
5: Vane,
1: buenos días.
5: Espero que estés muy bien.
1: Igualmente.
5: Oye, ahorita que entrando en este tema de que a los hombres pues los hacen duros, por decir así, sí puedo confirmar que es 100% cierto, literal. Más que nada porque, digo, yo no soy hombre, es evidente, pero pues tengo a mi padre, que es el mayor de 4 hijos. Y como muchos acostumbran, el mayor tiene que ser el ejemplo para los hermanos menores. Entonces,
1: claro,
5: mi padre
1: también.
5: Puede que no llores, no debes demostrar debilidad, debes demostrarte fuerte, tienes que proveer y ta, ta, ta. Esa fue la enseñanza que le dieron, o bueno, la educación que le dieron mis abuelos a mi padre.
1: Y ahí, qué complicado, ¿no, doctora? ¿Nos da para más? Entonces, si el público dice segunda parte, usted dígame si nos ponemos
0: segunda,
1: de acuerdo.
0: Segunda, tercera, cuarta parte.
1: Que hay mucho que aprender.
0: Mucho de
1: nuevo, muchísimas gracias, doctora Marina Hernández, así la pueden encontrar en sus redes sociales, ¿correcto?
0: Correcto, doctora Marina Hernández en Instagram y en Facebook.
1: Muchísimas gracias, doctora, y también gracias a ustedes, leemos y respondemos sus mensajes fuera del aire, y ya son las 12:02.
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1: 12 de la tarde con 2 minutos, estás en Globo 99.3. Muchísimas gracias de nuevo por sus mensajes, sus comentarios y por la confianza que nos dan. En este momento nos vamos a las garitas y ahí paciencia, es lo único que les puedo decir. Si vas a cruzar por la garita de San Isidro, encontrarás líneas normales con una espera de 2 horas, Ready Lane 1:50, Sentry media hora y el cruce peatonal ya es de 50 minutos. Si vas a cruzar por la garita de Otay, encontrarás líneas normales con una espera de 2 horas, Ready Lane 2:10, Sentry media hora y el cruce peatonal es de 40 minutos. Que tengas un excelente viaje, maneja con precaución y te tengo ahora el cambio de mood. Yo sé que venimos de la vulnerabilidad, de decir, Vane, estoy aquí, estás aquí, nos agarremos de las manos, pero ahora tenemos que irnos al mundo del espectáculo. ¿Por qué? Porque tengo accesos para ti, para la premier, el día de la revelación. Oh, y se va a poner bueno ahí qué revelan y qué hacen también con esta película de acción. Pero si tú dices, Vane, ando con las ganas de la sed, ando con las ganas... pues tal vez de ver a los Caifanes, de disfrutar de su música, pues sí, también vamos a tener accesos para Caifanes. Si tú quieres esto y más, antes de las 2 de la tarde, mi nombre es Vanessa y te acompañaré hasta las 2 de la tarde y llega Imagine Dragons. Oh, y siempre lo diré, buenísimas rutinas de gym. Believer, aquí en Globo 99.3.

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0: 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También recuerda seguirnos en nuestras redes sociales como Globo Tijuana 99.3, Facebook e Instagram. Y ahí me encuentras en redes como Cosmic Astral con doble A al final. Nos vamos con sus mensajes antes de entrar con tema, con debate, con dinámica, hasta con chistes que por acá ya le andan echando porras al señor Ramos. Buenas tardes.
2: ¡Bravo, bravo, señor Ramos! ¡Dale, dale! ¡Felicidades!
0: Por acá también muchísimas gracias, Braulio. Dice, Vane, muchísimas gracias, te la has rifado con estos invitados. Un abrazo. Y pues aquí termina el espacio de compartir y ser vulnerable, Vane. Ahora empezamos... ¿Les digo lo que dijo o no les digo? Dice Vane, ahorita comenzamos con otras cosas, porque ya me dieron ganas de beber. No, nomás andas buscando pretextos tú, no puedo creerlo, todavía no es hora. Bueno, ya son las 12, pero aquí no lo vamos a promover, ahorita no. Por acá también, buenas tardes.
3: Vane, Vane, muy buenas tardes, doctorcita, muy buenas tardes.
0: Ya se fue.
3: Tarde, pero sin sueño.
0: Muy bien,
3: oiga,
0: muy bien.
3: Vane, una vez yo le platiqué algo. Uh-huh. Y lo más importante es hablar, decir lo que uno le pasa, porque después de que le contesto a usted, Vane, me sentí muy bien, ¿eh? Saludos.
0: Ay, qué bueno.
3: Bendiciones.
0: Igualmente, Alfonso.
3: Lo de mi jefe, mi papá, que me contestó mi medio hermano.
0: Ajá, sí recuerdo.
3: Que ahí no estaba mi papá. Saludos.
0: Ay, Alfonso, sí, y de eso se trata, Alfonso, y muchísimas gracias. Sé que de repente pues estamos aquí agarrando la cura y que jajaja, jijiji, pero también están estos espacios donde podemos abrir y entender y ver otras perspectivas, y qué bueno que lo hayan disfrutado. Es al final para ustedes y para también aprender algo, porque el que cree que aprendió todo y sabe todo, mira, de ahí ya empezó a perder. Por acá dicen, Vane, estoy nerviosa. A ver, ¿qué dice el público? Hay que animarla. No, no me sé tu nombre. Si me lo quieres mandar, con gusto. Si no, no pasa nada. Pero hay que animarla. Dice Vane, a mí no me gusta hacer fila, honestamente, aquí en San Isidro, peatonal. Nunca he cruzado caminando sola. Será mi primera vez. Tips, tips para las personas que por primera vez, como ella, se animan a cruzar peatonalmente. Ahorita no hay tanta fila, creo que te está tocando un mood tranqui. Aquí me aparece, según los reportes, que es como 50 minutos, te avientas una hora, ya mentalízate. Pero ¿qué debe de llevar? Para empezar, irte cómoda, amiga, ¿eh? Porque no, y un buen bloqueador, buen bloqueador. Por acá dicen, si gusta yo la paso. No, no empiecen también ustedes, ¿verdad? Por acá, buenos días, Vane, hello, bebé, viernes de heladas, de todo lo que se disfruta. Y por acá dicen, Vane, que no se preocupe, en unos minutos estará del otro lado. Literal, del otro lado. Por acá, buenas tardes.
4: Hola, Vane Bombón, ¿cómo estás? Saludito, ponte globo, saludándote. Ocupa boletos para los Tucanes.
0: Yo quiero.
4: Me los gano, ¿sabes dónde? En Globo. Y te los voy a regalar, Vane.
0: Va, ya dijiste.
4: Déjame ganar esos boletos nomás. Hay que esperar la dinámica.
0: ¿Con quién será? Es la pregunta ahora.
4: No. Es el Javito.
0: Ese es el Javito. Ese es el Javito.
4: ¡Ay, ay, ay, ay, ay, ay, ay!
0: ¡Ay, no!
4: ¡Tragos de amargo licor! ¡Chale! Ya antojaste las caguamas.
0: Ay, ¿qué te digo? Digo, no, no, no, aquí pura, pura agua. Y por acá ya me están diciendo, Vane, no sé si se pueda, no sé si pudieras. Y yo, pues, ¿de qué? O sea, dime qué necesitas. Y me dices, ¿qué? ¿Quisiera que pusieras un pedacito de esta canción? No más, no más, Vane, porque es viernes de tomar lo que dejó José José. Ahí está, para aquellos que digan, Vane, ando en el mood, pues ahí está su pedacito de canción. Buenas canciones, buenas canciones. Nos vamos con más música llega Cani García junto a Yuridia. Que la mala era yo, aquí en Globo 99.3. Buen viaje. La primera.

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2: Y ya son las 12 de la tarde con 30 minutos. Atención y paciencia. Ya empecé a decir paciencia, entonces ya eso significa que está un poquito lento. Si vas a cruzar por la garita de San Isidro, encontrarás líneas normales con una espera de 2:15. Ready Lane ya a las 2:00. Sentry, media hora. Y el cruce peatonal es de 55 minutos. Si vas a cruzar por la garita de Otay, encontrarás líneas normales con una espera de 2:00. Ready Lane, 1:55. O sea, ya a las 2. Ya, ¿para qué nos hacemos? Sentry, 35 minutos. Y el cruce peatonal es de 40 minutos. Que tengas un excelente viaje, maneja con precaución y te repito nuestros números del WhatsApp por si te encuentras en la garita de Otay o San Isidro, nos digas, Vane, sí, sí, se escucha que está caótico, pero avanza. O Vane, ya llevo cierto tiempo y necesito ayuda o mínimo hidratación. 619-484-2999 o 664-855-2655. Y también quiero que te diviertas. Que lo goces. 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
2: 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Y nos vamos con más música, no te despegues, Does It Matter.

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0: 12:41 PM. Y en este momento se van accesos para el cine. ¿Quién quiere ir al cine? ¡Woo! El día de la revelación. Martes 9 de junio a las 8 de la noche por Boulevard 2000. Para ganar estos accesos pendientes de las dinámicas en cabina y también de la ruta del globo móvil. Porque en este momento se van estos accesos. Y tú dirás, Vane, ¿el día de la revelación? Sí, es una situación ahí, la sinopsis ahonda en decir que la humanidad pues está dando cuenta de ciertas cosas del gobierno basado en hechos reales. No lo sé, te suena la historia, pero es un thriller de ciencia ficción dirigida por Steven Spielberg. Entonces, en este momento la dinámica consta de que a través del WhatsApp pues tú me digas el nombre que escogerías de agente secreto. Que digas, Vane, me llamo Pedro, Luis, Vanessa, pero mi nombre de agente secreto sería el siguiente. Yo te escucho a través del WhatsApp 619-484-2999 o 664-855-2655. Dime tu nombre de agente secreto. Tan secreto que a lo mejor ni yo me daría cuenta. A través del WhatsApp recibo tus mensajes para que te vayas a esta película, ¿sí? Sí, el día de la revelación dirigida por Steven Spielberg. Este mundo se prepara para conocer la verdad. Si tú quieres estos accesos a través del WhatsApp, ahí está. Bien fácil la dinámica. Nos vamos con más música. 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

0: Buenísima canción, Marta. Tiene un marcapa sonando aquí a través de Globo 99.3. Mi nombre es Vanessa y te acompañaré hasta las 2 de la tarde. Y sigo recibiendo estos nombres no conspiradores, no de debate, sino ¿cuál sería tu nombre? Tu apodo, si quieres decirlo así, de tu agente secreto para que te lleves estos accesos para la premier el día de la revelación que va a ser el martes 9 de junio. Ya recibimos algunos prospectos. Por acá vamos a ver. ¡Ay, la sabiduría andando! Buenas tardes.
1: Vane, Vane. Dígame. Mi nombre de agente secreto. Oh, sería el agente fulano. Fulano de tal.
0: Ay.
1: Así podría ser cualquiera. Saludos.
0: Buena, buena, esa sí fue buena. Ay, no fue chiste, ve, ya me reí. Por acá también, prospecto número 2.
2: Mi Vane, yo soy el agente secreto. Oh, casi.

0: Yosa. Por acá dice, mándeme saludos, Vane, porfa. Damián, 4.5. Ese sería mi apodo. Ay, no, te pasas. No me voy a reír, no vamos a causar controversia. Por acá también me dicen, Vane, mi apodo de agente. Vaya, se pusieron hasta de agente secreto, es el Todos. El Todos. Bueno, ahí luego me lo explicas. Y por acá también tenemos otro más, dice, Vane tiene un marcapasos. Muy bien, muy bien. Por acá también dicen, Vane, buenas tardes. No sé si sea un nombre de respeto que imponga, pero sería el Guapo 69. Ay, ya van a empezar. Yo sabía que iban a empezar con algo. Por acá, ay, buenas tardes, alguien quiere boletos.
1: Mi nombre es Doc.
2: Muy bien,
1: Ugly Duck.
2: Buenas tardes.
0: El legendario señor Pato. A ver, por acá también, ¿quién anda? A ver, ¿qué pasó, mi querido Osva? De nada, mi querido Osva. Por acá otro agente secreto.
3: Vane, están hablando de apodos.
0: Sí, de agentes.
3: Ahí me apodan el estropajo. Y mis hermanos me daban carrilla, se me pusieron.
0: ¿Por qué?
3: ¿O de qué están hablando, de apodos?
0: No. Imagínate. Vamos a consultar a la gente, el estropajo. No sé si Angelina Jolie te sacara para el casting. No sé, pero ahí está el agente que quiere que le digan el estropajo. Ya me confundí, ya estoy preocupándome. Por acá, buenas tardes.
4: Buenas tardes, Vane. Yo soy el agente 20 para las 5. El agente 20 para las 5.
0: Ok.
4: O sea, sería la gente 440.
0: ¡Ay!
4: Saludos.
0: Andan bien inspirados. Pues muchísimas gracias. Ya estoy acá respondiéndoles a los que también están participando para el cine. Si quieres ir al cine, me pones Vanes al cine. O como a veces me han dicho, Vane, yo nomás porque quería agarrar cura. Está bien. Por acá, ¡ay! Acá tenemos otro agente. Dice, Vane, yo soy JP, el destornillador. ¡Ay! Anda inspirado. Anda inspirado. Vane, buenas tardes. Yo tengo también mi nombre de agente secreto. Yo tendría el nombre de agente Artemis. ¿Pero por qué? Me dice, ponle. Y yo, ok, ¿por qué? Porque Artemisa es la diosa griega de la cacería y yo sería una gran cazadora. ¡Ahí está! Es una gran cazadora. Pues tú también, muchísimas felicidades. Creo que también ya estás por acá. A ver, por acá.
2: Yo tendría el nombre de
1: 777, a sus órdenes, jefe. Quiero boletos para el cine, pero por piedad que me toque lejos de la gente que platica.
0: Ay, ay, ay, le va a tocar bien cerca de la gente que platica. Por acá, Vane, muchísimas gracias. La verdad, te hubiera reído. No, ante todo el respeto. Por acá también, buenas tardes.
3: Vane, es que yo tengo el pelo bien chino.
0: Ay, no empieces con eso, ¿eh? No empieces.
3: No, sí, no tengo
0: empieces.
3: El pelo bien chino y me crecía como Michael Jackson. Y por eso ya me lo mantengo bien cortito el pelo.
0: Ay, no. No digas eso del cabello chino. No digas. Ya se quedaste en suspenso, mi querido Carlos. Por acá también, buenas tardes.
5: Buenas tardes, buenas tardes.
0: Hola, buenas tardes.
5: ¿Cómo está?
0: Muy bien, ¿y usted?
5: Preciosa bebé.
0: ¿Quiere boletos?
5: Oiga, Vanesita.
0: Es la hora de los boletos, aproveche.
5: No, usted no agradezca.
0: Ah, ¿por qué?
5: Gracias a usted. Varios radioescuchas, estamos aquí.
0: Gracias.
5: A veces agüitados, pero cuando empieza su programa, no, hombre, nos alza todo.
0: Se dechonga.
5: Nos levanta así, mire, de volada. Y pues gracias a este espacio, al espacio que nos da, que comparte el micrófono, consejos, está el Nutri, está la psicóloga.
0: Sí, el Nutri también, a
5: hay
0: todos.
5: Varios temas en su programa que pues sí ayudan, aunque no creas, sí ayudan.
0: Gracias.
5: Y pues alivianan a la gente.
0: Ay, Alfonso.
5: Luego rondamos a la venta también con sus chistes y cosas que él dice, que dices, órale, Simón, tiene razón, rondamos. Y luego el Javito, allá anda el Javito, saludos a todos.
0: Saludos,
5: Carlos,
0: al club.
5: No soy bueno con los nombres, pero
0: no
5: el único
0: preocupe.
5: Nombre que me acuerdo bien es de Vanesita.
0: ¡Ay!
5: Sí. Y pues, como quisiera que, así como Karim León dice, como quisiera que usted fuera mi chirincuincuincui, pero me conformo, como dijo José.
0: ¡Ay, no!
5: Vanesita, te invito a unas heladas. Saludos y bendiciones. Cuídense, Vanesita, y
0: cuídese,
5: que tengan
0: mucho.
5: Todos un feliz fin de semana.
0: Muchas gracias,
5: un radio
0: igualmente.
5: Escucha.
0: Muchas
5: presente.
0: Gracias.
5: Saludos.
0: Muchas gracias, mi querido Alfonso. Y ya nos vamos con más música. Llega Tiroteo y de ahí reviso a los ganadores para esta premier que ya va a ser el martes 9 de junio a las 8 de la noche.

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2: Y ya es la 1:02 p.m. Estás en Globo 99.3. Atención, si vas a cruzar en este momento por la garita de San Isidro, encontrarás líneas normales con una espera de 2:10. Ready Lane ya a las 2:00, Sentry 25 minutos y el cruce peatonal es de 55 minutos. Si vas a cruzar por la garita de Otay, encontrarás líneas normales con una espera de 2:00. Ready Lane 2:10, Sentry 15 minutos, está tranqui, y el cruce peatonal es de 1/2 hora. Que tengas un excelente viaje, maneja con precaución, utiliza el cinturón de seguridad y ya se fueron los accesos para el cine. Pero nos queda también estos accesos para Caifanes, y antes de las 2:00 p.m, si tú los quieres muy pendiente. Mi nombre es Vanessa y te acompañaré hasta las 2:00 p.m, efectivamente, y me puedes encontrar en redes como Cosmic Astral. Continuamos, estás en Globo 99.3, Lost on You, LP, aquí en Globo.

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0: Y ya es la 1:10 p.m. Saludos al macho alfa, al señorón Aldo, que dice: Vane, ando deprimido, siento que hoy no me has escuchado lo suficiente. Y yo: pero si de 11 a 12 estuvo el programa dedicado a ustedes. Pero ahí está mi saludo para que también veas que acá te saludamos, macho alfa. Por acá, buenas tardes.
1: Hola, hola, Vane.
0: Hola.
1: Buenas tardes.
0: Buenas tardes.
1: ¿Cómo estamos? ¿Bien? Aquí en lo fresquecito.
0: Ah, ¿te
1: bonito
0: escucho?
1: Fin de semana.
0: Muchísimas gracias, hermosa. Oye, te escucho como que andas gozándola. Que por cierto, por acá una ganadora justo del cine me presumió. Me dice: Vane, ando un poco distraída, no andaba poniendo atención, pero es que esto de andar enamorada me distrae. ¡Ay, cómo les encanta presumir! Y no sé si aquí sea para presumir o no. Bueno, primero nos vamos con audios y mensajes, porque luego ya me andan cobrando por acá. A ver, buenas tardes.
2: Hola, muy buenas tardes.
0: Hola.
2: ¿Cómo está el bombón más
0: quiero
2: hermoso de la
0: boletos
2: radio?
0: Ya hay boletos.
2: Muchas gracias, Vane. Ha sido un excelente programa de viernes.
0: Qué bueno, me da
2: como
0: gusto.
2: Como todos los que conduces.
0: ¡Ay!
2: Mando un abrazote.
0: ¿Quiere los de Caifanes?
2: Saludos para todos los amigos de Globo. A ver, ¿quién va a invitar la primera caguama?
0: ¡Ay! Estás viendo que quieres cambiar, ser un ser humano distinto y ya te vas con eso. No, no, por acá, Pato, te dije, Pato. Por acá, buenas tardes.
3: Vane, ¿qué onda, Vane? Oye, Vane.
0: Hola.
3: Te puedo contar un chiste de viernes.
0: Ajá.
3: Está bien bonito, yo creo que sí te hago reír.
0: A ver, déjame preparo el audio.
3: Dice que un señor quiso plantar árboles aquí en Playas de Tijuana, ya ves, con el malecón.
0: No me diga,
3: ya
0: está,
3: ya se le ocurrió plantar palmas.
0: Uh-huh.
3: Ahí andaba el señor, se llevó su camioneta, muchísimas palmas.
0: Ajá.
3: Y en una vuelta queda mal, se le caen las palmas.
0: Ajá.
3: Y empieza el señor a batallar, a quererla subir a su carro. Pasa una señora y ve a un grupo de jóvenes y le dice: jóvenes, ayúdenle al señor con las palmas. Y empiezan todos: Saludos.
0: Está bien, nada más lo quería poner para estrenar mi nuevo sonido. Ah, no es cierto, señor Ramos, sí, ese sí, creo. ¿Cuánto le damos? Por acá dice: aquí andamos escuchando el chiste, Vane, muchísimas gracias. Andamos con todo, a ver.
2: Ya me estoy riendo y ni siquiera la he terminado.
0: Yo también.
2: Ah, sí me hizo reír, así como a ti también.
0: Ahí está, pues, ahí está.
2: Le damos un 8.
0: Acá dicen 9.5, está bonito. Señor Ramos, ahí está 9.5, que redondeado como en la primaria ya nos da 6, o sea, pasó con honores. Por acá, últimos mensajes.
4: Pero buenas tardes, Vane. Mi pasajero y yo le damos 10 al señor Ramos. Saludos.
0: Ay, no, por acá dicen 0.
5: Tú eres la única que me consiente, Vanesita.
0: ¡Ay! No, nomás anda ahí presumiendo. Nos vamos con más música, pero yo te tengo una pregunta, un debate que justo por acá lo están planteando también. Es viernes de confesarnos, se vale. Y también recuerda que tenemos accesos para estas canciones, para este gran, pues, sí, grupo de rock. Y ellos son Caifanes. Se van estos accesos antes de las 2 de la tarde. Muy pendientes. Mi nombre es Vanessa y te acompañaré hasta las 2.
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0: 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Y hablando de dinámicas, ahí está la propuesta. Me dicen, Vane, me estoy cuestionando algo. Y le dije, ok, está bien, compártenos tu experiencia. Y me dice, Vane, estoy en un dilema. Una persona me dice, yo te puedo dar todo el amor del mundo solamente por un tiempo limitado porque no me voy a quedar en tu vida. Y él está hablando de un mes. Él ya le dijo, te puedo dar el mejor mes de tu vida, salimos lo que quieras, pero yo honestamente no me voy a quedar. ¿Lo aceptas ese mes? Loco, apasionado, todo lo que tu mente esté diciendo en este momento, o dices, nada, ne, yo por más pasión, amor y que me encante o no, yo necesito algo estable y yo no voy. O dices, Vane, pues sí, hombre, pues un mes, ya estoy consciente, me voy preparando, lo disfruto y ya, al mes, adiós. ¿Tú qué harías? ¿Aceptas este trato? Ya está hablado. Ya nada más falta que tú digas sí o digas no. Por acá, ¿quién anda, mi querida Lupita? Buenas tardes.
1: Pues ahora sí le ponemos un...
2: Acá dicen 9.9.
1: Está bueno. Señor Ramos, está... Ay, ahora no, sí estuvo bueno, señor Ramos.
2: En la primaria.
1: Vane, Vane.
0: Hola.
1: Vane, buenas tardes.
0: Buenas tardes.
1: Estoy sintonizando Globo.
0: Muy bien.
1: Acá por el centro de Tijuana, rumbo a downtown.
0: Muy bien.
1: San Diego, a trabajar hasta la 1:30 de la mañana.
0: Ay, qué
1: bonito fin de semana para ti, te mando un abrazo.
0: Igualmente.
1: Y un saludo muy grande para todos los Globers de las dos Californias.
0: Muchísimas gracias, buen viaje. Y sí, sí, esta es la pregunta, esta es la controversia. Vane, ¿acepto ese mes? Esa relación, si queremos llamarla así, esto me ofrecen por un mes, pero después se va. Ya me dijo, no se va a quedar. Pues algunos dirán, Vane, pues eso me han hecho y ni me avisan, pues está bien. También por acá dicen, Vane, yo sí, pero tendría que pedirle permiso a mi esposa que me voy a ausentar, pues un mes. ¿Qué te pasas? Dice, Vane, nosotros dijimos que nada serio. Y ya llevamos 3 años de casados. ¡Wow! Ahí está, ahí está. Él está diciendo que un mes, pero puede ser el vivo ejemplo acá de nuestro radio. Escucha, él ya lleva 3 años de casados. Y en este sentido me imagino que lo comentas porque fue algo similar, tal vez. Como, ay, nada serio, tú por tu lado, yo por el mío. Y después llegó el amor. Así que a través del WhatsApp 619-484-2999 o 664-855-2655. ¿Aceptas la propuesta? ¿Para ti crees que hay algo oculto? ¿Te quieren ver la cara o de verdad lo dejas ir? Por acá dicen, Vane, literalmente le está ofreciendo un amor de verano, un amor loquillo, como en la secundaria, que se eche la película de vaselina. Sí, es cierto, que se eche la película de vaselina. Yo mejor me ahorro eso. ¿Qué tal si en ese mes pude haber conocido al que sí sería el amor de mi vida? Aquí ya está un buen punto, ¿eh? Probablemente uno dice, ay, pues me voy a lo seguro, ya me dijo que un mes, ni que fuera abono de tienda, pero después cada quien por su lado. ¿Te sirve o no te sirve? Acá dice, no, Vane, yo prefiero conocer al amor de mi vida. Pero acá, buenas tardes.
3: Vane, cántale la canción de A los 2 meses.
0: Sí,
3: me voy a estar contigo. Los otros dos. Me voy a estar con otra.
0: No, mira, ah, sí, con otra.
3: Vanessa ya le está diciendo la verdad y le está poniendo las cartas sobre la mesa. Debería de tomar el asunto. Nada más que esté bien consciente de no involucrar sentimientos. Simplemente
0: es que está difícil.
3: El cuerpo y no el corazón. Y ya, con eso ya libró cualquier mal.
0: Y ahí dices algo muy importante, tener conciencia de no mezclar sentimientos, pero pues El cerebro es una cosa, la emoción es otra. No lo sé, ahí te lo dejo de tarea. Porque luego no quiero que andes como Big Boy de quisiera volver a tenerte cerca de mí. Mis ojos lloran por ti. Así lo dice esta canción, cántala todo pulmón, aquí en Globo 99.3.

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2: Y ya es la 1:35 p.m. Estás en Globo 99.3. Atención, si vas a cruzar en este momento por la garita de San Isidro, encontrarás líneas normales con una espera de 2:10. Ready Lane, 2:00. Sentry, 40 minutos. Y el cruce peatonal ya es de 1:20. Paciencia. Si vas a cruzar por la garita de Otay, encontrarás líneas normales con una espera de 1:40. Ready Lane ya a las 2:00. Sentry, 15 minutos. Y el cruce peatonal es de 1/2 hora. Que tengas un excelente viaje. Maneja con precaución. Te dejo con esto de David, que dice Summer Love. En Globo 99.3, buen viaje. Y recuerda, boletos de Caifanes.

0: Y sí, llegó el momento esperado. Caifanes, viernes 30 de octubre en Calco's Credit Union Open Air Theater en San Diego. Déjate atrapar por esta energía. Y para tener estos accesos, no haber ganado en los últimos 90 días, estar truchilla, ser fan, escuchar a Globo, seguirnos, es más, hasta tener nuestras estampitas, todos nuestros nombres, RFC, nah, no es cierto, pero a través del WhatsApp se van a ir estos accesos. Pon mucha atención. Te voy a comentar, a platicar unos versos de una canción de Caifanes y tú me vas a decir el nombre de esa canción, ¿ok? Recuerda no haber ganado en los últimos 90 días y me lo envías a través del WhatsApp 619-484-2999 o 664-855-2655. ¿Listos? Ahí va. Ahí va. La inspiración ante todo. 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Que nos coma el diablo, amor, que se trague tu calor. Ahí está. Ustedes sabrán si se pusieron a llorar, si dijeron, ay, Vanessa, ¿qué canción era? Pero solamente los fans, ay, vamos a saber, y no porque yo lo esté viendo. Oye, ¿se andan inspirados? Muy bien, pues voy a revisar sus mensajes. Mucha suerte, mucho éxito. Ay, este no es, ¿cómo eres tú también? A través del WhatsApp se van estos boletos. Nombre de la canción y que no hayas ganado en los últimos 90 días. Continuamos, estás en Globo 99.3.
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0: ya es la 1:53 PM y llegó el momento de despedirme. Pero antes, buenas tardes, Ana Plata.
1: ¿Cómo estás? Buenas tardes.
0: Pues aquí en controversia. Porque estamos en que pues alguien nos platica, nos dice o expone que si estás dispuesto a arriesgar, a dar lo mejor de ti en un mes, pero esa persona no se va a quedar, se va a ir.
1: Okay.
0: O sea, ya te lo dijo. Y pues por acá hubo ciertos comentarios donde dicen, pues de repente que sí, de repente que no.
2: Vanesita, muy buenas tardes.
0: Buenas tardes.
2: Pues que salga con él o con ella, no sé qué quiere que es, pero pues que no le entregue el tesorito y a ver si así a lo mejor se anima él y se queda para siempre.
0: ¿Quién sabe?
2: Porque si el tesorito lo dan, no, pues no va a durar mucho eso. Pero las que se hacen del rogar, esas son las efectivas. ¡Saludos!
0: Ay, dijo, él lo está viendo en un término ya sexual.
1: Okay.
0: Entonces, pues, ¿quién sabe? ¿Quién sabe? Por acá dicen, Vane, que se mete en esa bronca solamente si ya sabe que puede controlar sus emociones.

0: Es porque si no va a estar pero súper fuertísimo. Eso de los amores pasajeros no es para todos. Aguas. Por acá dicen, Vane, hablando en hechos reales, yo por eso les digo desde mi viva experiencia que no se metan en esas cosas. Por acá, a ver.
1: Que tengas un excelente fin de semana, Vanessa.
0: Gracias. Cuídate mucho.
1: Bienvenida, Anita. Aquí te seguimos escuchando.
0: Gracias, Braulio. Pues está controversial. Está controversial ahí de repente este tipo de acciones.
2: Está de pensarse yo así en la luna. ¿Qué haría yo? No, pero es que mira, sí es cierto. Si no tienes sentimientos,
0: dale. Ya dijo Ana. O sea, que no tengas sentimientos.
2: Sí, que no tengas sentimientos. Si uno trae mucha sed, pues ya es de cada quien, ¿verdad?
0: Sí, me recordaste la canción de Jarabe de Palo. Agua y sed. Serio problema.
2: Entonces, y luego también, si vas a tener las 2 semanas increíbles de tu vida, también tú puedes hacer 2 semanas increíbles sin esa persona, a menos que lo quieras compartir, digo, ya es diferente.
0: Y amigos, no, por favor, a ver por acá, buenas tardes.
3: Los amores pasajeros es el mejor invento después del agua tibia y del hilo negro.
0: Ay, la experiencia por acá.
4: 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Dale, Vane. Ya te vas, Vane. Vane, muchas gracias, Vane, muchas gracias. Esta semana estuvo bien divertida. Hubo muchas entrevistas, muy buenos temas y sobre todo muchos regalos, ¿vale? Eres una máquina de dar regalos, ¿vale?
0: Una máquina.
4: Muchas gracias, te lo agradecemos mucho. Descansa, cuídate mucho. Nos escuchamos el lunes de 10 a 2 de la tarde con Vane. Vanessa Villablazo.
0: Muchas gracias, Osvaldo. Y por acá el ganador de Caifanes dice, Vane, muchas gracias, no había ganado y hoy es nuestro aniversario.
2: ¡Ay!
0: La vida cómoda, ¿no?
2: Mira,
0: muchas felicidades, entonces, pues ya te vas a Caifanes.
2: Ya les tocaba, los favoritos de Dios, ya les tocaba.
0: Ay, los favoritos, diría Caliuchis. Pues yo ya me voy. A mí me encuentran en redes como Cosmic Astral con doble A al final. Se quedan en compañía de Ana Plata, que yo viendo aquí el final del arco iris, Ana, traes buenos premios, ¿eh? Traes buenos premios. Y que no empiecen con, ay, Ana, que digan la verdad. Ana, caes muy bien, confirmado.
2: Ana, qué bonito tus rizos. No.
0: Pero están bonitos.
2: Sí, pero...
0: Estaba poniéndole aquí, ¿no?
2: Pero si no me los han visto, no pueden suponer.
0: Ahí está. Dice, para amores pasajeros, el que nos da la Vane. De lunes a viernes, nomás. Ay, ay, ay, ya quiero boletos. Cierto. Ay, no, no, pues mira, yo ya me voy. Espero que disfruten su fin de semana. Si toma, no maneje. Si va al gym, ahí nos etiqueta también. Claro. Ahí me mandan los tips. Y como dice la canción del merengue, pensé que te olvidé, pero ay, no te había olvidado. Bye.
5: Salud, muchachos. Por esa mujer.

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1: Y te saludo nuevamente, mi nombre es Ana Plata, feliz de estar contigo hasta las 6 de la tarde con muchísima música este viernes que es de recomendación. Y hoy no va a ser de platillo, va a ser de bebida relajante, porque uno a veces espera el viernes como para decir, bueno, termina mi semana laboral, me relajo un poquito, y estoy hablando de bebidas en general, igual y se me van a ir sobres con la cerveza, pero bebidas en general. A través del 619-484-2999-664-855-2655, recomendación de bebida relajante para hoy viernes. ¿Cuál sería tu recomendación? Compártela a través de mensaje. Mientras tanto, vámonos con más música. Llega David Bisbal, Vivir Así Es Morir de Amor, aquí en

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10: Si cruzas por la garita de San Isidro, carril normal, hay una espera de 2 horas con 10 minutos. Rural Lane, 2 horas. Sentry, 30 minutos. Y acceso peatonal, 1 hora con 10 minutos. Por la garita de Otay, carril normal, hay una espera de 1 hora con 50. Rural Lane, también 1 hora con 50. Sentry, 10 minutos. Y acceso peatonal, 30 minutos. Que tengas buen viaje. 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

3 y ojalá estuviéramos en el paraíso, ¿verdad? Como esta canción, con calma, por supuesto, porque estamos platicando de las bebidas relajantes. Recomendación de bebida relajante este viernes, porque imagínate, vamos a imaginar en un supuesto, ¿verdad? Que a lo mejor tuviste un mal día en la oficina o una semana atareada, ¿no? De tanto trabajo, de tanta cosa, a lo mejor en tu entorno pues no están las cosas tan bien y dices, yo necesito el viernes para relajarme, o simplemente no tuviste ni una mala semana ni nada, simplemente pues uno se quiere desconectar, ¿verdad? Se quiere relajar. ¿Cuál sería la recomendación de bebida relajante a través del 619-484-2999? 664-855-2655. Mira, es que me estoy riendo de sus mensajes. Por acá dicen, un charro negro, o dos o tres, o los que sean. ¿Pero qué es el charro negro? Es tequila con Coca-Cola. Ahí está, muchísimas gracias. Por acá, saludos para Guadalupe, que anda bailando y bailando con la música de Globo 99.3. Muchísimas gracias por estar en sintonía. Por acá me dicen, si ya tienes más de 30, ya te tiene que gustar y relajar el agua mineral con sal y limón. Oye, eso yo creo que para acomodar el estómago, ¿no? O como para qué les gusta. Si se relajan con el agua mineral. Bueno, si está muy fría, obviamente, y así con sal y limón, dices, ay, bueno, qué delicia para un día caluroso, quizá. Por acá me dicen, a ver, hay de tres opciones. Puede ser que tú decidas relajarte con un té calientito. Puede ser también que desees una soda muy fría o un refresco, como le dicen algunos, muy frío. O de plano dices, ay no, ya, algo con piquetito para que se sienta y uno se desconecte totalmente. Me dicen por acá cerveza, té de manzanilla con miel y lavanda, leche dorada, que leche dorada ya es muy para acá, ya es algo muy reciente. Que es leche caliente con cúrcuma, canela, poquita pimienta, miel. Y es antiinflamatorio y arrulla. O sea, duermes así a gusto, ¿no? Agua de pepino con menta y limón. Té de pasiflora o valeriana también para relajarse. Bueno, ok, sigo con sus comentarios más adelante. Vámonos con más música. Llega Natalia Lafourcade con Te Quiero Dar aquí en Globo 99.3.

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de las bebidas relajantes, que si prefieren té o si prefieren soda fría o algo con piquete. Por acá dice, ¿qué cantidad de menjurjes horripilantes te está diciendo la gente? ¿Qué onda? Dice, ¿dónde está la gente normal que toma los viernes? Y luego esta persona que tiene 30 años, yo tengo 65 y nomás no puedo. Yo prefiero el tequila. Yo sí o sí el tequila. Por acá también me dicen tequila, siempre tequila na plata. Es el que nos va a relajar. Bueno, es que, digo, se vale, pues si alguien aquí quiere decir el té de lavanda, pues también funciona para algunos el té de lavanda, más si no tomas alcohol. Pero he de decir que los viernes a lo mejor si uno quiere relajarse al instante, pues sí le va a echar piquete a alguna bebida, ¿verdad? 619-484-2999-664-855-2655. ¿Cuál es tu recomendación de bebida relajante? O alguna bebida que tú en algún punto pues ni conocías y de pronto alguien te recomendó y dices, oye, sí, de verdad tienen que probar esta bebida relajante. Por ejemplo, yo te pudiera recomendar, ay, es que lo me tachan, pero pues es cierto, ya, mira, el piquetito, ya después de los 30, un poquito de piquete no le hace mal a nadie. Bueno, la mezcalita siento yo que es una bebida muy rica y muy relajante. Unas dos mezcalitas, ya entras en un estado de decir, ¡ay, qué glorioso, ¿no? ¡Qué gloria! Bueno, mándame tu mensaje, vámonos con más música. Por acá dicen, el mojito también es relajante, ¡claro! El té de hierbabuena también. Y nos ayuda para el estómago, creo yo, ¿verdad? El de hierbabuena. O incluso, bueno, también hay bebidas que utilizan o que se toman para dormir y descansar a gusto. Vámonos con más música. Llega Marc Anthony de Vuelta para la Vuelta aquí en Globo 99.3.

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12: Si cruzas por la garita de San Isidro, carril normal, hay una espera de 2 horas con 10 minutos. Rulín, 1 hora con 50. Sentry, 30 minutos. Y acceso peatonal, 1 hora con 10 minutos. Por la garita de Otay, carril normal, hay una espera de 1 hora con 50. Rulín, también 1 hora con 50. Sentry, 10 minutos. Y acceso peatonal, 30 minutos. Que tengas buen viaje. 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

0: 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Vámonos con saludos pendientes, a ver qué nos dicen por acá. Dice Osva, el Rey Azul, Ana Plata. Sí, pues ya cantamos a todo pulmón con Emanuel. A ver, hola, hola.
1: Oh, buenas tardes, Anita Plata, ¿cómo te encuentras hoy? Mando un saludote y un abrazo gigantesco. Por fin viernes, Anita. Saludos también para todos los amigos de Globo. En especial para Osval.
0: Saludos, gracias. Se me hace que no leí este mensaje. No lo recuerdo, amigos. Es que después de los 30 yo ando, mira, como la Dori. Dice, una caguama Miller me relaja y tomarla directo de la botella. ¡Más! Pues es que sí, un viernes de bebida relajante. Obviamente ya sabemos lo que nunca falla. Pero también hay otros tipos de bebidas. Obviamente por acá me decían los tés. Por acá también aguas frescas. Me relaja una buena agua fresca de pepino con menta. También con piquete decían acá, si no, no cuenta. 619-484-2999-664-855-2655. ¿Cuál sería tu bebida relajante de viernes? Tu recomendación, mándala a través de mensaje. Seguimos con más música. Llega lo más nuevo de Juan Solo, Piel de Azúcar, aquí en Globo 99.3.

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0: Tres, vámonos con más mensajes. A ver qué nos dicen por acá. Hola, hola.
1: Hola, Ana, buenas tardes. Espero que tengas un buen cierre de semana. Una bebida relajante para mí sería, ahorita como está el clima, un cóctel, un Blue Hawaii, que contiene ron, vodka, curacao azul, piña, jugo de piña y leche de coco. Eso está genial. Y sus hielos, obviamente, ¿no? Pero pues veremos qué dice tu hielera, Ana. A ver, ¿qué trae esa hielera misteriosa tuya que tienes por ahí escondida? Buen fin, saludos, Globo Fan.
0: Gracias, muchísimas gracias. Mi hielera seguro traería mezcalitas, así ya preparadas. Eso traería mi hielera en este momento, pero bueno, ya el Carlos, mira, ya todo mundo piensa que es verdad que traigo hielera y el carro, qué bárbaros. Vámonos con más música. Oye, no te despegues de Globo 99.3 porque en esta hora se van accesos.

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11: Si cruzas por la garita de San Isidro, carril normal, hay una espera de 2 horas con 10 minutos. Ruby Lane, 1 hora con 50, Sentry, 25 minutos y acceso peatonal, 1 hora con 20 minutos. Por la garita de Otay, carril normal, hay una espera de 1 hora con 50. Ruby Lane también, 1 hora con 50, Sentry, 10 minutos y acceso peatonal, 30 minutos. Que tengas buen viaje. 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

0: Y dicen por acá, Ana, que sigas teniendo un maravilloso viernes. Saludos y bendiciones para todos ustedes y un fuerte abrazo. Muchísimas gracias, Vicente. Abrazo de vuelta. 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Y ahora sí, ¿estás listo, lista para jugar? A través del 619-484-2999 o 664-855-2655 le vamos a dar vuelta a la ruleta porque la ruleta en este momento tiene nombres de animales, ¿ok? Nombres de animales. Va a girar la ruleta en este momento y vamos a ver, bueno, yo voy a ver en qué animal cae y tú tendrás que adivinarlo. A ver... Ahí la estamos escuchando, está girando la ruleta. Ok, ya tengo yo el nombre del animal. Los primeros mensajes que adivinen el nombre del animal se llevan un par de accesos para disfrutar de esta premier del Día de la Revelación, repito, el martes 9 de junio a las 8 p.m. por el Boulevard 2000. A ver, no lo puedo decir, no empiecen. ¿Quién es el JP? El JP me dijo un nombre, pero no lo voy a decir. Ay, no se aguantan. Jirafa, por aquí me dicen, no es jirafa. A ver, ¿qué nos dicen por acá? ¿Qué dijo JP? No, dijo el nombre de un artista, pero no lo voy a decir.
1: Un lobo.
0: Un lobo, no. No, tampoco, JP, tampoco. Es que no puedo hablar en serio con ustedes. El pato no es, ok, no, mira, qué bárbaros. Ya me están dando otro nombre, no lo voy a decir tampoco, pero haz de cuenta que les dije, díganmelos que no. El puma, no es el puma, el elefante. No puedo con ustedes, pónganse serios, por favor. No. A ver, león. A ver, ¿qué nos dicen por acá?
2: Un perrito.
0: No, es un perrito. Mira, vámonos a música y yo regreso.

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0: Un águila.
1: Un águila no es. Por un par de accesos para disfrutar del cine. Bueno, tengo varios, así que los primeros mensajes que me digan el animal que salió en la ruleta se llevan un par de accesos para el cine. Y águila, pues mira, tibio porque sí vuela. Es lo único que voy a decir, sí vuela. Por acá me decían, el mono no es el mono, un elefante no, un gallo no. Dicen por acá, dice, ay no, es que ya no sé si leerlos o no, un avestruz, no tampoco. Ay, ya. Me dicen por acá, no los quiero leer, pero mira que se me hace que los voy a leer este. A ver, ¿qué nos dice Osvaldo? Hola.
2: Ya sé, el gato volador,
1: Ah, porque vuela, puede ser, pero no es el gato volador. Habla mucho. Es un animalito que le puedes enseñar algunas palabras. 619-484-2999-664-855-2655. Ya tengo el primer ganador, efectivamente. Mira, aquí te voy a poner un corazoncito. Ok, me dicen por acá, vampiro no es vampiro. Pero, a ver, ya están llegando los mensajes, ok. Ya tengo aquí los mensajes ganadores, todavía no voy a decir, pero seguramente este ya ganó también.
3: El animal es un loro.
1: Ahí está, muchísimas felicidades.
0: El loro, el perico, ¿verdad, bebé?
4: Sí.
1: Ahí está, también felicidades.
4: ¡Perico, Maru, perico!
1: Muchísimas felicidades, vámonos con más música. Si es el perico, si es el oro, si es el periquito también. Seguimos con la música, estás en Globo 99.3. Ahorita contesto sus mensajes.

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Y ahora sí, vámonos con un par de accesos para los Yonix. A través del 619-484-2999 o 664-855-2655, primer mensaje con la respuesta correcta se lleva este par de accesos. Si me dices con quién colabora en la siguiente canción, con muchísima atención, ¿ok? ¿Con quién colabora?

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1: ¿Ya tienes el nombre? Yo creo que sí. A través del 619-484-2999, 664-855-2655. Ya tengo aquí varios mensajes, así que yo regreso con el nombre del ganador o ganador.

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minutos, ya tenemos mensaje ganador. Bueno, si me contesta ahorita y me dice no he ganado Ana Plata en los últimos 90 días, pero la respuesta correcta es Marco Antonio Solís. Muchísimas felicidades para Otilio Flores, que es nuestro mensaje ganador de este par de accesos para disfrutar de este conciertazo de los Jonix. Y no te despegues de Globo 99.3 porque mira, tengo todavía accesos para Carlos Jorvik. Así que no le cambies, eso será más adelante.

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12: Si cruzas por la garita de San Isidro, carril normal, hay una espera de 1 hora, 2 horas con 10 minutos. Rory Lane, 1 hora con 50, Sentry 25 minutos y acceso peatonal, 1 hora con 20 minutos. Por la garita de Otay, carril normal, hay una espera de 1 hora con 40, Rory Lane, 1 hora con 30, Sentry 25 minutos y acceso peatonal, 45 minutos. Que tengas buen viaje, sigues en sintonía de Globo 99.3.

tarde en compañía de la música de Globo 99.3. 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

tan fácil no se las voy a poner. 619-484-2999-664-855-2655. Se los pongo de nuevo. Bueno, aquí ya tengo los mensajes. Entonces, yo regreso con el nombre del ganador o ganadora. Seguimos con más música. Llega Caloncho con Optimista aquí en Globo 99.3.